0: Jesucristo. Amén. Bajo tu amparo nos acogemos, Santa Madre de Dios. No desprecie las oraciones que te hacemos en nuestras necesidades. Antes bien líbranos de todos los peligros, oh Virgen gloriosa y bendita. Ruega por nosotros, Santa Madre de Dios, para que seamos dignos de alcanzar las divinas gracias y promesas de nuestro Señor y Salvador Jesucristo. Amén. Por estos misterios santos de que el alma hace recuerdo, te pedimos, oh María, de la fe santa el aumento, de la exaltación de la Iglesia y del Papa el mejor acierto, de la nación mexicana la unión y el feliz gobierno, que el gentil conozca a Dios y que el hereje vea sus yerros, que ellos y que todos los pecadores tengamos arrepentimiento, que los cautivos cristianos sean libres del cautiverio, goce puerto el navegante y dé salud a los enfermos, y que en el purgatorio logren las ánimas refrigerio, y que este santo ejercicio tenga aumento tan completo en toda la cristiandad, que por su medio podamos salir a alabar a Dios en tu compañía en el cielo. Amén. Ave María Purísima,
1: sin pecado original concebida.
0: Por la señal de la Santa Cruz de nuestros enemigos, líbranos, Señor Dios nuestro, en el nombre del Padre, del Hijo y del Espíritu Santo. Amén.

Y de esta manera hemos compartido con ustedes el rezo del Santo Rosario ya en la parte final de esta primera parte de la radio revista Dios con nosotros. A continuación nos preparamos para la Santa Eucaristía. Les compartimos una vez más desde el Santuario Reina del Cisne, Parroquia El Heno. Les invitamos a que se pongan cómodos y podamos participar desde donde quiera que se encuentren de esta fiesta eucarística.

Hermanos, con alegría nos reunimos en torno a la mesa del altar para celebrar el banquete del Señor. Abramos nuestro corazón al amor de Dios y dejémosle transformar por su misericordia, para que seamos signos de unidad y esperanza para con nuestros hermanos. Nos ponemos de pie y cantamos para recibir a nuestro celebrante.

0: Vamos a poner como intención al cumplir un mes el sensible fallecimiento de Ángel Tobías Riera Barahona, y encomendamos también en esta Santa Misa, recordando el Evangelio de estos días, domingos anteriores: no endurezcas el corazón. Acepta al Señor en tu vida para que Él te dé la fuerza y sea Él mismo que por medio de ti sepa perdonar. En el nombre del Padre y del Hijo y del Espíritu Santo.
1: Amén.
0: El Señor esté con ustedes.
1: Y con tu espíritu.
0: Hermanos, para celebrar dignamente estos sagrados misterios, reconozcamos nuestros pecados. Yo confieso ante Dios Todopoderoso y ante ustedes, hermanos,
1: que he pecado mucho de pensamiento, palabra, obra y omisión. Por mi gran culpa.
0: Por eso ruego a Santa María, siempre Virgen, a los ángeles, a los santos y a ustedes, hermanos, que intercedan por mí ante Dios nuestro Señor. Dios Todopoderoso, tenga misericordia de nosotros, perdone nuestros pecados y nos lleve a la vida eterna.
1: Amén.

0: Oremos.
1: Oh Dios, que pusiste toda la plenitud de la ley divina en el amor a ti y al prójimo, concédenos que cumpliendo tus preceptos merezcamos alcanzar la vida eterna. Por nuestro Señor Jesucristo, tu Hijo, que vive y reina contigo en la unidad del Espíritu Santo y es Dios por los siglos de los siglos.
2: Amén.
1: Tenga la bondad de tomar asiento.
3: Lectura del libro del profeta Isaías. Busquen al Señor mientras lo puedan encontrar, invóquenlo mientras está cerca. Que el malvado abandone su camino y el criminal sus planes. Que regreso al Señor y Él tendrá piedad a nuestro Dios, que es rico en perdón. Mis pensamientos son los pensamientos de ustedes. Sus caminos no son mis caminos, dice el Señor. Porque así como aventajan los cielos a la tierra, así aventajan mis caminos a los de ustedes y mis pensamientos a sus pensamientos. Palabra de Dios.
2: Te alabamos, Señor.
4: Bendeciré al Señor eternamente.
2: Bendeciré al Señor eternamente.
4: Un día tras otro bendeciré tu nombre y no cesará mi boca de alabarte. Muy digno de alabanza es el Señor, por ser es su grandeza incalculable.
2: Bendeciré al Señor eternamente.
4: El Señor es compasivo y misericordioso, lento para enojarse y generoso para perdonar. Bueno es el Señor para con todos y su amor.

0: de trabajar todavía con fruto, no sabría yo qué elegir. Me hace fuerza ambas cosas. Por una parte, el deseo de morir y estar con Cristo, lo cual ciertamente es con mucho lo mejor. Y por la otra, el de permanecer en vida, porque esto es necesario para el bien de ustedes. Por lo que a ustedes toca, lleven una vida digna del Evangelio de Cristo. Palabra de Dios.
1: Te alabamos, Señor.

0: El Señor esté con ustedes.
1: Y con tu espíritu.
0: Del Santo Evangelio según San Mateo.
2: Gloria a ti, Señor.
0: En aquel tiempo Jesús dijo a sus discípulos esta parábola: el reino de los cielos es semejante a un propietario que al amanecer salió a contratar trabajadores para su viña. Después de quedar con ellos en pagarles un denario por día, los mandó a su viña. Salió otra vez a media mañana. Vio a unos que estaban ociosos en la plaza y les dijo: vayan también ustedes a mi viña y les pagaré lo que sea justo. Salió de nuevo al mediodía y a media tarde e hizo lo mismo. Por último, salió también al caer la tarde y encontró todavía otros que estaban en la plaza y les dijo: ¿por qué han estado aquí todo el día sin trabajar? Ellos le respondieron: porque nadie nos ha contratado. Él les dijo: vayan también ustedes a mi viña. Al atardecer, el dueño de la viña le dijo a su administrador: llama a los trabajadores y págales su jornal, comenzando por los últimos hasta que llegues a los primeros. Se acercaron pues los que habían llegado al caer la tarde y recibieron un denario cada uno. Cuando les llegó el turno a los primeros, creyeron que recibirían más, pero también ellos recibieron un denario cada uno. Al recibirlo, comenzaron a reclamarle al propietario diciéndole: esos que llegaron al último solo trabajaron una hora, y sin embargo les pagas lo mismo que a nosotros, que soportamos el peso del día y del calor. Pero él respondió a uno de ellos: amigo, yo no te hago ninguna injusticia. ¿Acaso no quedamos en que te pagaría un denario? Toma pues lo tuyo y vete. Yo quiero darle al que llegó al último lo mismo que a ti. ¿Qué no puedo hacer con lo mío lo que yo quiero? ¿O vas a ponerte rencoroso porque soy bueno? De igual manera, los últimos serán los primeros y los primeros los últimos. Palabra del Señor.

0: Señor Jesús.
1: Tenga la bondad de tomar asiento un momentito. Muy buenos días, queridos hermanos y hermanas.
2: Buenos días, Padre.
1: Queridos hermanos, comencemos por esta última pregunta, porque a más de uno este actuar de este propietario como que a mí, yo también le hubiese hecho la guerra. Que yo vengo a trabajar, el Señor me contrata por 20 dolaritos para trabajar desde las 7 de la mañana para alzarnos a las 5 de la tarde. He trabajado y voy viendo que el otro que llega a las 4 de la tarde y le dan 20 dólares. Yo creo que a mí me va a dar un poquito más porque yo estoy desde la mañana. Y conforme van recibiendo el dinero, yo me acerco con ese gusto a recibir un poquito más. Pero me salen dando lo mismo. Seguramente a más de uno esto no le cayó bien. No le cayó bien y en su corazón comenzó a sentirse como ese trabajador. Yo le hubiera hecho guerra a este propietario. O te hubieras ido, como dice el Señor, o vas a guardarme rencor porque soy bueno. ¿Vas a guardarme rencor? Tú has trabajado todo el día. Y el otro viene una hora y le doy lo mismo. ¿Vas a guardarme rencor por eso, por haberle dado lo mismo que a ti? Dice la primera lectura: ¡ey, espérate, espérate! No te adelantes porque tú tienes planificado ya guardar rencor, resentimiento, odios, envidias, seguir todavía con esa pelea. Hoy te levantaste y te acordaste de que estás enemistado con tu amigo, con tu familiar, con tu nuera, con tu suegra. Hoy también, hoy es domingo y sigo enojado con mi nuera. Hoy también es domingo y hace 20 años que recibimos la herencia y sigo enojado con mi hermano. O sea, sigo todavía. El Señor dice: ya detente con tus planes. Cambiemos esos planes, como la enfermedad que no está dentro de nuestras planificaciones. Tú dices: en este mes me voy a ir a Quito, en este mes me voy a ir al lago, en este mes voy a vender la malanga, voy a vender el cacao. Tengo planificado de todo menos que voy a enfermar. Y el Señor nos encuentra con enfermedad, incluso con la muerte, algo que no está dentro de nuestros planes. Y el Señor hoy, en esta mañana, tú que quieres mucho a nuestra madre, la Virgen María, mira ese rostro amable de nuestra madre. Mira ese rostro. ¿No te está diciendo algo con esa mirada, con esa sonrisa? ¿No te está diciendo: querido hijo, ya deja de pelear con tu hermano? Ya deja de guardarle rencor. Ya deja de buscar todos los días esa venganza. Ya deja de buscar hacerle el mal. ¿No ha salido de tus labios esa palabra que dice: ya va a haber este, ya llegará el día, ya llegará la oportunidad en la que yo también me vengue, yo también me desquite? A mí ha de venirme a pedir algún favor y ahí va a ver lo que le hago. Y hasta ahora sigues esperando con el corazón endurecido, a pesar que el Señor ya nos ha dicho hace dos domingos, estos dos domingos seguidos nos ha dicho: no endurezcas el corazón. Cambia de planes, cambia de planes. Mira que ese corazón ya se está volviendo duro. Cambia de planes. Escuchemos, decía antes del Evangelio: abre, Señor, nuestros corazones para que comprendamos tu palabra. Señor, ¿qué quieres en este día domingo para mí? Eso es lo que quieres. Que ya dejes de estar enemistado con tu padre, con tu madre, con tu propia esposa, con la que tú duermes, con la que tú vives, con la que tú te sientas a comer. Reconcíliate nuevamente. Mira a esa madre, que más de una vez ha sido ese rostro de nuestra madre quien nos ha dicho, cuando éramos pequeños, cuando éramos jóvenes: peleados el uno al otro sin podernos ver. El uno entra a su cuarto, hola mamá, ya llegué. Y nos saluda al resto de sus hermanos. Y cuando están en el comedor, mamita, con esa sonrisa, esa mirada, esa preocupación en su corazón, hijitos, ¿qué les pasa? ¿Qué les pasa? No se guarden rencor, no estén peleados, llévense bien entre ustedes. Ese, miren, miren, no tengan miedo de mirar ese rostro de mamita, esos ojos de paz. Yo cuando iba ingresando en esta procesión de entrada, yo la miré y me sentí en paz. Y a la gente de la parroquia les digo, la Virgen del Cisne es también la Virgen de la Paz. Porque nosotros venimos a ella porque estamos atormentados. Venimos a ella escuchando la palabra del Señor que nos dice, vengan a mí todos los que están cansados y agobiados, los que tienen problemas, los que tienen enfermedades, vengan a mí, que yo les voy a dar alivio. Vengan a mí. Si estás aquí ahora, es porque tú quieres solucionar algún problema, alguna dificultad. Pero primero, soluciona aquello que el Señor mismo nos dice en el Evangelio. Si tienes algo contra de tu hermano, deja la ofrenda allá afuera y ve a buscar a ese hermano y perdónale o pídele perdón. Y luego coge tu ofrenda, ven y ofrécela. Esa monedita que tú traes, esa monedita está ahí, ahí, esa monedita está marcada por el esfuerzo que tú haces por vivir mejor cada día, con la ayuda de Dios. Como dice esa palabra de nuestros hermanos del movimiento, con Cristo, todo. Y sin Cristo, nada. Aquí vengo, Señor, con esta monedita de mi ofrenda. Todo mi esfuerzo está aquí. Yo no te entrego, Señor, dinero, sino yo envuelto mi dolor, mi sufrimiento, mi esfuerzo de cada día por amar a mi hermano, le envuelvo en este papelito que parece 25 centavitos o un dolarito. Ahí estoy, Señor, yo. Mi esfuerzo. Si alguna persona le he perdonado, aquí está, aunque des 10 centavitos, pero el Señor no mira la cantidad, sino mira lo que tú pones detrás. He perdonado a mi hermano, perdóname a mí también. Eso es lo que estás dando. ¿Qué le vas a ofrecer ahora? El sudor, los 5 o 6 días que has trabajado, ofrécele todo eso. Señor, aquí estoy, luchando. Necesito de ti. ¿Cuánto tiempo llevas peleado con tu marido? ¿Cuánto tiempo llevas peleado con tu papá? ¿Cuánto tiempo llevas peleado con tus ex? Siempre me gusta invocar a los ex, porque esas personas nos han lastimado mucho, pero que tienes que perdonar. No tienes que cerrar los ojos ni meter la cabeza como la avestruz debajo de la tierra y pensando que de esa manera los problemas se solucionan. Los problemas hay que enfrentarlos, pero no ir detrás y buscar o mandarle un mensaje, oye, perdóname, ¿no? Como les dije la semana anterior, aquí, cierra las puertas y las ventanas y ahí con tu Padre Celestial, háblale aquí, en este cuartito de tu corazón, Señor Jesús. Yo quiero que el espíritu de este hermano mío venga aquí, se siente frente a mí y decirle que le perdono. Decirle que le perdono. Todo comienza aquí. Todo comienza aquí. Aquí en el corazón. Por eso dice el Señor, de lo que está lleno el corazón es lo que salen las palabras. De la abundancia del corazón es de lo que salen las obras. De aquí. Por eso abre tu corazón al Señor y dile con toda humildad, Señor, ven a mi corazón. Ven a mi corazón. Estas personas humildes y sencillas me gusta cuando me invitan, dicen, Padrecito, venga a comer. Padrecito, venga a bendecir. Y me gusta cuando entra, dice, ay, padrecito, comienzan a recoger y rapidito con la escoba, padrecito, disculpará, que me encontró a mí aquí todavía sin hacer las cositas. No importa. Jesús, de igual manera, sabe que tu corazón hay tantas cosas, entre ellas dolores, sufrimientos, angustias, miedos. Esas basuras, invítale al Señor. Él mismo te ayudará a coger la escoba e ir sacando todo aquello que te vuelve triste. Deja que el Señor te pague y te pague con mucha abundancia. Gloria al Padre y al Hijo y al Espíritu Santo.
0: Como era en el principio y siempre por los siglos de los siglos. Amén.
1: Creo en Dios que es Padre
0: Todopoderoso, Creador del cielo y de la tierra. Creo en Jesucristo, su único Hijo, nuestro Señor, que fue concebido por obra y gracia del Espíritu Santo. Nació de Santa María Virgen, padeció bajo el poder de Poncio Pilato, fue crucificado, muerto y sepultado, descendió a los infiernos, al tercer día resucitó de entre los muertos, subió a los cielos y está sentado a la derecha de Dios Padre Todopoderoso.
1: Desde allí ha de venir a juzgar a vivos y muertos.
0: Creo en el Espíritu Santo, la Santa Iglesia Católica, la comunión de los santos, el perdón de los pecados, la resurrección de los muertos y la vida eterna. Amén.
1: Confiados en la bondad del Padre, que en su infinita misericordia cuida de sus hijos, elevemos nuestras plegarias diciendo, por tu amor misericordioso, escúchanos, Señor.
0: Por tu amor misericordioso, escúchanos, Señor.
2: Por el Papa, los obispos, sacerdotes y religiosos, diáconos y laicos, para que hagan de Cristo el centro de su vida y sirvan a los hombres con generosidad. Roguemos al Señor.
0: Por tu amor misericordioso, escúchanos, Señor.
2: Por los gobernantes de las naciones, para que promuevan la justicia, el respeto, la dignidad y toda persona, especialmente de los más pobres. Roguemos al Señor.
1: Por tu amor misericordioso, escúchanos, Señor.
2: Por nuestras familias, para que en ellas reine el amor, el perdón, la comprensión y sean verdaderas escuelas de fe. Roguemos al Señor.
0: Por tu amor misericordioso, escúchanos, Señor.
2: Por nosotros, para que vivamos de una manera digna del Evangelio de Cristo, haciendo de nuestra misión un testimonio de servicio y amor misericordioso. Roguemos al Señor.
0: Por tu amor misericordioso, escúchanos, Señor.
1: Padre de bondad, ayúdanos a escuchar tu voz. Ayúdanos a ponerla en práctica. Tú quieres que amemos a nuestros hermanos como tú nos amas, que perdonemos a los que nos han ofendido como tú nos perdonas. Todo esto te lo pedimos, Padre, por Jesucristo nuestro Señor.
0: Amén.
1: Tomamos asiento.

0: Oren, hermanos, para que este sacrificio, que es mío y de ustedes, sea agradable a Dios Padre Todopoderoso.
1: Que el Señor reciba de tus manos este sacrificio para la alabanza y gloria de su nombre, para nuestro bien y de toda su santa iglesia.
0: Acoge complacido, Señor, las ofrendas de tu pueblo y haz que por estos sacramentos celestiales consiga lo que su ardiente fe proclama. Por Jesucristo nuestro Señor.
2: Amén.
0: El Señor esté con ustedes.
1: Y con tu espíritu.
0: Levantemos el corazón.
1: Lo tenemos levantado hacia el Señor.
0: Demos gracias al Señor nuestro Dios.
2: Es justo y necesario.
0: En verdad, es justo y necesario, es nuestro deber y salvación darte gracias siempre y en todo lugar, Señor Padre Santo, Dios Todopoderoso y Eterno, porque creaste el universo entero, estableciste el continuo retorno de las estaciones, y al hombre formado a tu imagen y semejanza, sometiste las maravillas del mundo, para que en nombre tuyo dominara la creación, y al contemplar tus grandezas, en todo momento te alabara, por Cristo Señor nuestro. Por eso te alabamos con todos los ángeles, y te aclamamos llenos de alegría.

0: eres en verdad, Señor, fuente de toda santidad. Por eso te pedimos que santifiques estos dones con la efusión de tu Espíritu, de manera que se conviertan para nosotros en el cuerpo y la sangre de Jesucristo nuestro Señor, el cual, cuando iba a ser entregado a su pasión voluntariamente aceptada, tomó pan, dándote gracias, lo partió y lo dio a sus discípulos diciendo: tomen y coman todos de él, porque esto es mi cuerpo, que será entregado por ustedes.
1: Señor mío y Dios mío, bendito y alabado seas por siempre, Señor.
0: Del mismo modo, acabada la cena, tomó el cáliz, y dándote gracias de nuevo, lo pasó a sus discípulos, diciendo: tomen y beban todos de él, porque este es el cáliz de mi sangre, sangre de la alianza nueva y eterna, que será derramada por ustedes y por muchos, para el perdón de los pecados. Hagan esto en conmemoración mía.
1: Señor mío y Dios mío, bendito y alabado seas por siempre, Señor.
0: Hermanos, este es el misterio de nuestra fe.
2: Anunciamos tu muerte y proclamamos tu resurrección. Ven, Señor Jesús.
0: Así pues, Padre, al celebrar ahora el memorial de la muerte y resurrección de tu Hijo, te ofrecemos el pan de vida y el cáliz de salvación, y te damos gracias porque nos haces dignos de servirte en tu presencia. Te pedimos humildemente que el Espíritu Santo congregue en la unidad a cuantos participamos del cuerpo y sangre de Cristo. Acuérdate, Señor, de tu Iglesia extendida por toda la tierra, y con el Papa León, con nuestro obispo Moacir, y todos los pastores que cuidan de tu pueblo, llévala a su perfección por la caridad. Acuérdate también de nuestros hermanos, que se durmieron en esperanza de la resurrección, y de Ángel, Tobías, Riera, Barahona, y de todos los que han muerto en tu misericordia, admítelos a contemplar la luz de tu rostro. Ten misericordia de todos nosotros, y así con María la Virgen, Madre de Dios, su esposo San José, los apóstoles y cuantos vivieron en tu amistad a través de los tiempos, merezcamos por tu Hijo Jesucristo compartir la vida eterna y cantar tus alabanzas. Por Cristo, con él y en él, a ti Dios Padre omnipotente, en la unidad del Espíritu Santo, todo honor y toda gloria, por los siglos de los siglos.
1: Amén.
0: Vamos a rezar este Padre nuestro. No somos perfectos, nos hemos enemistado con alguien, con esa persona con la que tenemos diferencias. A esa persona le traemos acá de manera espiritual para pedir por ella y poder reconciliarnos cuanto antes. Si Jesús vino a este mundo, es para reconciliarnos como hermanos. Padre nuestro que estás en el cielo, santificado sea tu nombre. Venga a nosotros tu reino. Hágase tu voluntad en la tierra como en el cielo. Danos hoy nuestro pan de cada día. Perdona nuestras ofensas, como también nosotros perdonamos a los que nos ofenden. No nos dejes caer en la tentación y líbranos del mal. Líbranos de todos los males, Señor, y concédenos la paz en nuestros días, para que, ayudados por tu misericordia, vivamos siempre libres de pecado y protegidos de toda perturbación, mientras esperamos la gloriosa venida de nuestro Salvador Jesucristo.
1: Tuyo es el reino, tuyo es el poder y la gloria por siempre, Señor.
0: Señor Jesucristo, que dijiste a tus apóstoles: la paz les dejo, mi paz les doy. No tengas en cuenta nuestros pecados, sino la fe de tu Iglesia. Y conforme a tu palabra, concédele la paz y la unidad. Tú que vives y reinas por los siglos de los siglos.
2: Amén.
0: La paz del Señor esté siempre con ustedes.
2: Y con tu espíritu.
0: Dense la paz.

0: Hermanos, este es Jesús, el Cordero de Dios que quita el pecado del mundo. Dichosos los invitados a la cena del Señor.
1: Señor, no soy digno de que entres en mi casa, pero una palabra tuya bastará para sanarme.

Comunión espiritual. Creo, Jesús mío, que estás realmente en el cielo y en el santísimo sacramento del altar. Te amo sobre todas las cosas y deseo vivamente recibirte dentro de mi alma. Pero no pudiendo hacerlo ahora sacramentalmente, ven al menos espiritualmente a mi corazón. Y como si ya te hubiese recibido, te abrazo y me uno del todo a ti. Señor, no permitas que jamás me separe de ti. Amén.

0: Yo soy el buen pastor, dice el Señor. Yo conozco a mis ovejas y ellas me conocen a mí. Oremos. Acompaña benigno, Señor, con tu ayuda continua a quienes alimentas con tus sacramentos, para que consigamos el fruto de la redención en los sacramentos y en la vida diaria. Por Jesucristo nuestro Señor. Tomen asiento un momentito. Bueno, avisos parroquiales. Les hacemos una invitación a todos los que quieran ser catequistas. Para este día, sábado 27 de septiembre, tendremos una reunión desde las 8 de la mañana hasta las 12 del mediodía. Por favor, traer plato, cuchara y vaso. La reunión para todos los catequistas y animadores de todas las comunidades. Además, traer $1.50 para el refrigerio. Invitados, no tengas miedo, dice el Señor. No tengan miedo a ser catequistas. Para priostes dicen, un añito voy a ser de prioste. Bueno, ya acabó el añito, eso fue hace un siglo atrás. Ahora diga, por lo menos un añito voy a ser catequista. Láncese a esa experiencia. ¿Qué tan difícil puede ser comunicar a otros nuestra fe? Venga, ayude. Solteros, dedíquense a las cosas de Dios, porque cuando ya estén casados, no es fácil. Solteritos, dedíquense. Ahorita que tienen tiempo, dedíquense a acompañar en la catequesis. El santuario Reina del Cisne de la parroquia Heleno invita a la novena en honor a San Miguel Arcángel desde el día de hoy, a partir de las 6:30 de la tarde, con el rezo del Santo Rosario y la Santa Eucaristía de la novena a las 7 de la noche. ¿Mañana es 21?
1: Sí.
0: ¿Mañana es 28? ¿Serio? ¿Seguros? Bueno, mañana entonces. Mañana ya estaban viniendo. Porque el día de mañana, recuerden que hay una gran sorpresa a aquellas personas que participan todos los días de la novena. ¿Cuál es la sorpresa de los que participan todos los días en la novena? Se irán al cielo. Es el primer premio. Se irán al cielo. Se verán libres de todo mal. Y entre los que vengan, se rifará a la imagen de San Miguel Arcángel. ¿Cierto? Así que vengamos con ese espíritu de saber que podemos llevarnos una de las imágenes que nos ofrece la parroquia a nuestra casita. Muy bien, nada más. Vamos a ponernos de pies y vamos a rezar a esta mamita virgen que con su mirada y su sonrisa nos llena de paz y confianza. Te pedimos, mamita, por nuestras familias que tanto necesitan de tu bendición, que tanto necesitan vivir unidas. Dios te salve, María.
2: Llena eres de gracia, el Señor está contigo. Bendita eres entre todas las mujeres y bendito es el fruto de tu vientre, Jesús. Santa María, Madre de Dios, ruega por nosotros pecadores, ahora y en la hora de nuestra muerte. Amén.
0: Nuestra Señora del Cisne,
3: ruega por nosotros.
0: El Señor esté con ustedes.
3: Y con tu espíritu.
0: La bendición de Dios Todopoderoso, Padre, Hijo y Espíritu Santo, descienda sobre ustedes y les acompañe para siempre.
3: Amén.
0: La celebración de la Santa Misa ha terminado. Podemos ir en paz.
4: Nuestro Dios.

0: Son ya las 20 horas con 5 minutos. De esta manera hemos compartido la celebración eucarística de este día domingo desde el Santuario Reina del Cisne, Parroquia El Heno. Gracias a los amigos, amigas que han estado participando de esta celebración. Nos quedamos con el mensaje de este día. Vamos a trabajar a la viña del Señor. No importa la hora en que entremos, el Señor nos recompensará, nos dará la paga con justicia. Y con esto nos da también ejemplo de cómo tenemos que ser con los demás. Siempre debe prevalecer la justicia donde quiera que nos encontremos. Así que si aún creemos que estamos tarde para entrar a trabajar en la viña del Señor, pues no lo es. Aún estamos a tiempo, así que vamos, estamos llamados a la viña a trabajar, no importa el tiempo en que estamos, y el Señor nos dará la recompensa que corresponde, porque conocemos que Él actúa con justicia. Te deseamos que tengan una buena noche y un buen inicio de semana. Mañana ponerles ganas para empezar con las actividades que tenemos. Y también encomendarnos al Dios de la vida para que Él nos acompañe, nos ilumine, nos colme de sabiduría siempre, donde quiera que nos encontremos. Muy buenas noches.
1: Qué bueno es contar contigo hasta el final.
0: Es Dios mismo quien habla en las voces de nuestra iglesia.
2: Dios con nosotros.
0: Es Dios con nosotros. Nos volveremos a encontrar el próximo domingo a esta misma hora.

Yo soy la vid verdadera y mi padre el viñador. Él corta todos los sarmientos que no dan fruto en mí y limpia los que dan fruto para que den más. Yo soy la vid, vosotros los sarmientos. El que permanece unido a mí y yo en él, da mucho fruto.

0: Es la hora 20:59 minutos.
1: Ven, acércate, soy sucumbido.
2: Por las miradas de Jesús. Ahora para ti todo es diferente. Ahora sientes que tu mirada es diferente. Que tu forma de hablar es diferente. Que tu forma de actuar es diferente. Sí, ahora sí puedes decir: Señor, te seguiré. Y nada ni nadie de ti me podrá separar. Como dice Romano 8:35. Ni la aflicción, ni el hambre, ni la desnudez, ni la espada. Nadie, Señor.
3: Te seguiré.

dice Eclesiástico en su capítulo 2, 1 y siguiente: si te has decidido seguir al Señor, prepárate para la prueba. Prepárate. Vendrán momentos tan difíciles: tormentas, mareas altas, mares hondos, terremotos, que te podrás separar de Él. Pero ¿estas pruebas podrán separarte de Él? No, porque ya llevas en tu corazón la fuerza viva

0: dice el Señor en este día: no temas, yo te he rescatado.
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0: Es la hora 21:30.
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0: Es la hora 21:59 minutos.
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0: Es la hora 22:17.
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0: Es la hora 22:50.
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0: Es la hora 23:53 minutos.
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0: Evangelio según San Mateo, capítulo 20, versículos del 1 al 16. ¿Vas a tenerme rencor porque yo soy bueno? En aquel tiempo Jesús dijo a sus discípulos esta parábola: El reino de los cielos es semejante a un propietario que al amanecer salió a contratar trabajadores para su viña. Después de quedar con ellos en pagarles un denario por día, los mandó a su viña. Salió otra vez a media mañana, vio a unos que estaban ociosos en la plaza y les dijo: Vayan también ustedes a mi viña y les pagaré lo que sea justo. Salió de nuevo a mediodía y a media tarde e hizo lo mismo. Por último, salió también al caer la tarde y encontró todavía otros que estaban en la plaza y les dijo: ¿Por qué han estado aquí todo el día sin trabajar? Ellos respondieron: Porque nadie nos ha contratado. Él les dijo: Vayan también ustedes a mi viña. Al atardecer, el dueño de la viña le dijo a su administrador: Llama a los trabajadores y págales su jornal, comenzando por los últimos hasta que llegues a los primeros. Se acercaron pues los que habían llegado al caer la tarde y recibieron un denario cada uno. Cuando les llegó el turno a los primeros, creyeron que recibirían más, pero también ellos recibieron un denario cada uno. Al recibirlo, comenzaron a reclamarle al propietario, diciéndole: Esos que llegaron al último solo trabajaron una hora, y sin embargo, les pagas lo mismo que a nosotros, que soportamos el peso del día y del calor. Pero él respondió a uno de ellos: Amigo, yo no te hago ninguna injusticia. ¿Acaso no quedamos en que te pagaría un denario? Toma pues lo tuyo y vete. Yo quiero darle al que llegó al último lo mismo que a ti. ¿Acaso no puedo hacer con lo mío lo que yo quiero? ¿O vas a tenerme rencor porque soy bueno? De igual manera, los últimos serán los primeros y los primeros los últimos. Palabra del Señor.
1: Gloria a ti, Señor Jesús.
0: El escenario propuesto por el Evangelio impulsa a cambiar la mirada. Mateo ofrece tres figuras que ayudan a la reflexión: los primeros obreros, los últimos y el propietario. Como primeros obreros, se nos invita a deponer criterios de valor limitados y unilaterales. Como últimos obreros, el texto se convierte en promesa de esperanza. Quienes se sienten marginados, enfermos o cargados de deudas y culpas deben saber que son acogidos y enviados al reino tal como son. Finalmente, el verdadero modelo es el dueño de la viña. Se nos exhorta a imitar su bondad, viviendo una justicia que se traduce en obras cotidianas de misericordia. Al final del camino, no contará cuánto hemos trabajado por nuestra cuenta, sino cómo hemos respondido a la presencia exigente de Jesús entre los más pequeños.

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0: Es la hora 0:12 minutos.
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2: Es la hora 0:30 minutos.
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7: Es la hora 0:45 minutos.
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2: Es la hora 1:37.
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1: Es la hora 1:54 minutos.
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1: Es la hora 2:11.
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1: Es la hora 2:28 minutos.
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0: Es la hora 2:47 minutos.
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0: Es la hora 3:03.
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3: Es la hora 3:22 minutos.
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1: Es la hora 3:36 minutos.
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1: Es la hora 3:52 minutos.
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y con la bendición del Señor Todopoderoso en este lunes inicio de semana. Ya tenemos 4 de la mañana con 18 minutos. 4 con 19 minutos. Saludos cordiales a los amigos, amigas que nos sintonizan esta mañana. A los amigos del volante, a los amigos taxistas, a los amigos del transporte interprovincial, transporte baños, transportes Putumayo, PT

0: Cecilia. Saludos cordiales. Igualmente, saludos a los taxistas del Cantón Cascales, del Cantón Cuyabeno, del Cantón Putumayo. Saludos cordiales. Igualmente, saludos a los taxistas, a los amigos del volante del Cantón Gonzalo Pizarro. Bienvenidos y bienvenidas una vez más a la programación de Hatari Shunchik en este lunes 21 de septiembre. Aquí iniciamos la programación de Hatari Shunchik para todas las nacionalidades de la provincia de Sucumbíos y Orellana, y para todos los amigos, amigas que nos llevan siempre en esta mañana la señal de los 105.3 de Radio Sucumbíos. Estamos al aire desde Nueva Loja, Cantón Lago Agrio. Saludos cordiales para sus mensajes. Lo puede realizar sus mensajes al 09 86 56 04 30. 4:21 4:21. 09 86 56 04 30, WhatsApp de la radio. Lo puede realizar sus mensajes, sus saludos, sus comunicados, sus convocatorias. Con mucho gusto lo estaremos atendiendo. Sus mensajes al 09 86 56 04 30. 4:21 4:21. Así que quedan cordialmente invitados, invitadas a sintonizar en esta mañana.
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4 de la mañana con 24 minutos. Saludos cordiales. Imaginé a tu esa Katy Jungueche, Kaito Tamantapi, Ali Puncha, Mashi Wilmer, Radim. Mashi Wilmer, en sintonía esta hora. En el sector de Playa del Río Coca. Saludos para Rigoberto Tanguila. Igualmente, saludos cordiales. Para todos los socios y socias de la comunidad de Dashino. Igualmente, para todos los socios del sector Playa.

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4 de la mañana con 39 minutos. Así seguimos en la programación de Hatari Shunchi, Himashinaya Takai Putamantapika, Uyasha Kati Hushengichi, Mamakune Kuna, Kankuna, Sumahya, Uyasha Kati Hukpiga, Kasnami, Nyuka Kakai Taki Kunawan, Yale Hushkani, Mamakune Kuna, Kankuna, Sumah Kausa, Iwasi Kunapi, Alile Uyasha Kati Paichi.

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4 de la mañana con 47 minutos. 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Jambeli y sus 32 años de aniversario. 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Miércoles 23 de septiembre, 9 horas. Minga de la Confraternidad. Calles de la cabecera parroquial. Se realizará la minga. Así que todos invitados, invitados.

Ya tenemos 4 de la mañana con 49 minutos. Así estamos en la programación de Hatari Shunchi en esta mañana. Saludos cordiales a todos los oyentes de la programación.

0: Ya tenemos 4:49 4:49. Saludos cordiales allá en la comunidad de Taruca. Saludos cordiales igualmente a cada uno de ustedes por sintonizar, por llevar la señal de los 105.3 en esta mañana.
1: Cascales Kitilimanta, agrupación Miguay.
0: 4:50 4:50.

4:56. 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

Ya tenemos 5:09 a.m. Saludos cordiales en las comunidades del Cantón Putumayo. Saludos cordiales allá en la ribera del río Putumayo y en la ribera del río San

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5 de la mañana con 19 minutos, 5 con 19 minutos, así estamos aquí en la radio Sucumbíos. Síganos escuchando, acompañando la programación de Hatari Shunchik. Igualmente saludos cordiales a cada uno de ustedes en este lunes, inicio de semana. Iniciamos este lunes 21 de septiembre. 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

La mañana con 25 minutos, 5 con 25 minutos. 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

0: Evangelio según San Mateo, capítulo 9, versículos del 9 al 13. Sígueme. Él se levantó y lo siguió. En aquel tiempo, Jesús vio a un hombre llamado Mateo sentado a su mesa de recaudador de impuestos y le dijo: Sígueme. Él se levantó y lo siguió. Después, cuando estaba a la mesa en casa de Mateo, muchos publicanos y pecadores se sentaron también a comer con Jesús y sus discípulos. Viendo esto, los fariseos preguntaron a los discípulos: ¿Por qué su maestro come con publicanos y pecadores? Jesús los oyó y les dijo: No son los sanos los que necesitan de médico, sino los enfermos. Vayan pues y aprendan lo que significa: Yo quiero misericordia y no sacrificios. Yo no he venido a llamar a los justos, sino a los pecadores. Palabra del Señor.
1: Gloria a ti, Señor Jesús.
0: La comunidad de Mateo y nosotros hoy estamos invitados a revisar nuestras motivaciones. ¿Por qué nos esforzamos por vivir la justicia? Si nuestro obrar busca reconocimiento, caemos en la hipocresía. La verdadera justicia debe orientarse al bien de los demás. El texto evangélico nos exhorta a imitar el comportamiento de Jesús con los excluidos. La misericordia no es solo un sentimiento, sino una actitud activa que se manifiesta en el perdón y la solidaridad. Jesús nos enseña que Dios es un Padre que conoce nuestras necesidades y prefiere la bondad a las ofrendas vacías.

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8: Es la hora 5:33 minutos.

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0: Amigos y amigas, un gusto saludarles. Muy buenos días. Bienvenidos a este espacio de noticias del Comunicador en su primera emisión en este día lunes 21 de septiembre. Seguimos avanzando el mes, pero iniciando una nueva semana. Gracias por estar conectados a nuestra señal, estar pendientes de la señal de los 105.3 y nuestras diferentes plataformas en digital. Es un gusto nuevamente estar acá con ustedes, compartiendo las noticias actualizadas, haciendo pues que ustedes, acompañándoles en lo que se encuentren haciendo, quizás preparando el desayuno. Muchas gracias también a la gente ahí en sus hogares que nos están escuchando en casita, también preparando quizás ya sus actividades para irse al trabajo, a los chicos también, a los estudiantes, dirigiéndose también a cada uno de sus planteles educativos, al transporte que siempre también nos están escuchando, las diferentes cooperativas de buses de la provincia de Sucumbíos, de Orellana y a nivel del mundo entero. Así que el saludo cordial para todos ustedes. Bienvenidos a este espacio de noticias de El Comunicador.
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0: Así es, iniciamos con los titulares. Y la prefectura de Sucumbíos facilita la venta directa de más de 300 quintales de café. Y CORAPE fortalece la investigación y el periodismo comunitario. Estas y otras noticias estaremos dándole a conocer, también indicarle que tendremos por vía Zoom a Caterine Chamorro. Ella es delegada técnica de la Dirección Nacional del ARSA, el cual estaremos hablando sobre controles de alimentación sanitaria en las unidades educativas de la provincia de Sucumbíos. También queremos contarles que tendremos a Carla Martínez, especialista del proyecto JEF Putumayo ICA, ejecutado por la WCS en asociación con 4 ministerios de ambiente de Ecuador, Perú, Brasil y Colombia. De igual manera estaremos con y contaremos con la presencia del alcalde del cantón La Guagre, Abraham Freire Paz, el cual se estará dialogando por temas también de seguridad en el cantón La Guagre debido pues a la preocupación del fenómeno del Niño. Estas y otras noticias estaremos compartiéndole a continuación.
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0: Iniciamos con la ampliación de las noticias del día de hoy. Más de 300 quintales de café pilado producidos de agricultores de Sucumbíos fueron comercializados directamente con la empresa procesadora Cafecom en la ciudad de Guayaquil. La gestión fue desarrollada por la prefectura de Sucumbíos a través de Corpo Sucumbíos, con el propósito de vincular a los pequeños y medianos productores con mercados formales y competitivos. La institución provincial informó que ese proceso forma parte de un plan integral que incluye la entrega de semillas adaptadas a las condiciones de la zona, paquetes agroproductivos, insumos agrícolas, asistencia técnica permanente y apoyo con la logística y el transporte del producto hasta los centros de comercialización. Además, mediante alianzas con empresas nacionales se busca reducir la intermediación y conseguir mejores condiciones de venta para que los caficultores de la provincia puedan producir. Sobre las gestiones efectuadas, el acompañamiento brindado y los productores, escuchemos al representante del gobierno provincial a través de Corpo Sucumbíos.
2: Dentro de la provincia y dentro del Ecuador existe la cadena de intermediación. Esta cadena de intermediación, estábamos conversando que alrededor del 25% de la utilidad que debe percibir el productor se lo lleva en esta cadena de intermediación. Eliminando nosotros la cadena de intermediación, lo que hacemos es que este 20-25% llegue directamente al productor. Estamos hablando de números muy altos y en volumen son cifras bastante considerables que puede recibir el productor en beneficio. Y lo que hacemos es mejorar su calidad de vida, obviamente, y que tengan un incentivo para producir mejor, mayor, con calidad. Y sabiendo que como la industria está aceptando y abriéndonos las puertas, tengamos una oportunidad para que pueda el productor vender y producto recibir un precio óptimo y adecuado. Esta es una visión política del señor prefecto Joffre Poma, en cual en su plan de trabajo fue la comercialización y la industrialización. Está cumpliendo con el plan de trabajo. Y nosotros como técnicos de la institución hacemos nuestro trabajo y lo que queremos es que producto y los productores de la provincia tengan la calidad del volumen y puedan llegar a la industria con muy buena calidad, con muy buenas especificaciones y que la industria sí lo aprecia el producto de su comienzo.
0: De igual manera, como representante de la empresa, por su parte, de Cafecón, se refirió a la adquisición de más de 300 quintales de café, así como la calidad del producto cultivado en sucumbíos y las oportunidades que esta comercialización puede abrir para futuras entregas en el mercado nacional.
3: Nosotros como empresa, ya con años de experiencia en el mercado, y nosotros nos encanta trabajar con productores, ¿sí?, de todo el país, en este caso específicamente de sucumbíos, con este café robusta de excelente calidad que nos está llegando. Nosotros somos gente ya de experiencia, de recorrido, hemos ido al campo, hemos visitado plantaciones, sabemos el trabajo duro que hace el productor en el campo, lo valoramos, lo apreciamos, y que esto se vea como una relación en la cual todos ganamos. Porque si bien es cierto, el productor trabaja duro todo el año y necesita vender su café, nosotros también necesitamos el café para poder seguir con nuestras operaciones y nuestros negocios. Entonces es una relación en la cual todos ganamos, y la idea es que sea de largo plazo, sostenido en el tiempo, con buenas calidades, buenos precios, que funcione para todos. Sí, mandarles todo, primero el agradecimiento, por hacer el trabajo en el campo, que es el trabajo más duro, digamos, el trabajo físico, para que todos nosotros podamos procesar el café y los consumidores puedan disfrutar. El consumo del café está creciendo, entonces toda la cadena es importante aquí. Animarlos a que sigan creciendo, tanto en producción, en calidad, y que estén seguros, tengan la certeza de que las puertas acá en las empresas como nosotros, abiertas siempre para trabajar de largo plazo.
0: La venta directa permitirá que los recursos obtenidos ingresen y circulen en la economía local, beneficiando a las familias rurales vinculadas con la producción cafetera. La prefectura de Sucumbíos señaló que dará continuidad a esas acciones para fortalecer el sector agroproductivo y posicionar los productos de la provincia en los mercados nacionales e internacionales. 6:08 a.m. Y ahora les contamos que representantes y periodistas de medios afiliados a la Coordinadora de Medios Comunitarios Populares y Educativos del Ecuador, CORAPE, participaron en una asamblea y encuentro realizado los días 17 y 18 de septiembre en la ciudad de Quito. Como parte de esas jornadas, los comunicadores participaron de un proceso de formación enfocado en herramientas y metodologías para investigación periodística, mediante el testimonio de facilitadores y participantes, que el cual también pudieron ser parte de la representación de cada uno de los medios de comunicación a nivel nacional. La institución provincial también fue parte de este proceso como parte del PAN integral, que incluye varias oportunidades para los jóvenes y para las provincias a nivel de la participación de los comunicadores. Y como parte de esta jornada, también participaron en un proceso de formación enfocado en herramientas y metodologías para investigación periodística, mediante el testimonio de facilitadores y participantes. Se destacaron las principales claves para profundizar en temas de interés social, aplicar técnicas de verificación de datos y garantizar un manejo responsable de la información. El encuentro también permitió resaltar la importancia del periodismo comunitario e independiente en los territorios, debido a su cercanía con la población y su contribución para visibilizar las necesidades, problemáticas e historias de las comunidades. Sobre los resultados de esta asamblea, el proceso de capacitación y los desafíos que enfrentaron los medios comunitarios, se pronunció el presidente de CORAPE. Escuchemos.
4: La asamblea lo que busca es dar a conocer sus avances en el ámbito de la gestión como coordinadora de las radios populares y educativas del Ecuador. En ese sentido, busca dar a conocer sus avances, analizar retos que se vienen como organización, como red a nivel nacional. Busca también mirar y analizar posibles debilidades que haya para seguirlas trabajando y subsanando en el transcurso del proceso. La asamblea busca generar información a todos los que conforman la red de CORAPE, a los medios que están afiliados a la red. Busca dar esa información, esa transparencia, tanto de innovación que se genera al interno de la Secretaría Ejecutiva, el tema de proyectos, el tema administrativo y también proyectos a futuro que se pretende y se trabaja para que se ejecuten. Entonces, estos espacios son muy fructíferos para la red, porque los representantes de las radios afiliadas tienen la información, tienen voz y voto para aprobar decisiones y reciben los avances que se genera dentro de la coordinadora.
5: ¿Cuántos conforman actualmente la red de medios?
4: Bueno, estamos pasando los 40 medios populares educativos del Ecuador, de carácter comunitario en su mayoría. También hay algunos medios de carácter privado que se acoplan a la comunicación comunitaria y que están acá en la coordinadora y han sido muy bienvenidos porque están dentro de la línea editorial de la comunicación comunitaria. Recordemos que la comunicación comunitaria nace en nuestras comunidades, en nuestros pueblos, con la gente, dándole voz, micrófono a la gente para que sean ellos y los medios comunitarios que visibilicen la problemática y tema de necesidades, tema de derechos que digamos que falta por trabajar en estos sectores, las brechas sociales que no se han completado. Entonces, ahí está la comunicación alternativa de los medios comunitarios.
5: Ahora, este espacio también ha sido como un espacio de integración, de compartir experiencias, de compartir justamente esa vivencia que tienen cada uno de sus territorios. ¿Cuáles han sido las novedades más puntuales que se ha podido ver a través de los medios de comunicación de cada una de las provincias?
4: Bueno, cada medio de comunicación tiene sus realidades, ¿no? Bueno, una de las realidades, digamos, más puntuales que tienen los medios que conforman la red es, digamos, ese trabajo organizativo que hay en cada uno de los medios con el personal. Ese trabajo organizativo permite, digamos, fortalecer a la red a nivel nacional que conforma Corape a través de los productos de comunicación que emitimos todas las radios afiliadas y que son productos que genera desde la Secretaría Ejecutiva. Por ejemplo, uno de ellos es Ecuador en Contacto, que todos los medios a nivel de esta red los replican en cada una de nuestras emisoras. Entonces, por ahí podríamos ir viendo una de las fortalezas. Entonces, eso sigue en firme. Lo que se analizó aquí en la Asamblea es que sigamos fortaleciéndonos, sigamos difundiendo estos productos comunicacionales que genera la Corape, que es una forma de fortalecerse. Es una forma de continuar y seguir adelante, porque eso es lo que hacemos, comunicación. Y si las radios afiliadas, digamos, no replican, entonces vamos a tener ahí una falencia. Pero ese no es el problema actualmente, seguimos con esa fortaleza.
5: ¿Hubo ese compromiso quizás de los medios para seguir trabajando en conjunto y sacar buenos proyectos, sacar buenos temas de investigación para beneficio en sí de todo el país, que sería bueno compartir esa información?
4: Ah, sí, por supuesto, hubo durante la asamblea hubo esa ponencia de los directores, de los representantes de los medios a seguir trabajando, contribuyendo en la ejecución de proyectos. También la Secretaría Ejecutiva tiene proyectos de comunicación, de formación que lleva adelante y que involucra a los medios afiliados.
0: De esa manera se pudo compartir, como mencionaba ahí, experiencias, también conocimiento en el cual seguirán aplicando y mejorando también en cada uno de sus territorios. La asamblea y el encuentro permitieron fortalecer los conocimientos de los periodistas y sobre todo ese compromiso de los medios afiliados a Corape con una comunicación responsable, cercana a la ciudadanía y basada en información verificada. 6:15 a.m. Continuamos con noticias y ahora en el ámbito nacional también les queremos contar sobre los incendios forestales en Ecuador, que se reportan varios focos importantes y activos a nivel nacional debido a las fuertes soles y temperaturas que actualmente se vive en el país, y por ello queremos contarles que Ecuador enfrenta una nueva emergencia ambiental debido a los incendios forestales, de acuerdo con información publicada en varios medios nacionales. 14 focos de fuego fueron permanentes y activos en diferentes sectores del país. La Secretaría Nacional de Gestión de Riesgos reportó inicialmente 12 incendios activos, a los que se sumaron 12 emergencias en Cuenca, específicamente en los sectores de Iglesia de Barabón y Guabo de Sitcay. Los incendios se concentraron en las provincias de Loja, Pichincha, El Oro, Carchi, Tungurahua, Chimborazo y Azuay. Uno de los casos más graves se registra en el centro de Casitagua, ubicado en Pusuquí, al norte de Quito, donde las llamas han consumido más de 100 hectáreas de vegetación. Bomberos comuneros y 2 helicópteros militares participan en las labores para controlar el fuego. La Secretaría de Gestión de Riesgo informó que más de 21.800 hectáreas de vegetación se han quemado en Ecuador durante el 2026. Las altas temperaturas, los fuertes vientos y las condiciones climáticas asociadas al fenómeno del Niño favorecen la rápida propagación de las llamas. Hasta el momento, 6 incendios forestales han sido controlados. Las autoridades exhortan a la ciudadanía a evitar la quema de residuos, no arrojar colillas de cigarrillos y abstenerse de utilizar pirotecnia en zonas de vegetación. Ante la presencia de humo, se recomienda cerrar puertas y ventanas, evitar actividades al aire libre, utilizar mascarilla y proteger especialmente a los niños, adultos mayores y personas con discapacidad o enfermedades respiratorias. A tener mucho en cuenta, mucha responsabilidad de igual manera, para que de esa forma pues se evite estos incendios forestales que hemos visto se han propagado en las últimas semanas a nivel de todo el país. Importante también acá en la provincia de Sucumbíos, ya se van a tomar acciones también ante esta situación que se preocupa también a la población en la provincia de Sucumbíos, en el cantón Lago Agrio. 6 de la mañana con 18 minutos.

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0: 6 de la mañana con 21 minutos. Seguimos nosotros con las noticias y también con nuestros invitados en del día de hoy, compartiendo información importante también de interés de la población acá en la provincia de Sucumbíos. Ante los posibles efectos del fenómeno del Niño, las autoridades del Cantón Laguagro coordinan también acciones para prevenir inundaciones o desbordamientos, o el tema también de las afectaciones por las altas temperaturas. Para conocer en las resoluciones, o en este caso también como parte del COE cantonal, las medidas que se implementarán en las zonas urbanas y rurales, hoy tenemos la presencia del alcalde del cantón Laguagrio, Abraham Freire Paz, para que de esa manera podamos conocer cuáles serán estas acciones. Bienvenido, buenos días.
1: Buenos días, Viviana, un saludo cordial para ti, para la audiencia y para todos los que están también observándonos a través de las redes sociales. Bueno, hace alrededor más o menos de unos 30 días nosotros nos hemos venido reuniendo al interior del municipio, todas las áreas, con gestión de riesgo en el orden de prepararnos para las posibilidades o los posibles efectos que tenga como consecuencia el fenómeno del Niño. Hay mucha información de todo orden alrededor de este tema. Pero claro, en principio lo principal es mantener la calma, pero también entender que una circunstancia de esta naturaleza nos llama a todos a estar atentos y hacer nuestra parte. Dicho sea de paso, nosotros incluso previniendo las no solamente en el orden de la posibilidad de los efectos que pueda causar el fenómeno del Niño, durante el 2026 y de lo que podría acontecer en el año 2027, porque bueno, los científicos dicen que hasta mayo del año 2027 pues se podrían tener los respectivos efectos del fenómeno del Niño, ¿no? En el año 2025 nosotros contratamos un levantamiento, un estudio que identifique cuáles son los puntos de mayor riesgo dentro del cantón Laguagrio, y que ese informe ya lo hemos recibido, que este informe recoge sitios donde es más vulnerable las inundaciones, vendavales, erosión hídrica, contaminación hídrica, riesgos asociados incluso a la infraestructura petrolera del cantón Laguagrio. Esa información ya la tenemos nosotros listo, tenemos identificado lo que son los albergues. Al interior del municipio estamos organizados, pero obviamente hay que entender también de que, dadas las posibles condiciones de la naturaleza,
0: así es,
1: por más que estemos organizados, preparados, por más recursos que podríamos obtener, nunca eso va a resolver un problema de esta naturaleza. Entendiendo también de que en el caso particular del cantón Laguagrio, lo que nos corresponde a nosotros, nuestra preparación, nuestros esfuerzos en este momento están enfocados en el 70% en la posibilidad de que más bien suframos sequías.
0: Exactamente.

0: ser más profundas, entonces es bastante probable que también vayamos a tener problemas
1: de captación de agua.
0: Entonces, bueno, nosotros nos estamos preparando, estamos ya generando un proceso de contratación de tanqueros de agua, estamos generando una contratación también, incluso de estos aparatos que nos generan energía eléctrica por los posibles apagones, entre otras cuestiones. Entonces, estamos generando todas las condiciones para prepararnos, ¿no?
1: ¿Cuáles serían quizás los barrios o sectores más afectados? Te indicaba Pacayaco, que ya ha sufrido en otras ocasiones pues estas afectaciones.
0: Sí, es que el río merma significativamente su nivel del agua, obviamente que vamos a tener problemas en todos los casos. Bueno, en el tema de la captación de agua potable tenemos problemas en ambos escenarios.
1: Sí.
0: En el escenario de la sequía tenemos un problema porque los sedimentos son se incrementan en entre el 100-500% y eso obviamente afecta absolutamente todo, ¿no?
1: Eso en caso de sequía. Ahora, en caso de inundaciones y esto.
0: También tenemos problemas porque vuelta desbordan los sitios donde están los puntos de captación. Antes teníamos un problema que lo solucionamos en nuestra administración. En el pasado, cuando habían las inundaciones, normalmente las barcazas donde estaban ubicadas las tuberías para la captación se daban las vueltas o las arrinconaban, y eso sí era un problema terrible, porque resolver ese problema nos significaba alrededor de, a veces hasta de 2 días. Había que volverle a dar la vuelta a la barcaza, había que hacer una serie de adaptaciones, recuperación, etcétera, etcétera, etcétera. Ahora ya hemos establecido un mecanismo distinto, ya en las inundaciones ya no se dan la vuelta a las barcazas, tenemos ciertas condiciones que nos permiten tener una medición y obviamente soltar ciertos niveles para que no pase eso. Entonces, pero en ambos casos obviamente vamos a tener ciertos niveles de problemas, ¿no? Entonces, lo más salomónico, aquí es tener una reserva de agua, ¿no? Eso así sería es. Lo más importante. Dicho sea de paso, hay una ordenanza que data, me parece, del año 2014-2015, en la que ya, de alguna forma, se obliga a que las viviendas, más que todos los negocios, las empresas donde se consume mayor cantidad de agua, se tenga una reserva de agua. Entonces, eso va a ser lo más importante, porque estamos contratando tanqueros, estamos generando algunas condiciones para que nos permitan que los, diríamos, efectos sean menores, pero si la sequía es de alto nivel, obviamente que vamos a tener algún nivel de problema. Quizás menor por la forma que nos estamos preparando, pero vamos a tener inconvenientes.
1: En el caso de inundaciones, lluvias constantes, que también es probable y que pues quizás a menor cantidad, pero se ha hecho quizás también, se ha tomado en cuenta el tema de rejillas, sumideros, sistemas de drenaje para la ciudad, en las parroquias, en distintos lugares también.
0: Sí, absolutamente. Estamos en este momento ya contratando maquinaria para la limpieza de los esteros. Estamos incluso contratando una empresa para que se encargue estrictamente de la limpieza de las rejillas y ciertos sectores donde podrían taparse y generar esto. Estamos contratando incluso los servicios de hidros que podrían sumarse a la nuestra para justamente estar advertidos y poder resolver de manera inmediata. Ahora, lo que es importante saber es que ciertas cosas no vamos a resolver de la noche a la mañana, más allá de lo que se llega en las páginas sociales o más allá de que determinados odiadores ubiquen. ¿Cuál es el problema en la ciudad de Nueva Loja? Todos los alcantarillados pluviales, absolutamente todos, históricamente, uh-huh. ¿no? Históricamente todos.

0: se han construido y se han conectado a los esteros. ¿Qué pasa? Que cuando llueve mucho, cuando llueve demasiado, el estero supera el nivel de la tubería del acantilado pluvial, y entonces el acantilado pluvial te deja de... Ya no te funciona. Además que los esteros rebosan el agua, uh-huh, y el acantilado pluvial ya no funciona en el mismo término, porque el nivel del estero sube de la tubería.
1: Y colapsa
0: absolutamente todo el acantilado pluvial. Eso no lo vas a resolver de la noche a la mañana, porque tendrías que construir alrededor de puentes cajón de quizás 3 metros por 2 metros, 3 en la ciudad, que vayan a salir mucho más allá de donde está sitiada la ciudad, y eso tiene un costo bastante importante. Dicho sea de paso, en este momento hemos logrado un financiamiento de alrededor que de casi 2,5 millones de dólares no reembolsables.
1: ¿Ya?
0: No son reembolsables, son con el BID, ¿no? No son reembolsables, se nos ha demorado un poco la contratación, porque el BID tiene sus propias particularidades y tiene sus propias condiciones de contratación. Estamos seguros que este año vamos a contratar estos estudios. En estos estudios, que obviamente no nos van a dar de noche a la mañana, probablemente dure un poco más de un año incluso, porque no solamente es alcantarillado pluvial, es alcantarillado sanitario, son redes de agua potable, que vamos a el plan maestro
1: de lo que le iba a preguntar, ¿para qué va a ser
0: el plan maestro de la ciudad? Lo que no se ha hecho jamás, nunca, no solamente en la ciudad, ninguna parroquia contaba con este plan maestro. Ahora la mayoría de nuestras parroquias tiene un plan maestro, y también nuestra ciudad. Recién este mapa, este diagnóstico, estas conclusiones que nos den del plan maestro de alcantarillado sanitario, de alcantarillado pluvial y de redes de agua potable, recién nos van a generar el diagnóstico para superar estos inconvenientes. Con eso vamos a superar, por ejemplo, fugas de agua, conexiones, quizás tuberías que ya han cumplido su vida útil, y podríamos mejorar quizás en un 25 y un 30% las condiciones de agua potable actuales. Vamos a resolver el tema del alcantarillado sanitario, que también es un problema, porque resulta ser que históricamente se ha construido alcantarillados sanitarios para una cuadra.
1: No se pensó en quizás que la ciudad iba a crecer como está actualmente.
0: Exacto, son cosas, diríamos, un poco normales. Es como normal, es como quizás las ciudades empiezan a crecer, empiezan a avanzar. Entonces, normalmente, históricamente, todas las autoridades han construido alcantarillados sanitarios para una cuadrita. Recién, en el caso nuestro, hemos contratado alcantarillados sanitarios para 7 barrios, para 12 barrios, y hemos procurado hacer una sola captación, un solo tanque, en donde convergue todo y no generar tantos pozos por todos lados. Entonces, ¿qué es lo que hay que hacer al final del cuento? Estos estudios nos van a dar la orientación, nos van a dar las luces para que todos los alcantarillados sanitarios vayan a un solo puente, una especie de puente cajón, y que vaya a un solo sitio, y que allá se procese todas las aguas negras, ¿no? De la misma forma el tema del alcantarillado pluvial. Entonces, recién este estudio, ¿no?, que más de 45 años de vida jurídica y política del Cantón Aguario, jamás nadie, nunca lo ha contratado, y obviamente no lo ha contratado porque son 2,5 millones de dólares, y al final son solamente documentos, ¿no? Entonces, claro, alguien dice, no, 2,5 millones de dólares, yo prefiero invertirlo en otra cosa donde la obra física se vea. Uh-huh. Pero nosotros lo hemos hecho, hemos asumido esa responsabilidad, y básicamente ya va a quedar, al fin, van a quedar resultados, un plan en la que cualquier otra autoridad, obviamente nosotros no vamos a alcanzarlo a hacer. Es más, quizás ni siquiera alcancemos a que nos entreguen los resultados. El contrato va a estar en proceso. Pero ya las autoridades siguientes del Cantón Aguario al fin tendrán una herramienta para empezar a resolver estos grandes problemas que tiene la ciudad y que son histórico, aunque a veces en las páginas sociales se pretende hacer saber que son problemas nuestros, ¿no?
1: Ya. Finalmente, ingeniero, para ir ya cerrando esta entrevista, que nos vamos al espacio publicitario, solamente tengo entendido que hoy día se van a reunir el COE cantonal por el tema del fenómeno del Niño. ¿Qué mensaje dar también a la ciudadanía al respecto?
0: Mira, cuando empecé justamente la entrevista yo decía eso, ¿no? Decía, son temas de la naturaleza, que aunque nosotros nos preparemos, aunque nosotros tengamos los recursos, aunque tengamos las logísticas, aunque generemos la mayor preparación posible, que ya tenemos alrededor de un mes haciendo esto, no va a ser suficiente. No va a ser suficiente. Y es absolutamente necesario de que las y los ciudadanos del Cantón Aguario seamos conscientes, entendamos la magnitud de los posibles problemas y que podamos colaborar y también podamos ser parte de la solución de los posibles fenómenos del Niño. Y como uno de los temas que yo te había mencionado, que me parece absolutamente importante, en el caso de sequía, para la cual nos estamos preparando, como te dije también, el 70% nos estamos preparando en función de la sequía y un 30% en función de las inundaciones. Entonces, en el tema de la sequía, yo creo que hay que hacer un esfuerzo. Sabemos que no es fácil para todos, pero hay que hacer un esfuerzo para tener una reserva de agua. Eso es lo más importante que podamos obtener. Quizá la sequía pueden ser prolongadas, quizás puedan ser extensas, quizás no puedan tener mayores días. No sabemos realmente cuál vaya a ser las condiciones propias de eso.
1: Ingeniero, muchísimas gracias por haber asistido a este espacio.
0: Gracias a ustedes.
1: Amigos y amigas, nos vamos de inmediato a un espacio cortísimo de publicidad y luego retornamos ya con la delegada técnica de la Dirección Nacional del ARSA.
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1: 6:42, estamos de vuelta y con nuestra siguiente invitada. La seguridad de los alimentos que consumen los niños y adolescentes es una responsabilidad compartida. Los controles no solamente deben concentrarse quizás en los afueras de las instituciones educativas o en los bares escolares, sino también en los productos que se venden en los exteriores de las instituciones educativas. En estos espacios de comercialización, comidas preparadas, en bebidas, golosinas y otros productos que deben cumplir condiciones adecuadas de higiene, conservación, etiquetado y fecha de caducidad se deben controlar. Es para ello tenemos acá ya por vía Zoom a Caterine Chamorro, delegada técnica de la Dirección Nacional del ARSA, para conversar precisamente de estas responsabilidades tanto de los vendedores como también de las instituciones y autoridades que deben controlar. Bienvenida, buenos días.
19: Buenos días con su distinguida clientela, audiencia, perdón, y buenos días con ustedes.
1: Muy bien, bienvenidos. ¿Cómo se desarrolla en sí los controles sanitarios en bares y espacios de expendio que pues están ubicadas dentro y fuera también de las instituciones educativas actualmente?
19: Dentro del acuerdo ministerial 007 del 2020, en el cual tanto el Ministerio de Educación como el Ministerio de Salud decidieron fortalecer el tema del consumo de alimentos frescos, sanos y nutritivos en estas instituciones, en el cual ARCSA emite los permisos de funcionamiento y realiza los controles de condiciones higiénico-sanitarias. Además, se trabaja en conjunto con estos dos ministerios con el fin de realizar una programación en la cual nosotros realizamos control a todos los bares escolares ubicados en las instituciones fiscales, privadas, fiscomisionales, para hacer la revisión de condiciones y verificación del cumplimiento de la normativa.
1: Ahora, el ARSA también tiene competencias para controlar los alimentos comercializados por vendedores, pues ubicados en los exteriores de los establecimientos.
19: En la parte de exteriores no, tiene la competencia otra entidad municipal para la verificación del cumplimiento. ARSA puede dar apoyo, sí, pero la correspondencia de la competencia es de otra institución.
1: Ya, ahora para lo que usted me indicaba, en los bares tiene que cumplirse quizás esta alimentación sana, un poco balanceada, para que también pues los estudiantes mantengan una buena salud y condición y sobre todo esta alimentación sea garantizada. ¿Se han realizado quizás estos operativos para que se dé cumplimiento a esta normativa?
19: Efectivamente, dentro del 2026 nosotros tenemos alrededor de 52 controles en los diferentes bares escolares. Adicional, en el tema de operativos generales, ARSA ha ejecutado 35 controles. Entonces nosotros siempre verificamos. Ahorita estamos iniciando con el periodo escolar de septiembre. De igual manera ya tenemos reuniones para generar el cronograma y que también pues el tema del ministerio y el MSP nos acompañen a hacer las verificaciones correspondientes.
1: ¿Qué requisitos en sí deben tener o cumplir también lo que usted me indicaba, los bares que están dentro de las instituciones educativas, para que de esa manera también se pueda garantizar el consumo o los productos que precisamente están comercializando dentro de las instituciones educativas?
19: Dentro de la clasificación de estos establecimientos que expenden alimentos procesados, primero podemos encontrar los puntos de expendio. Esto se genera, bueno, son establecimientos que tienen un área no mayor a 6 metros cuadrados. Ellos solo pueden expender alimentos mínimamente procesados. Luego tenemos los bares simples y los bares comedores, que ahí sí ya vamos a depender de un área mucho más grande, que tenga infraestructura, que tenga equipos, tanto para la preparación y para la conservación de alimentos y bebidas. Dentro de estos establecimientos, lo importante es que los alimentos sean nutritivos, frescos, sanos. Tienen que tener un semáforo de color verde o amarillo. Es decir, vamos a revisar el semáforo de estos productos, en los cuales tanto los parámetros de grasa, sal y azúcar tienen que ser bajos. Y en el tema de amarillos, hasta medio, nunca deben ser rojos. El tema del agua segura para la preparación de los alimentos y bebidas, y otro tema de manipulación de alimentos.
1: También se verifica las fechas quizás de caducidad, el etiquetado también de las, y por supuesto las notificaciones sanitarias que deben tener cada producto.
19: Cuando ya tenemos un semáforo, nosotros ya verificamos que el producto cuente con una notificación sanitaria, que esto es un requisito indispensable para la comercialización de los productos. Cuando ya tiene una notificación, debe tener un lote, una fecha de elaboración y de caducidad. Estos son los requisitos indispensables, mínimos, que debe tener el producto en una etiqueta completamente legible. No tiene que estar sobrepuesto a algún adhesivo. La información tiene que ser completamente visible para el usuario.
1: ¿Qué alimentos nomás o bebidas deberían venderse dentro de las instituciones educativas? Usted señalaba algunos que quizás deben tener con el toman en cuenta la semaforización, pero ¿cómo productos como cuáles se podrían vender dentro de las instituciones y que deben cumplirse esta normativa?
19: Ya, dentro de los productos que se pueden comercializar, empezamos por las frutas, que estén frescas, nutritivas, sanas, y los alimentos mínimamente procesados, no gaseosas, no chocolates, caramelos con semáforos altos, alto en dulce, en grasa, en sal, no bebidas energéticas, no bebidas que tengan cafeína. Y es muy importante el consumo de agua segura, es decir, que agua que tenga notificación sanitaria. Adicional, el tema de todo lo que son, por ejemplo, leches, yogures, que tengan un semáforo en verde o amarillo, es decir, que no tengan parámetros de sal, azúcar y grasa en rojo.
1: Ya, muy bien. Ahora, usted indicaba que se habían hecho ya operativos alrededor de 50, si no me equivoco, lo que usted mencionaba, o 50, un poquito más. ¿Cuáles han sido las novedades puntuales quizás que se ha encontrado con mayor recurrencia, se puede decir, dentro de estos controles?
19: Bueno, dentro de la manipulación principalmente de los alimentos, es un ejemplo, el tema de personas. Me gusta bisutería mientras está trabajando, el uso de aretes, el tema del maquillaje, tal vez las uñas pintadas. Esto es lo que no tenemos que realizar. Dentro de las buenas prácticas, nosotros hablamos de que el uniforme tiene que estar en buen estado, tiene que ser claro, el cabello recogido completamente debajo del gorro, no utilizar el tema de bisutería o maquillaje, adecuada manipulación. En el tema de infraestructura hablamos de limpieza, orden, en el tema de equipos que se encuentren en buen estado de conservación, un buen almacenamiento de las materias primas, al momento, yo que sé, de cobrar, no utilizar las mismas manos tanto para cobrar como para manipular los alimentos. Y lo que es importante es una adecuada limpieza de las manos, que sea constante mientras estamos haciendo la manipulación de alimentos.
1: Muy bien, ahora lo que usted, y hace rato hablábamos del tema de caducidad o productos quizás en mal estado, ¿qué pasa con esos bares o lugares justamente donde comercializan y ustedes hacen los controles? ¿Qué pasaría? ¿Cuál sería la sanción? ¿Y cómo puede también denunciar la población, los padres de familia puntualmente ante esta situación?
19: Claro, nosotros tenemos el aplicativo Arxa Móvil, que se puede descargar de cualquier tienda de Apple Store o Google Play. Es completamente gratis y es confidencial. En este aplicativo nosotros podemos hacer la denuncia, sea de un establecimiento, sea de un producto que no esté cumpliendo con la normativa legal vigente. Nosotros hacemos la verificación y en el caso de encontrar tema de incumplimientos, pues nosotros tenemos una sanción administrativa. Esto quiere decir, el tema del decomiso del producto, obviamente la sanción a nivel económico y la clausura del establecimiento, dependiendo qué es lo que nosotros encontremos.
1: Ahora, existe también quizás ustedes la coordinación tanto en municipios, comisarías y autoridades educativas, sobre todo para que se pueda llevar a cabo pues de mejor manera estos controles sanitarios.
19: Efectivamente, como les mencionaba, nosotros tenemos muchas reuniones para hacer la verificación de los cronogramas, verificar qué establecimientos o qué unidades educativas tal vez fueron reincidentes o tienen observaciones y nosotros regresar. Nos comunicamos mucho con otras instituciones para hacer la verificación a nivel nacional.
1: Me indicaba usted hace minutos atrás, ¿cuáles son las sanciones en sí cuando no hay cumplimiento? No sé si de pronto lo mencionó y no lo recuerdo.
19: Claro, cuando hay incumplimiento de la normativa vigente, cuando en el establecimiento podemos, digamos que encontramos, plagas o un desaseo completo, lo que va y incluso producto en mal estado, caducado, sin notificación sanitaria, nosotros procedemos con una sanción administrativa. Esto quiere decir una sanción a nivel económico que puede llegar hasta los 10 salarios básicos dependiendo de las infracciones que tenga el establecimiento, el decomiso del producto que no se puede obviamente comercializar, esté caducado, no esté cumpliendo con la obtención del registro de la notificación sanitaria y la clausura del establecimiento.
1: ¿Haya habido casos así acá en la provincia de Sucumbíos? ¿Hay algún registro quizá?
19: No, a veces son solo observaciones, vamos a nivel más documental, digo que se falta algún registro, falta algún procedimiento, pero no hemos tenido ese tipo de casos a nivel de bares escolares.
1: Ahora, el ARSA hace estos controles, estas visitas periódicamente, ¿las hacen anunciadas o es simplemente unos operativos así sorpresa?
19: Ya, nosotros trabajamos bajo operativo sorpresa con el fin de evidenciar la realidad de los establecimientos. A veces cuando nosotros o entera que el ARSA se va, justo ese rato se pone a ordenar, a ver cómo están las cosas y nosotros queremos saber es la realidad del establecimiento, cómo estamos trabajando, porque lo importante es las mejoras que tenga el establecimiento. Por eso ARSA también emite las capacitaciones de la manipulación de alimentos seguros que toda la ciudadanía puede acceder.
1: Ya. Estos controles que usted indica que se hacen en las instituciones tanto fiscales como también particulares y fiscomisionales, ¿también son controlados en las distintas parroquias de la provincia?
19: Sí, efectivamente. Nosotros vamos a todas las parroquias y realizamos la verificación.
1: Muy bien. ¿Qué mensaje darle
19: también? No solo hablamos de Quito, no solo hablamos de este sitio.
1: ¿Ya? ¿Qué mensaje darle también a los jóvenes, a los estudiantes sobre todo, que también pues ellos son los que están constantemente y diariamente comprando esos productos que los venden pues dentro de las bares o sectores justamente donde compran los productos de diferentes necesidad que tienen los estudiantes? ¿Qué mensaje darles a ellos también para que tomen en cuenta y a los padres también, ¿no? La situación también que deben quizás ellos informar alguna situación irregular que exista dentro de la venta de los productos dentro de las instituciones educativas?
19: Claro, bueno, lo importante es la verificación de la semaforización, ¿sí? Cuando nosotros utilizamos alimentos que tienen alto grado, o sea, de grasa, de azúcar, o de tal vez las complicaciones no lo veamos en ese momento, las vemos después a nivel de salud. Ahorita el tema de la obesidad infantil que ya se está presentando a nivel mundial, que ya depende mucho de nosotros enseñar a nuestros hijos cuáles son los alimentos saludables, nutritivos, que nosotros debemos manejarlo para el consumo en el bar o inclusive mandarlos en las loncheras nutritivas también que nosotros como padres lo realizamos, ¿sí? Hacer una verificación de todos los productos que tienen un semáforo, sea en verde o amarillo, para que sea seguro los productos que nosotros enviamos a nuestros hijos para que sea de consumo saludable.
1: Estimada, muchísimas gracias por este espacio de entrevistas, que es importante, ¿no?, que conozca la población, las instituciones educativas, los mismos propietarios o encargados de los bares, para que de esa manera se dé cumplimiento y luego no recaigan en quizás multas o sanciones por incumplimiento de la normativa. Gracias por este espacio.
19: Muchísimas gracias a ustedes.
1: Amigos y amigas, nos vamos a un pequeño espacio publicitario y luego pues tendremos ya nuestra siguiente invitada por vía Zoom.
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14: 7:05, estamos de vuelta después de ese pequeño espacio publicitario. Y como les habíamos indicado, en las riberas del río Putumayo, 103 familias fortalecieron su soberanía alimentaria y sus medios de vida mediante la implementación y manejo de 22 hectáreas de chacras amazónicas. La iniciativa denominada Cosechando Futuro se desarrolló durante 12 meses en comunidades de Nuevo Sinaí, Buen Samaritano, Alto Rodríguez, Bajo Rodríguez y Tres Fronteras. Como parte del proceso, se establecieron 22 chacras ancestrales, 22 composteras orgánicas y se sembraron 2,850 plantas para reforestar 2 hectáreas. Para conocer los resultados de este proyecto y la continuidad de este trabajo, hoy tenemos vía Zoom con Carla Martínez, especialista de este proyecto. Bienvenida a Radio Sucumbíos, buenos días.
0: Hola, muy buenos días. Gracias por este espacio.
14: Muy bien, ¿qué es, para dar a conocer un poquito y ampliarnos sobre esta información y noticia también, el proyecto, de qué se trata y cuál es el objetivo justamente de haber compartido y sobre todo también con otros países que se vienen realizando este proyecto?
0: Muchas gracias. Sí, nosotros estuvimos la semana pasada en Puerto Rodríguez justamente cerrando una de las acciones que realizamos en el marco del proyecto GEF Cuenca Putumayo-Isá, que es un proyecto justamente que trabaja en cuatro países, en el Ecuador, en Colombia, en Perú y en Brasil, justamente para dar opciones en cuanto a medios de vida para las poblaciones ribereñas. Y en ese marco hemos trabajado con la Corporación BIOS para gestionar el proyecto Cosechando Futuro. Este proyecto, como decía, justamente benefició a 103 familias de Puerto Rodríguez, en las que se les brindó durante 12 meses capacitación, información técnica. También recogimos sus saberes tradicionales en cuanto a los cuidados de la chacra, justamente para fortalecer este medio de vida, este medio productivo, que es además un sistema ancestral, donde las personas cultivan sus plantas, sus legumbres, sus frutas, y con eso tienen, se garantiza primero que en su mesa no falten los alimentos, y se les da también la opción de que estos puedan salir al mercado una vez que ya se puedan cultivar, cosechar. Estamos ahora, como le decía, ya en el cierre de este proyecto. Estuvimos muy contentos de poder visitar las chacras. Las familias de Puerto Rodríguez nos abrieron sus puertas, visitamos sus chacras, vimos cómo han trabajado en comunidad, han hecho mingas comunitarias, han trabajado también con los técnicos de BIOS, justamente aprendiendo más de cómo conservar estos espacios de alimentación, estos espacios también de soberanía alimentaria.
14: Ahora, ¿por qué se tomó en cuenta a este sector? Porque pues Puerto Rodríguez, justamente una parroquia, pero hay otros sectores que están también en Putumayo, en Cuyabeno, en otros sectores.
0: Sí, bueno, nuestro proyecto trabaja con las comunidades ribereñas del Putumayo. Nosotros elegimos esta comunidad porque también tuvimos la apertura de su presidenta, Yorelis Machoa, a quien también saludo mucho. Ella tuvo la opción, nos abrió las puertas desde el GAD parroquial justamente para gestionar este proyecto. Eso nos facilitó de alguna manera poder trabajar con ellos en las comunidades Nuevo Sinaí, Buen Samaritano, Alto Rodríguez, Bajo Rodríguez y Tres Fronteras, que son comunidades distantes. Desde Puerto El Carmen, más o menos, nos toma 3 horas llegar a estas comunidades que están en las riberas del Putumayo. Quisiéramos llegar a más territorios, pero por ahora este proyecto piloto se desarrolló en estas comunidades, en las 5, y en toda la parroquia de Puerto Rodríguez. Y ha sido muy gratificante ver la respuesta de las comunidades, de las personas, justamente porque vieron un apoyo importante. Con esta asistencia técnica ellos han podido mejorar sus mingas, construyeron viveros, tienen mejores prácticas productivas. Por ejemplo, ellos nos decían que antes botaban al río todos los desechos orgánicos que se generaban de sus comidas. Ahora ellos compostan esto justamente para generar unos materiales mucho más orgánicos, para fertilizantes, para biocompostar, etcétera, ¿no? Entonces, fue muy interesante. En total se han implementado 22 chacras amazónicas, 22 composteras orgánicas, es decir, en cada una de las comunidades se tienen, las familias van generando estas chacras, y eso ha sido muy, muy interesante. Incluso los jóvenes, las mujeres, los niños se han integrado a esta actividad que ha sido tan interesante. Y sobre todo vemos que esto puede ser un sustento para las familias, ¿no? Vemos como decíamos, para asegurar su alimentación en sus mesas, en sus cocinas, y también en algún momento sacar estos productos que eran maíz, yuca, plátano, limón, hierbas medicinales, zapote, pueden sacarlo también, ojalá vender más adelante a Puerto del Carmen, por ejemplo, ¿no? Y comercializar y tener un ingreso adicional.
14: Ahora, ¿Cómo seleccionaron a estas 103 familias? ¿Cómo fue también esa selección para que ellos participen precisamente de y sean parte de este proyecto de Chacras?
0: Sí, justamente con el GAT, con la presidenta Llorelis, ella un poco nos guió también en su trabajo que ya desarrolla con las comunidades. Fuimos revisando estas oportunidades que tenían las familias, ¿no? Primero revisando sus terrenos, revisando el interés que tenían, porque esto también depende mucho de la voluntad de las familias para que se sumen a un proyecto de asistencia técnica de cooperación que hemos venido desarrollando durante estos 12 meses. La organización WCS ejecuta el proyecto de la cuenca Putumayo-Isá. Tenemos este aliado importante en el territorio, la Corporación Bios, junto con el GAD de Puerto Rodríguez. Y así, digamos, en todos los países vamos generando apoyos diversos. WCS se alía con otras organizaciones y con los mismos gobiernos locales para ir gestionando estos proyectos. Entonces, ha sido fundamental la gobernanza de este proyecto a partir de la presidencia del GAD. Eso ha sido un punto a favor y nos ha facilitado muchísimo poder llegar a las familias, conocerlas también, ¿no? Gracias a esto, uno comparte con las familias y se va viendo también cuál es el potencial, cuáles son esas voluntades que se suman. Y al final vemos un proyecto muy, muy interesante, potencial para la zona, que ojalá podría replicarse en otras parroquias y en otras zonas del Putumayo.
14: Ahora, usted me indicaba, o veíamos justamente en parte del proyecto, que son 22 hectáreas trabajadas. ¿Cómo está esto distribuido o cada quién o cada familia tiene su propia chacra?
0: Así es, son familias grandes, ¿no? Por ejemplo, en Nuevo Sinaí tiene una familia, una chacra de más o menos media hectárea, digamos, ¿no? Otra familia en Buen Samaritano similar, y, o sea, no son chacras pequeñitas, son chacras más bien de un tamaño considerable donde pueden ir creciendo. Nosotros hemos entregado 2,850 plantas aproximadamente, o un poco más. Esto en cuanto a la reforestación que se hizo también, se hicieron 2 hectáreas reforestadas y se hicieron con plantas de chíparo, de yutso, de caoba, de cedro, que son especies nativas, digamos, para reconstruir zonas que estaban deforestadas. Ahora, para las chacras se entregó un número importante de plantas, y las familias, de acuerdo a las comunidades, se fueron organizando. Entonces, todas estas 5 comunidades ya tienen sus chacras. En algunas hay 3, en algunas hay 5, en algunas hay 6, dependiendo un poco de la cantidad también de población y de familias en cada una de estas regiones y zonas, digamos, de Puerto Rodríguez.
14: Ahora, es importantísimo justamente el tema y el apoyo, ¿no? De la creación de estas chacras con los productos, precisamente, que se puedan sembrar, se pueda también tener una alimentación mejor precisamente para estas comunidades, para estas familias. Pero también viene acá el compromiso de cada uno de ellos. ¿Cómo estuvo también con esto? Y pues me imagino que van a dar ustedes también un seguimiento a que estén esos compromisos y que pues la responsabilidad se cumpla.
0: Así es, y muchas gracias por esa pregunta. Nosotros, en el cierre que hicimos la semana pasada, el jueves pasado en Puerto Rodríguez, contamos con la presencia de representantes del Ministerio de Ambiente y Energía, que es también la organización que lidera este proyecto, el Putumayo-Isá. También estamos trabajando con los 4 ministerios de los países, los ministerios de ambiente, pero también estuvo participando el personero, el representante del Ministerio de Desarrollo Económico y Productivo, que es el ex MAGAP, digamos, y estas dos autoridades de manera formal se han comprometido a dar seguimiento. Este último, el Ministerio de Desarrollo Económico y Productivo, ex MAGAP, ellos, por ejemplo, entregaron insumos, abonos y algunos materiales para que la gente siga trabajando las chacras. A su vez, van a seguir brindando capacitación. Ellos tienen unas escuelas de formación justamente para que este proyecto siga, porque la gente lo que demanda es una asistencia técnica. Si bien ahorita ya conocen las técnicas para el cuidado de la chacra, ahora lo que necesitan es un acompañamiento, ¿no? Que se vea que las plantas están creciendo bien, que el cacao está dando sus frutos, que no hay plagas, que se puede controlar las plagas con ciertos tipos fertilizantes biológicos, abonos, biotolque, etcétera, que ellos logran aprender, ¿no? Ellos normalmente sembraban en sus terrenos, pero no lo hacían de una manera con gran técnica. Lo hacían como ellos lo sabían, pero ahora ya tienen una técnica, saben incluso hacer germinar las plantas, y lo que se han comprometido desde el Ministerio de Ambiente y Energía y también desde el Ministerio de Desarrollo Económico y Productivo es a empujar, a guiar, a acompañar para que no se queden solos luego de que cierra este proyecto, que ha tenido una duración de 12 meses en el marco del proyecto Putumayo-Isa. Entonces, ese es como nuestro compromiso, y también de nuestra parte como técnicos, seguir pendientes de las personas. Tenemos sus contactos, hemos también en el marco del cierre que se hizo el jueves pasado, reconocimos a 21 líderes de las 5 comunidades quienes han sido los puntales en esas regiones para el trabajo y el compromiso con las chacras, pero también con sus comunidades y con la iniciativa en general. Entonces, en general, encontramos a personas voluntariosas, entusiasmadas, esperanzadas para sacar adelante sus chacras y con eso cuidar el medio ambiente, como decíamos, conservarlo, también generar un medio de vida y a su vez generarles esta soberanía alimentaria para que no les falte alimento en sus mesas, con sus familias, con sus niños.
14: Ahora, ya usted me ha indicado pues que ha hecho todo este proceso, pero ¿de aquí a cuándo ya podrán, digamos, consumir o recolectar en sí todos esos productos que pues ya los han sembrado quizás en cada una de sus chacras?
0: Así es, bueno, ahorita las plantas son pequeñas todavía. Vimos un maíz como de quizás un metro, otras plantas más pequeñitas, pero nosotros creemos que ahora que iniciarán también la época, ellos en 3 o 4 meses ya tendrán productos de su chacra. Algunos ya han cosechado, por ejemplo, camote, nos mostraban algunas de las familias ya tienen camote, por ahí hierba luisa, por ejemplo, guayusa, que son plantas que crecen más rápido, ellos ya tienen eso. Y de aquí es como esperar que ellos sigan cuidando, ¿no es cierto? Ya tienen la información, ya tienen viveros, ya tienen compost, y es de aquí seguir cuidando, ¿no? Mirarles, tienen papayas también, las papayas están pequeñitas, pero sabemos que unos 6 meses quizás ya van a tener sus productos. Ellos están comprometidos también con eso, con seguir cuidando para contar ya con sus productos para sus mesas, como decíamos, y también ojalá que tengan para sacarlos al mercado.
14: Ahora, ¿existe quizás de parte de ustedes o con quienes han venido trabajando en conjunto con este proyecto en la entrega quizás de nuevos insumos, ampliar las áreas productivas, justamente incorporar a otras comunidades a nivel de la provincia, a nivel de otras provincias?
0: Bueno, nosotros trabajamos también en otras zonas del Putumayo con temas de producción de miel de abejas, que ha sido también una actividad importante en el Putumayo. También en otras zonas trabajamos con los medios de vida en el bosque, los productos forestales no maderables. Esto es con la unguragua y también con el morete, que son actividades ya ancestrales que ellos los vienen haciendo, y nosotros ahora lo que estamos tratando es de reforzar la cadena de valor de esos productos, justamente para que las personas tengan opciones y generen unos productos, digamos, con valor agregado de esto que producen en el bosque, ¿no? Entonces, sí trabajamos también, estas son comunidades que están en el Putumayo, todo nuestro trabajo se desarrolla en la cuenca del Putumayo, como decía, en Colombia, en Ecuador, en Perú y en Brasil, para trabajar en las líneas de las cadenas de valor, de los medios de vida, de la mitigación, de la contaminación, también en las cadenas de valor de pesca y en todos los temas de gobernanza y de rescate de saberes tradicionales de las comunidades. Un proyecto inmenso, proyecto grande. Aquí he mencionado algunos de las gestiones que estamos haciendo en la cuenca. Y de aquí en adelante es seguirles informando a ustedes también de cómo avanzan estos otros proyectos en las otras zonas, tanto de la cuenca del Putumayo en Ecuador, como las de Colombia, como las del Perú, como las del Brasil, que trabajamos con más de 30 organizaciones. Entre estas son organizaciones indígenas, otras son organizaciones de la sociedad civil, otras son organizaciones de los gobiernos locales. Como decía, nosotros también tenemos un proyecto similar que se llama Chacras Ancestrales, con el gobierno autónomo descentralizado de Sucumbíos. Ahí nosotros estamos haciendo un proyecto similar justamente para fomentar el rescate de las chacras y que la chacra sea un sistema productivo que favorezca a las familias de la cuenca del Putumayo, con esto que hemos dicho, ¿no? Que sea un medio de vida y garantice soberanía alimentaria para ellos. Entonces, estamos en marcha en ese proyecto también. Ese tiene una duración de 24 meses, así que en junio del próximo año estaremos haciendo la entrega final de este proyecto también a las comunidades que están en marcha. Se les entrega en este caso capacitación técnica, se les entrega insumos, herramientas, se les entrega las plantas, se les enseña a construir sus compost, sus zonas, sus composteras, a su vez sus viveros, se les enseña cómo injertar, cómo germinar plantas a partir de semillas. Entonces es una información importante que además se combina con lo que ellos ya saben, lo que sus abuelos les han enseñado, lo que han sabido desde siempre, digamos, en estas comunidades, pero reforzamos con un poquito más de información científica, técnica, para que esto sea un éxito en cuanto al cultivo y a la gestión de las chacras.
14: Ahora, ¿qué mensaje darle ya para ir cerrando pues esta importante entrevista y que pues ojalá se puedan seguir dando más proyectos así bonitos, sobre todo para poder seguir fortaleciendo también en las diferentes comunidades a nivel de la provincia y otras provincias del país? ¿Qué mensaje entregar justamente a las familias que trabajaron en la recuperación y el fortalecimiento de las chacras amazónicas?
0: Así es. Muchas gracias. Sí, nosotros desde el proyecto GEF, Manejo Integrado de la Cuenca del Río Putumayo, ISA, queremos saludar a las familias que participaron en la gestión y las que están participando todavía en nuestros proyectos, justamente para generar medios de vida accesibles, sostenibles también, tanto para el medio ambiente como para las familias. Vemos que hay un potencial en la cuenca del Putumayo, que hay mucho por trabajar, y lo que anhelamos es que estas familias que ahora conocen cómo realizar el trabajo de las chacras en este caso, pero asimismo el trabajo de la recolección del unguragua, del morete, de la recolección de la miel de abeja, sepan que hay un potencial, que son muy ricos en cuanto al manejo de sus tierras, que son tierras muy productivas, muy fértiles, y que ahí se puede hacer muchísimo para que produzcan, para que generen también ingresos para las familias y sobre todo alimentos. Y que también se rescate, ¿no? Todo lo que ellos ya saben, toda la información que ya tienen de su conocimiento tradicional, que se ponga en valor también para generar una cuenca mucho más productiva, una cuenca más sostenible y sobre todo que tenga este enfoque de conservación para que no se talen los bosques, para que no haya actividades que dañan la naturaleza y que afectan también a las familias en cuanto a la contaminación. Entonces, que sigamos mirando con esperanza, a pesar que sabemos que no es fácil el trabajo en el campo, que a veces son zonas muy remotas en donde viven las personas. En estas parroquias vimos que son zonas poco accesibles, sin embargo, la voluntad, las ganas que le ponen, el entusiasmo y la esperanza que traen ese tipo de proyectos, esperamos que se sostenga en el tiempo con el liderazgo,

Responsabilidad. Antes de cerrar este espacio de noticias, queremos recordarles, se viene el concurso de pasillos. Es importante que se inscriba ya en los próximos días, pues la participación será el 3 de octubre. Hay que hacerlo con previo tiempo también para de esa manera puedan prepararse las personas que vayan a participar de este concurso. Recuerde que habrá premios, $500 al primer lugar, 300 al segundo y $200 al tercer lugar. Pueden inscribirse a nivel de toda la provincia, incluso fuera de la provincia, para que sea esta participación integral acá en la provincia de Sucumbíos. El evento se llevará a cabo el día sábado 3 de octubre en el Parque Recreativo de Nueva Loja desde las 10 de la mañana. No se pierda también esta oportunidad de llevarse estos premios, pero también de rescatar nuestra cultura, nuestra música a nivel de todo el país. 7 de la mañana con 27 minutos, amigos y amigas. Que tengan un excelente día. Nuestro equipo de Radio Sucumbíos nos despedimos. David Cañar en controles y quien les habla, Viviana Chica. Que tengan un excelente día.

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7: Reciba un cordial saludo en este lunes 21 de septiembre de 2026. Iniciamos una nueva semana de trabajo. Bienvenidos y bienvenidas a la primera emisión de Ecuador en Contacto. Enviamos un abrazo fraterno a la red de medios y radios comunitarias que en estos momentos se suman a la programación. Karina Torres está en control de sonido y Rolando Goiz García en la locución. Conozcamos los titulares de las noticias destacadas.

0: Supresión de unidad anticorrupción podría acarrear varias contravenciones judiciales, sostiene experto. Vocera de colectivo feminista señala a la precarización laboral como uno de los factores detrás de las desapariciones de mujeres. Iniciamos la semana y en el espacio de entrevistas nos acompañará Verónica Potes, abogada e integrante de la Alianza de Organizaciones por los Derechos Humanos. Estos y otros temas en breve.
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0: Comenzamos y lo hacemos conociendo qué pasó este fin de semana. Resumen de noticias que nos presenta nuestra compañera Nicole Mendoza. Corape informa.
2: Y el país se integra. La presidencia de Ecuador informó que el primer mandatario Daniel Noboa llegó a Estados Unidos, donde permanecerá hasta el 23 de septiembre para participar en las actividades de la Asamblea General de las Naciones Unidas. Durante su visita, el mandatario tiene previsto mantener encuentros con jefes de Estado, representantes de organismos internacionales y actores del sector financiero. Uno de los encuentros contemplados es con representantes de la Corporación Financiera de Desarrollo Internacional de Estados Unidos. Según información difundida por el gobierno, la reunión permitirá abordar alternativas de financiamiento para proyectos relacionados con infraestructura eléctrica y desarrollo industrial. La agenda de Noboa también contempla reuniones bilaterales y otras actividades vinculadas con cooperación internacional. En otras noticias, les informamos que la situación por los incendios forestales se mantiene bajo vigilancia en el país. Durante este fin de semana, la Secretaría Nacional de Gestión de Riesgos reportó cerca de 12 incendios forestales en 6 provincias. Las principales afectadas fueron Tungurahua, Chimborazo, Loja, Pichincha, Carchi y El Oro. En Pichincha, el incendio del Cerro Casitagua, en la ciudad de Quito, continúa siendo monitoreado por las autoridades. La Secretaría de Ambiente mantiene vigilancia sobre la calidad del aire mediante la Red Metropolitana de Monitoreo Atmosférico. Mientras tanto, los cuerpos de bomberos realizan labores de sofocación en distintos puntos para contener las emergencias. El reporte oficial también señaló que hasta el domingo 20 de septiembre, 6 incendios fueron controlados. La Secretaría Nacional de Gestión de Riesgos indicó que mantiene un monitoreo permanente de las emergencias para coordinar una respuesta oportuna. Y finalizando este recorrido informativo, les comunicamos que Efrén Nango, dirigente de la nacionalidad Xiviar, fue elegido presidente de la Confederación de Nacionalidades Indígenas de la Amazonía Ecuatoriana, CONFENIAE, durante el 18º Congreso de las Nacionalidades Amazónicas, desarrollado en la comunidad Unión Base, en Puyo, provincia de Pastaza. Nango obtuvo 370 votos de los delegados participantes. El dirigente asumirá la conducción de la organización que articula a las nacionalidades y organizaciones indígenas de la Amazonía ecuatoriana. El Congreso reunió a representantes de 23 organizaciones pertenecientes a las 11 nacionalidades que integran la CONFENIAE, como Quichua, Shuar, Achuar, Guarani, Zápara, entre otras. El dirigente cuenta además con experiencia dentro de la estructura organizativa, tras haber ocupado anteriormente la dirigencia de educación de la Confederación. Durante este encuentro también definieron el nuevo Consejo de Gobierno y las principales líneas de acción de la CONFENIAE. Reportó Nicole Mendoza, Corape informa.
0: Y el país se integra. Gracias, Nicole, por el aporte. Ahora revisamos otros temas. El abogado constitucionalista Alberto Montenegro explicó que la supresión de la unidad anticorrupción no está pegada a la ley ni a la Constitución. Recordó que en 2020 la Asamblea Nacional aprobó una serie de reformas a la función judicial, entre ellas precisamente la creación de unidades especializadas anticorrupción. Por ello, para su eliminación, se requeriría reformar el Código Orgánico de la Función Judicial, lo que fue omitido por la Judicatura.
3: Eso implica una violación del derecho a la justicia, al acceso a la justicia, y adicionalmente hay una clara regresión de derechos. Si el legislador ha incorporado en el ordenamiento jurídico que existan estas unidades para el conocimiento de este tipo de delitos, el Pleno del Consejo de la Judicatura, al eliminarlos, al eliminar la especialidad, prácticamente conlleva a que haya una regresión de derechos, justamente el derecho a la al acceso a la justicia.
0: Precisa que al suprimir la unidad y reubicar, como señala la titular de la Judicatura, Mercedes Caicedo, a los jueces anticorrupción que tienen competencia nacional con los ordinarios, se estaría modificando la competencia de los jueces y esto acarrearía contravenciones.
3: Hay una violación a la ley, porque no solamente se están suprimiendo ciertos jueces, sino que la unidad se la ha eliminado, se la ha desaparecido y ha pasado a ser parte de las unidades ordinarias penales.
0: El Consejo de la Judicatura el pasado 7 de septiembre señaló que en el marco de la declaratoria de emergencia de la función judicial, reestructuró el modelo de juzgamiento especializado con base en sustentos técnicos, jurídicos y de planificación.
3: La forma en que se debe cambiar o eliminar la especialidad es a través de una reforma legal, porque esto se encuentra incorporado en la normativa por mandato del legislador.
0: Mercedes Caicedo, presidente de la Judicatura, atribuyó la decisión a la falta de presupuesto y a la baja carga procesal. Del 2023 al 2026 a las unidades anticorrupción ingresaron 6.253 causas y en trámite estaban 484, mientras en las dependencias penales existían 5.342 en trámite. Preste mucha atención, visitar las áreas protegidas en Galápagos tendrá mayores controles. Esto tras una resolución de la Dirección del Parque Nacional que actualizó las condiciones que deberían cumplir turistas, residentes, operadores y guías dentro del Parque Nacional y la Reserva Marina. Entre los cambios más importantes están la reserva obligatoria para determinados sitios, distancias mínimas frente a animales, restricciones para drones y fotografías profesionales y nuevas reglas para observar ballenas y delfines. Como regla general, las visitas a las áreas protegidas deberán realizarse junto a un guía naturalista acreditado por el Parque Nacional Galápagos. La excepción será aquellos sitios que la propia autoridad haya definido expresamente como lugares donde no es obligatorio contar con un acompañante. Las actividades turísticas, además, deberán desarrollarse mediante operadores, embarcaciones o servicios autorizados. Seguimos con más. Alexandra Benalcázar, vocera de la Red de Acompañamiento La Ruda, alertó que más de la mitad de las personas desaparecidas en Ecuador durante 2026 son mujeres y adolescentes. Según la vocera, la precarización laboral es uno de los factores que estaría relacionado con esta problemática. Nicole Mendoza nos cuenta los detalles. Corape informa.
2: 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Entre enero y julio de 2026 se registraron 4.507 casos de personas desaparecidas en Ecuador, según cifras del Ministerio del Interior. Alexandra Benalcázar, de la Red de Acompañamiento La Ruda, expresó que la mitad de estos casos pertenecen a mujeres y adolescentes.
4: Hemos visto un año supremamente duro. Si bien es cierto, el año pasado terminamos en más de 300 muertes para mujeres. En estas denuncias, lamentablemente, que hay, que más o menos vienen a ser como de 4.500 denuncias, la mitad de ellas pertenecen a mujeres. El porcentaje que no hay por lo delicado de la información es cuántas pertenecen a mujeres adolescentes, por ejemplo.
2: Según Alexandra Benalcázar, uno de los factores relacionados con estas desapariciones es la búsqueda de empleo, ya que algunas personas pueden ser captadas mediante ofertas laborales fraudulentas.
4: Esta precarización laboral está de la mano con las desapariciones de las, sobre todo de las jóvenes, de las mujeres jóvenes, porque muchas de las mujeres jóvenes se han dejado llevar por estos anuncios en redes sociales y cuando van a las entrevistas, es ahí donde aparecen algunas denuncias, diciendo que el momento que les ha tocado a estas jovencitas llegar a la entrevista de trabajo, pues han sido retenidas, han sido secuestradas, en algunos casos han querido inclusive abusar sexualmente de ellas. Entonces, ahí ya tenemos un cierto porcentaje.
2: Asimismo, resaltó que esta problemática también estaría relacionada con el reclutamiento por parte de grupos de delincuencia organizada.
4: Algunas de estas mujeres han sido ingresadas o pertenecen a ciertos grupos, GDOs. Y esto da una cifra alarmante, porque no es que las mujeres quieran pertenecer a estos grupos, es que en los barrios, sobre todo en los barrios periféricos, en los barrios rurales, les obligan les tienen amenazadas, no pueden ir siquiera a los colegios. Si no perteneces, te haces de una banda o te haces de otra banda.
2: Según cifras del Ministerio del Interior, Quito registra la mayor cantidad de denuncias por personas desaparecidas en Ecuador, con 940 casos reportados entre enero y julio de 2026. Guayaquil le sigue con 795 denuncias durante el mismo periodo, de acuerdo con el registro oficial de personas desaparecidas. Reportó Nicole Mendoza, Corape Informa.
0: Y el país se integra. Gracias, Nicole, por el aporte. Elba Luzardo conversó con Verónica Potes, abogada e integrante de la Alianza de las Organizaciones por los Derechos Humanos, sobre los desafíos que enfrenta Ecuador para garantizar los derechos y fortalecer la participación ciudadana y la defensa de los mismos.
5: Querida audiencia, gracias por estar junto a nosotros. En Ecuador y en la región persisten desafíos relacionados con la protección y garantía de los derechos humanos. En el caso ecuatoriano, organismos nacionales e internacionales han expresado su preocupación por temas como la independencia judicial, las libertades, la seguridad y las condiciones para el ejercicio de los derechos. Para analizar este escenario y conocer cuáles son los principales retos que enfrenta el país en materia de derechos humanos, conversaremos con Verónica Potes, abogada y también integrante de la Alianza de Organizaciones por los Derechos Humanos. Así que la saludamos de inmediato, doctora Potes, qué gusto tenerla en este espacio, bienvenida.
6: Elba, buenos días a la audiencia, muchas gracias por la invitación.
5: Gracias a usted, doctora Potes, y en este caso, para empezar, ¿cuál es el principal desafío que usted y también desde la Alianza han podido analizar enfrenta actualmente Ecuador para garantizar de manera efectiva los derechos de sus ciudadanos?
6: Sí, ciertamente, gracias por la pregunta, es muy importante. Para nosotros el desafío principal tiene que ver con la democracia y la vigencia de la democracia en el Ecuador, que aunque no ha sido la más fuerte de las democracias ni en la región ni en el mundo, ciertamente pues ha sido el catalizador de los reclamos de la ciudadanía, de las personas, de las colectividades, de los defensores y defensoras de derechos con respecto a la vigencia precisamente de los derechos.
5: Y esta lectura que ustedes hacen acerca de Ecuador, quizás han podido analizar, se repite en otros países de la región. ¿Compartimos estos desafíos en torno a las garantías de derechos o cómo está también esa mirada a nivel de los países de América, por ejemplo?
6: Sí, sí, realmente compartimos la visión regional. Esto no es un problema solamente del Ecuador, yo diría que ni siquiera solamente de la región. Podemos ver los ejemplos alrededor del mundo, la democracia como tal, la institucionalidad, la búsqueda de que los conflictos en la sociedad que siempre van a haber se canalicen a través de mecanismos institucionales, formales, formalizados y además justos, cada vez más se va perdiendo alrededor del mundo, ¿no? Veíamos nuestro vecino del norte, los Estados Unidos, con quien además tenemos una relación conflictiva a lo largo de la historia. En estos momentos, si antes se cuestionaba realmente la democracia sustantiva ya, creo que en estos momentos es sustantiva y formal por los dos lados, ¿no? Entonces, si bien nosotros tenemos nuestras particularidades en cómo se manifiesta el problema acá en el Ecuador, no dejamos de reconocer que se trata de tendencias regionales y globales.
5: Doctora Potes, y también algo que quisiera analizar con usted en esta entrevista es que nuestro país atraviesa una situación de inseguridad que ha llevado en este caso al gobierno nacional a adoptar medidas como los estados de excepción. ¿Cómo analiza también usted este escenario en torno a los estados de excepción y también cómo ahí se podría garantizar la seguridad de la población sin que las medidas adoptadas terminen afectando los derechos fundamentales? Porque este también es un tema que se debate en nuestro país y a propósito de que estamos hablando de las garantías de derechos, un poco analizar este tema con usted.
6: Sí, sin duda. A ver, otra vez, el estado de excepción, lo importante en la figura y en entender la ciudadanía es el carácter excepcional. Nosotros no podemos hablar de un estado de excepción cuando llevamos dentro de un gobierno casi todos los días en los que hemos vivido bajo ese gobierno estado de excepción. ¿Qué significa el estado de excepción? Básicamente lo que significa es que hay una función del Estado, en este caso la ejecutiva, que puede invocar ese estado de excepcionalidad y decir, ok, no me basta el sistema legal, no me basta el sistema normativo vigente, institucional vigente, y entonces tengo yo que asumir unos poderes especiales. Esa es la parte de los poderes que puede asumir vía estado de excepción quien lo invoca, que es el mismo gobierno en este caso, es lo que es problemático para una ciudadanía, es problemático para el sistema de derecho, y yo creo que ahí tenemos también una deuda pendiente de la Corte Constitucional que sigue avalando estado de excepción con una excepcionalidad totalmente desnaturalizada, porque no podemos vivir en un permanente estado de excepción, es que las palabras ni siquiera compatibilizan. En ese sentido, entonces, quizás la única justificación es precisamente lo que usted dice, ¿no? Vivimos tiempos de una criminalidad exacerbada y entonces los ciudadanos, las ciudadanas, estamos buscando, estamos esperando la seguridad que está obligada a brindarnos el Estado, en particular el gobierno, que es nuevamente el que administra la cosa pública.
5: Y también haciendo... Sí, doctora Potes, perdón, continúe.
6: Sí, la pregunta ahí es... si realmente bajo estado de excepción estamos en mejores condiciones, demostradas a lo largo de las acciones del gobierno, y la respuesta es no. Y no lo decimos solamente desde el Ecuador, organizaciones de derechos y personas que trabajamos en derechos humanos. Lo han dicho ya Amnistía Internacional, lo ha dicho Human Rights Watch, lo ha dicho recientemente una misión de organizaciones internacionales que vigilan la vigencia de los derechos humanos a lo largo del planeta, y está la visita de ellos, básicamente lo que nos dice es esa lucha contra la inseguridad ni está brindando más seguridad, o mejor dicho, no está brindando la seguridad que ofrece, y en cambio lo que sí hace es brindar mayor inseguridad, plantear mayor inseguridad, convertir mayor inseguridad a la vida en este país.
5: Doctora Potes, una vez que hemos hecho también esta lectura frente a algunos de los aspectos que se generan como desafíos para la garantía de los derechos humanos, también dentro de la lectura que ustedes hacen como organización, en donde agrupan también a otras organizaciones por la defensa de los derechos humanos, ¿cuáles son esos otros temas que han podido identificar precisamente generan estos desafíos para las garantías plenas de derechos fundamentales en nuestro país?
6: Bueno, por un lado están las medidas inmediatas que se toman y que, como decimos, no apuntan a lo estructural. Esas medidas son precisamente el estado de excepción permanente, la militarización de la sociedad, y por militarización nosotros no llamamos solamente a la presencia de los militares en el control interno o de seguridad interna, como lo llaman, sino también en esta actitud que para mí es mucho más problemática, ¿verdad? Esta actitud de que como estamos en excepción, entonces tenemos que utilizar mecanismos como usan los militares. En los militares hay unas estructuras jerárquicas inamovibles. ¿Por qué? Porque como se supone que estamos en guerra, y como ellos viven en guerra porque para eso son preparados, entonces no se puede cuestionar nada, precisamente porque las órdenes vienen estando dadas de una manera vertical, y en medio de la guerra, esa es la lógica que manejan, usted no puede cuestionar, el soldado no puede cuestionar al general, ¿verdad? Esa es una lógica totalmente contraria a la lógica de la democracia. Por eso regreso al primer punto que estamos discutiendo, ¿cuál es el mayor peligro? Si quieren, puede sonar abstracto, pero finalmente termina siendo simplemente el efecto de lo que estamos viviendo. Vivimos una sociedad militarizada, una sociedad que se maneja o se quiere manejar desde las altas esferas como usted obedezca, porque como está en guerra y su seguridad está en mis manos, entonces usted no me puede cuestionar, ¿verdad? ¿Eso qué significa? Eso significa ir concentrando cada vez más el poder en uno solo, que es finalmente lo que vemos en las evidencias, es lo que busca el gobierno. El gobierno busca su seguridad y la mía, no está muy claro por lo que le estoy diciendo, pero lo que sí parece más claro es que lo que quiere es concentrar el poder. Y en esa concentración del poder tiene que llevarse por delante los derechos humanos, incluido el derecho suyo y mío a protestar, porque protestar nos vuelve a usted y a mí como solapadoras del crimen, y estar en contubernio con el narco, con el terrorista, y con todas las palabras más horrendas que se ha buscado el gobierno para descalificar a todo el que se le opone, ¿verdad? Y luego está la cuestión del incumplimiento de los derechos en términos sustantivos. ¿Verdad? Lo que vemos, por ejemplo, en materias de salud, ¿verdad? Entonces, ¿cuáles son supuestamente los motivos? Nunca los aceptan, pero finalmente lo que podemos ver es el gobierno entre darle fondos a las personas que están con problemas de salud persistentes. El tema de los pacientes renales, por ejemplo, que en estos momentos es ambicioso. Su situación es acuciante, quiero decir, entre disponer que los fondos se vayan y los recursos se vayan allá, los fondos y los recursos se van a objetivos militares y militarizantes nuevamente, en los cuales no vemos como sociedad respuestas de fondo a nuestros problemas, y en cambio lo que sí vemos es cómo se instrumentaliza toda la política pública hacia la concentración del poder en una persona.
5: Doctora Potes, y ya para ir entrando a los minutos finales de la entrevista, si hablamos de Ecuador y también de América Latina, ¿cuáles serían esas tres prioridades que deberían atender los estados para fortalecer las garantías de los derechos de sus ciudadanos?
6: Sí, y lo pondría en términos justamente de derechos, porque lo bueno que del discurso de los derechos, contra el cual mucha gente podrá tener críticas de fondo incluso, lo bueno es que lo que hace el discurso de derechos es que identifica estos ámbitos en los cuales las personas, las comunidades, y en el caso del Ecuador incluso la naturaleza, necesita una protección especial, y a esa protección especial lo llama los derechos, ¿verdad? Entonces yo lo pondría en términos de la misma idea de que los derechos son interdependientes y todos tienen que ser cubiertos. Tienen que ser cubiertos los derechos económicos, sociales y culturales, el derecho a la salud, el derecho a la vida digna, el derecho al trabajo, el derecho a sostener las economías, sobre todo de quienes son más vulnerables en la sociedad. Eso es lo que el derecho llama los derechos económicos, sociales y culturales. Necesitamos sostener los derechos civiles y políticos, particularmente los derechos de participación ciudadana, porque es a través de ellos que no es simplemente que voy a votar por alguien mañana o pasado, es que voy a poder intervenir en la decisión de las cuestiones públicas, ¿verdad? Es lo que se llama el sostenimiento del espacio cívico. Ahí donde quizás usted y yo no estamos de acuerdo en cuáles son los derechos que tienen que tener primacía, por ejemplo, para usar los recursos, y perfectamente es entendible que no vayamos a ponernos de acuerdo, pero que entonces tengamos los mecanismos para poder hacer esa incidencia. Eso es lo que cubre, lo que protege básicamente esto del grupo de derechos que se llaman los civiles y políticos. Y tenemos también la idea de los derechos colectivos, y sobre ellos, diría yo, no por ponerle una jerarquía, sino por resaltar su importancia, es lo que se llama el derecho a defender derechos. Es decir, el derecho a que usted, yo, este colectivo, ese allá, la comunidad, pueda acceder a los mecanismos formales en una sociedad para que nosotros podamos decir, a ver, el derecho a la salud en el Ecuador, que es un derecho, está siendo mal atendido y está siendo desestimada su importancia frente a otros valores que pueden ser derechos también, y entonces buscar una compensación sobre eso. Compensación quiere decir que se compensen los valores, pero no que uno se sobreponga al otro, y peor aún que se sobreponga porque es la voluntad de uno, que en este caso es una persona llamada a administrar, no llamada a ser la reina o el rey de esta sociedad. Entonces, nuevamente, los tres que usted me dice, yo diría la gama de derechos económicos, sociales, culturales, ambientales, luego la gama de los derechos civiles y políticos en la medida en que intercambian con nosotros, y finalmente, o mejor dicho, a la vez, porque es una tríada, es la posibilidad de quien así lo desee o quien así lo sienta, personas o colectivos, puedan defender derechos. Las tres prioridades para mí en estos momentos en un Ecuador tan convulso.
5: Perfecto, doctora Potes, le agradecemos por su tiempo para los medios comunitarios de Corape. Qué gusto que nos haya acompañado en esta entrevista.
6: Muchas gracias a usted, Elba, y muchas gracias a la ciudadanía, y vamos a seguir pendientes de nuestras luchas.
5: Gracias a usted y a ustedes, amigos y amigas, por siempre estar pendientes de Corape.
0: Hemos regresado y en los minutos finales de Ecuador en Contacto, invitarles que nos puedan acompañar en la segunda emisión, donde les ampliaremos estos y otros temas que se vayan generando con el transcurso de las horas. Un fuerte abrazo y excelente inicio de semana.
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0: Es la hora 8:10.
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0: Es la hora 8:26 minutos.
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0: Es la hora 8:41 minutos.
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0: y el alma, incluso en los actos más pequeños. 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

0: Es la hora 8:55.
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0: Hola, ¿qué tal amigos, amigas? Muy buenos días, bienvenidas, bienvenidos al programa Eclesial, las voces del pueblo de Dios de este día lunes. Hoy estamos 21 de septiembre celebrando la festividad de San Mateo. Bueno, pues el saludo a cada uno de ustedes. Muchas gracias por estar en nuestra sintonía. Esta semana hay bastantes actividades en el quehacer pastoral y también en el quehacer social, en el quehacer también deportivo. En fin, hay actividad por todo lado, en el ámbito laboral igualmente, en el ámbito educativo. Están pues con bastantes actividades. Sabemos que se acercan los juramentos de la bandera este fin de semana, viernes y sábado, de pronto, ¿no? Bueno, pues ahí nos dirán qué día exactamente es el día que tienen pues los diferentes planteles el tradicional juramento de la bandera, sobre todo con los chicos que están pues ya en el último año de preparación. En el ámbito pastoral, de igual manera, se acerca la fiesta de San Miguel Arcángel. Ya se encuentran preparándose nuestros hermanos. Eso es a nivel de vicariato, porque pues el vicariato lleva el nombre del arcángel San Miguel. 9:04, vamos en esta parte inicial a escuchar al Padre Salvador Calva, que nos trae, como siempre, su mensaje en fe y vida, el llamado de Jesús a Mateo. ¿Qué es lo que, o cómo llama Jesús a Mateo y quién es Mateo? Sabemos que es uno de los discípulos, pero bueno, que fue antes de ser discípulo apóstol del Señor. Vamos entonces a escuchar, luego con un hermoso tema. Con eso estaremos concluyendo este primer segmento y ya les traemos para los demás segmentos información del quehacer pastoral de nuestra iglesia. Una vez más, bienvenidas y bienvenidos.
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2: A toda la tierra alcance su pregón. Salmo 18. El cielo proclama la gloria de Dios, el firmamento pregona la obra de sus manos. El día al día le pasa el mensaje, la noche a la noche se lo susurra. Sin que hablen, sin que pronuncien, sin que resuene su voz, a toda la tierra alcanza su pregón y hasta los límites del orbe su lenguaje. En esta ocasión, queridos amigos oyentes de esta su radio preferida, en Mateo 9:9-13 está la buena noticia. En aquel tiempo, al pasar, vio Jesús a un hombre llamado Mateo sentado al mostrador de los impuestos y le dijo: sígueme. Y se levantó y lo siguió. Y estando en casa, sentado a la mesa, muchos publicanos y pecadores que habían acudido se sentaban con Jesús y sus discípulos. Los fariseos, al verlo, preguntaron a los discípulos: ¿cómo es que su maestro come con publicanos y pecadores? Jesús los oyó y dijo: no tienen necesidad de médico los sanos, sino los enfermos. Anda y aprende lo que significa misericordia quiero y no sacrificios. Que no he venido a llamar a los justos, sino a los pecadores. Palabra del Señor. Bien, así hemos compartido con ustedes la buena noticia según el Evangelio que hemos mencionado, el Evangelio de Mateo, en esta fiesta especial de este apóstol del Señor, el hombre que ha escrito este hermoso Evangelio. San Mateo. Bien, la meditación que tenemos para hoy justamente se presenta desde esta convicción: sígueme. Aunque Mateo significa regalo de Dios, ¿eh? Para muchos de sus paisanos eso de regalo le sonaba mal, su oficio. Entonces, como ahora, no era nada agradable para sus contemporáneos. Era servidor de Roma, cobrador de impuestos para una nación opresora, y eso no lo aceptaban así nomás sus coterráneos. Mateo desempeñaba un oficio en una ciudad donde Jesús iba con frecuencia, a Cafarnaún, él, como tantos otros, habría oído hablar del maestro de Nazaret. Por eso, tampoco sería raro que lo hubiera escuchado más de una vez en aquella ciudad. Lo más sorprendente sería para él sentirse llamado por aquel maestro tan renombrado e invitándolo a hacerse uno de los suyos. Curiosamente, las palabras del maestro fueron definitivas para él. Nos lo cuenta él mismo y nos dice que su reacción fue levantarse y seguirlo. No es extraño que Mateo quisiera dar un banquete. Imaginamos de que despedida de una etapa de su vida e inicio de otra para de otra parte de ella. Vaya cambio. De una posición donde abundaría la comodidad y el bienestar, no duda en unirse a un grupo de seguidores de Jesús donde todo ese mundo pasado quedaba perdido en el recuerdo. Pocas más cosas nos cuenta Mateo de su seguimiento. Objetivo de su evangelio es destacar la presencia en la tierra del Hijo de Dios. Eso justifica todo su biografía y demás detalles, pues carecen de importancia para él. El banquete fue abierto. Había gente importante, fariseos y publicanos, y otros que pasaban por pecadores, chusmas en definitiva. La sorpresa de los importantes debió de ser grande al verse en medio de gente de los más marginados y pecadores. Por eso, seguramente molesto, preguntaron a los discípulos por qué el maestro se junta con ellos, con aquella gente despreciable. Y Jesús les da el mensaje: he venido a ver a los pecadores. Dios nos ayude a entender esta verdad del Evangelio de Jesucristo hoy y siempre.
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0: Hermosa melodía que hemos escuchado junto con la reflexión del Evangelio de hoy. Misericordia quiero, no sacrificio. Son palabras de Jesús que están plasmadas en esta melodía. Y bueno, pues Mateo es el personaje de este día, el santo de este día, que se está recordando. Luego le damos a compartir algo más del santo, no, según el santo oral. Son las 9:14, vamos a la pausa y luego pues continuamos.
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5: Continuamos. Son las 9:18 minutos. A quienes llevan el nombre de Mateo, un saludo muy grande. Aquí tienen un ejemplo, un patrón, San Mateo. Como ya lo hemos escuchado, que nos explicó el padre Salvador Calva, fue un publicano rico, recaudador de impuestos. Responde con entusiasmo a la llamada del maestro y le ofrece un gran banquete en su casa. Muchos publicanos y otra gente estuvieron a la mesa. Su evangelio, el primero cronológicamente antes del año 70, destaca el recto uso de los bienes, el servicio a Dios y no al dinero, el no acumular tesoros en la tierra, sino en el cielo. Se dice que fue lapidado, quemado y decapitado en Etiopía. Sus reliquias fueron llevadas a Paestum y luego a Salerno, donde se encuentran actualmente. Entonces, estamos hablando de un santo que nos da un ejemplo, nos da muestra de cómo hay que aceptar la invitación y cómo ponernos en camino. Y luego, qué cambio hay que hacer en nuestra vida cuando ya recibimos la invitación y nos ponemos tras los pasos de Jesús. Sígueme. Y él se levantó y lo siguió sin mucho peros. No como actualmente nos encontramos con muchos peros, pero esto, pero lo otro y lo otro. Y cualquier pretexto nos limita a ponernos en el camino del Señor. Cualquier pretexto terrenal, el trabajo, el estudio, los compromisos por allí. Claro, esos tienen que haber, pero siempre hay un espacio. Eso es lo importante, encontrar el espacio para seguir al Señor. No estamos diciendo que deje de trabajar, o deje de estudiar para que se ponga al servicio de la iglesia. No, todo esto es necesario, pero no podemos descartar en ningún momento el seguimiento al Señor a través de estos mismos espacios, a través del trabajo, a través del estudio, a través del negocio, a través de todo lo que tengan. Y un espacio para la oración, para el fortalecimiento en la comunidad, en fin, todo esto es parte del recorrido. Mateo nos da ejemplo de todo ello. Invita al Señor, ofrece a los pobres. Lo que ellos necesitan, y en fin, se pone en camino. Son las 9:21. Vamos ahora a revisar información del quehacer pastoral de nuestra iglesia y vamos con lo local, partiendo desde la festividad en honor a San Miguel Arcángel, que ya está próximo. El 29 es el día propicio para celebrar esta festividad. Sin embargo, se ha publicado en las redes sociales de nuestro vicariato ya la programación, la novena en honor a San Miguel Arcángel, que se va a llevar a cabo en la parroquia Nuestra Señora del Cisne, Catedral. Todo empieza el día 21 de septiembre, o sea, hoy lunes empezamos con la novena. El primer día de novena es hoy, aunque no se destaca aquí la hora. Vamos a ver si hay la hora exacta. Entiendo que es en la noche, así como se han hecho las otras novenas. La novena a la Virgen del Cisne, por ejemplo, fue en la noche. Entiendo que es igual, en la noche, pues vamos a luego a confirmar. Hoy día, el día primero, y hay diferentes responsabilidades para poder acompañar, para poder organizar cada día de novena. El primer día corresponde a los proclamadores, qué bien, ¿no? Seguramente están ya preparándose arduamente para arrancar con esta novena el día primero, 21 de septiembre. Luego el día 2, que es el día 22, le corresponde a la pastoral social Cáritas, o más bien Cáritas parroquial. Coordina Cáritas parroquial, sí, es quienes llevan pues este día de novena, el segundo día, el 22 de septiembre. Luego el día 23 corresponde a las ministras y colectoras. El día tercero, el día cuarto, pues estarían los de la pastoral juvenil, estarán los de la pastoral juvenil y familiar llevando este día de novena. El día quinto corresponde a la renovación católica carismática en organizar, llevar este quinto día, el 25 de septiembre. El día sexto, que es el 26, los catequistas de la parroquia. El día 7, 27 de septiembre, corresponde al oratorio María Reina de los Corazones llevar este encuentro. El día octavo corresponde a los monaguillos, y el día noveno pues corresponde al movimiento Juan 23 coordinar este noveno día, el último día de esta celebración. Es así entonces como la parroquia Nuestra Señora del Cisne, la catedral, se está preparando para vivir esta novena en honor a San Miguel Arcángel. 9:24. También vamos a mirar qué otras actividades aparecen en el quehacer de nuestra iglesia. Una comunidad nos envía su programación de fiesta

Bueno, una comunidad desde la zona de Cuyabeno, zona pastoral Cuyabeno, el recinto Las Mercedes, la comunidad Las Mercedes, nos envía también la programación. Antes de ello, quiero contarles que el día viernes pasado estuvimos acompañando a la comunidad de Las Delicias, la celebración de San José de Cupertino, que se realizó, y bueno, tuvimos allí algunos diálogos que ya les compartiremos el día miércoles, porque ya hoy no avanzamos a compartirles. Hay un material, incluso hemos tenido ahí un bonito momento con la gente de esta comunidad. Por segunda vez consecutiva hemos visitado, porque la primera vez como para ir a mirar el ambiente, a recoger cómo van a prepararse, y la otra, pues el último viernes ya fue a vivir el día exacto de la festividad. Tuvieron deportes, la Eucaristía y por ahí otros momentos más de festividad en Las Delicias. Rindieron homenaje a San José de Cupertino, algo así es el nombre de este santo, que quizás para muchos no es tan conocido, pero para otros, y ya estaremos luego escuchándoles, o más bien el día miércoles estaremos escuchando a la gente que pues celebran esta festividad. Ahora sí, vámonos con Las Mercedes. El recinto o centro poblado Las Mercedes está cumpliendo ya sus 39 años de creación. Claro, ahora lo hacen a través, junto con el Comité Pro Mejoras, que ya está en funcionamiento. Y bueno, pues ya tienen cómo poder gestionar todo lo que necesitan para este

de fuerza mayor. Este momento se adelanta para las 9 o 10 de la mañana. La presentación de candidatas será en la mañana, ya que también pues tienen que ir a otros sectores para el juramento de la bandera. Entonces el día jueves tendrán en la mañana la presentación de candidatas. Atentos a quienes son parte de este recinto. Y a las 4 de la tarde tienen una especie de concurso de 40. Eso es ya con el naipe, ¿no? Es en la mesa, el concurso de 40. ¿O es concurso o únicamente es una diversión así? Bueno, no se aclara bien, pero aquí solo dice naipe 40 a las 4 de la tarde. Luego habrá el concurso de billar. También hay espacio para quienes juegan billar. Un concurso a las 17 horas, 5 de la tarde. A las 18 horas habrá un culto evangélico. Y a las 20 horas, semifinales del Mundialito. Están viviendo un campeonato a la que le denominan el Mundialito. Esto está interesante. Ya vamos a conocer cuando estemos allá cómo, en qué consistió esto. Algo nos decían que se han organizado el Mundialito tomando en cuenta las diferentes cuadras, sectores de este recinto, y cada sector pues arma un equipo. Y bueno, ya nos contarán después cómo fue esto, cómo desarrollaron este mundialito, este concurso deportivo. Luego el día viernes 25 de septiembre en Las Mercedes, estamos dándoles a conocer las fiestas de Las Mercedes de Tarapoa, Cuyabeno. A las 10 de la mañana tienen la misa en honor al aniversario del centro poblado. Bueno, aquí nos hablan del por el aniversario. No sé si tiene que ver con la fiesta patronal. No se ha aclarado bien si también es parte de la fiesta patronal en honor a Las Mercedes o solamente es como parte del aniversario, porque una cosa es la fiesta de aniversario, cuántos años cumple una población, y la otra es la fiesta que lo hacen en honor a un patrono, en esta ocasión de Las Mercedes. Ya conoceremos también cuando estemos visitando a esta comunidad. Entonces, esto es el día viernes 25 de septiembre a las 10 de la mañana, misa en honor, dice, aniversario del centro poblado. Luego a las 12 del día, el viernes, tienen encuentro de Boli Senior y Master 40. Allí también habrán premios, jugosos premios para los concursantes. A las 20 horas, la elección de la reina del recinto 2026-2027. Habrá una noche cultural. Por cierto, un saludo a las candidatas que están preparándose para esta festividad. Y el día sábado vemos una nutrida programación. El sábado tendrán a las 9 finales del Mundialito del Centro Poblado. A las 9 horas 30 llegada del Ciclo Tour. Habrá entonces un Ciclo Tour en honor a estas fiestas. A las 9:45 recibimiento al grupo de la Asociación de Manabitas Residentes en la provincia de Sucumbíos. A las 10 horas, inscripción de equipos invitados, mujeres indoor, hombres fútbol. Bueno, pues ahí también se habla de premios, ¿no? A las 10:30, Expo Feria Abierta Agrícola y Gastronómica en las orillas del río Aguarico. También estará la presentación de la autoridad provincial allí, del prefecto, en esa festividad, 10:30. A las 15 horas habrá juegos tradicionales. Esto será a cargo de la Unidad de Acción Social. A las 17 horas, chancho enmantecado. Participa un representante de los equipos inscritos. ¿Cómo será eso? Vamos a estar allí para presenciar cómo es este concurso.

0: del Chancho Enmantecado. A las 20 horas, premiación a los ganadores y el cierre a las 21 horas con el baile general. Entonces, esto es lo que se nos da a conocer de la festividad que tendrán, pues, en estos días, los días jueves, viernes y sábado, en honor a las Mercedes, ¿no? Al aniversario del centro poblado Las Mercedes. Muchas gracias a nuestro amigo Liner que nos hizo llegar esta invitación. Y claro, vamos a tratar de estar en uno de esos días allí, también compartiendo el equipo de La Vía de los Pueblos, estará por allá para ir recogiendo todo lo que significa la vida de este recinto. Vamos a la pausa, 9:33, ya volvemos.
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0: Continuamos 9:35 en todo el territorio ecuatoriano. Después de haberles compartido estas novedades, vamos con otra información

0: Y esto ya es en el ámbito nacional. Desde el Instituto Teológico Pastoral del Ecuador nos hablan que tuvieron una semana de formación para sacerdotes de 0 a 5 años de ordenación. El tema es sacerdotes, discípulos y pastores. Gracias a la información que se nos ofrece a través de los diferentes canales. En Betania culminó esta semana de formación, encuentro y fraternidad junto a los sacerdotes de 0 a 1 año de ordenación. La jornada inició con la Santa Eucaristía, poniendo en las manos del Señor los frutos de estos días de encuentro y renovación de la vocación sacerdotal. Como parte del cierre se realizó la evaluación de la semana, recogiendo las experiencias y aprendizajes compartidos durante estos días de formación. La jornada concluyó con la charla, la participación de las mujeres en la vida y en la guía de la Iglesia, a cargo de la hermana Andrea Lara Beth, un espacio de reflexión sobre la importancia de la participación y colaboración de las mujeres en la vida eclesial. Con gratitud por lo vivido, encomendamos, nos dicen, a los sacerdotes jóvenes al Señor y les deseamos un buen retorno a sus respectivas jurisdicciones, llevando consigo lo aprendido, la fraternidad compartida y el compromiso de continuar sirviendo con alegría y entrega. Y así pues despiden a esta semana de formación para sacerdotes nuevos, recién ordenados. 9:38. También tenemos otra información y bueno, aquí hay mucho que pensar, mucho que reflexionar sobre las fuentes de agua. Una invitación, o más bien una comunicación que se nos envía a través del portal de la red de medios de comunicación eclesial del Ecuador. Las fuentes de agua son múltiples y diversas, de allí que aunque no llueva, la agüita siga llegando a nuestras casas. Nuestro país tiene abundantes fuentes de agua y posiblemente por esa abundancia no caemos en cuenta de que debemos cuidarla y protegerla, no solo conservarla, sino también restaurarla, asumiendo que la maltratamos mediante la contaminación al convertirla en basurero y recipiente de toda clase de desperdicios humanos. Nos pone a pensar mucho esto, gracias a Ruth Elvira, que publicó en el grupo de la Escuela de Ministerios esta información, y también pues nos ha llegado un PDF sobre la carta, que nos habla respecto a este tema. Vamos a ver si es posible que se nos abra este documento, y aquí estamos con los ojos fijos en él, en la realidad y en la fe. Esto pues, aquí hay un mensaje del Papa León que dice que tu espíritu nos transforme en peregrinos de lo esencial, capaces de vivir con sobriedad, denunciando el derroche y la contaminación, defendiendo el derecho de cada hermano y hermana a beber sin miedo, sin desigualdad. Papa León XIV. Y bueno, aquí está pues el documento que nos dice lo siguiente. Vamos a ver si el tiempo nos permite poder compartirles una parte de todo este artículo que nos envían. Quinza Cocha, amar y cuidar el agua. Muchos estamos convencidos, dicen, de que el agua sale de la llave y que como pagamos una tarifa, tenemos derecho a tenerla siempre. La realidad no es tan simple. Es muy importante saber cómo y dónde nace y crece el agua. Para llevar al grifo de nuestra casa para llegar al grifo de nuestra casa, recorre un largo camino desde las vertientes, los páramos y los bosques de alta montaña. El agua tiene su ciclo vital, que va más allá de los tres estados naturales que nos enseñaron en la primaria. Tiene su propia filosofía, su propia pedagogía. El agua es un sujeto, no un objeto ni una mercancía. Es parte vital de la vida. El agua y los seres humanos somos uno. El agua es una gran pedagoga diaria y silenciosamente nos envía enseñanzas y mensajes directos e indirectos. Su pedagogía nos educa, advierte y concientiza personal y socialmente sobre la trascendencia que tiene para la vida del planeta como bien común y derecho humano fundamental, promoviendo una nueva cultura de cuidado y gestión sostenible. Las fuentes de agua son múltiples y diversas, de allí que aunque no llueva, la agüita siga llegando a nuestras casas. Nuestro país tiene abundantes fuentes de agua y posiblemente por esa abundancia no caemos en cuenta de que debemos cuidarla y protegerla, no solo conservarla, sino también restaurarla, asumiendo que la maltratamos mediante la contaminación al convertirla en basurero y recipiente de toda clase de desperdicios humanos. También la malgastamos y desperdiciamos, y sin embargo es tan generosa con la humanidad y la naturaleza que sigue regando la vida cotidiana. Los ríos voladores son grandes flujos de vapor de agua que viajan desde el Océano Atlántico y la Amazonía hasta los Andes. Al encontrarse con la cordillera, el aire se eleva, enfría y condensa, generando lluvias que abastecen de agua a los páramos, valles y otras regiones del país. Y hablando de Quinsacocha, pues es un extenso ecosistema de páramo andino y una zona de recarga hídrica ubicada a 30 o 35 kilómetros de cuenca. Recibe la descarga de los ríos voladores, cuenta con vertientes naturales y aguas subterráneas y sustituye un corazón hídrico de la región austral, asentado sobre la caldera de un antiguo volcán inactivo. Actúa como una esponja natural. De sus páramos nacen más de 40 lagunas e importantes ríos como el Irquis, el Tarqui y el Yanuncay, que proveen de agua a alrededor de 150 mil personas de Cuenca y localidades cercanas. Conservar y reparar Quinsacocha es una tarea y una corresponsabilidad de la ciudadanía. Tanto el sector urbano como el rural deben involucrarse activamente en la defensa de esta fuente de agua, sensible a la vulnerabilidad de este ecosistema. El Cabildo Popular por el Agua pues convocó a una asamblea ampliada para organizar la conmemoración del primer año de la marcha del Quinto Río, una movilización histórica que reunió a más de 100.000 personas el 15 de septiembre de 2025. Y bueno, como el tiempo se nos va, habrá otro momento para acabarles de compartir, o bueno, si nos queda tiempo. Nos dice que el pueblo se autoconvocó ante la persistente amenaza sobre estas fuentes de agua, pues continúan las licencias mineras y la intención de ampliar la concesión de 46 mil hectáreas de páramo. La oposición no es a la minera en sí, sino a su desarrollo en territorio como Quinsacocha, por el riesgo de afectar humedades, fuentes de agua y reservas hídricas. En septiembre del 2025, el arzobispo de Cuenca, Marcos Pérez, en la misa que antecedió a la caminata hacia Quinsacocha, expresó: vayan a donde se dirigen las gotas de agua, delirantes de conciencia, para cuidar los páramos. Vayan a la catedral del agua, que son los páramos y las fuentes de agua. Así concluye este documento que pues nos han hecho llegar y nos han pedido que podamos también compartir a todos ustedes lo que contiene este artículo. Una reflexión importante sobre la conservación del agua. Y es bueno que no se ha tocado nada de la Amazonía. Se habla de un sector de la serranía que nos llama a la reflexión. Pero si vamos a hablar ya de la Amazonía, imagínense cuánto hay que hablar, cuánto hay que decir y cuánto hay que hacer para defender nuestro líquido vital. Vamos a continuación ya a compartirles la información desde la Santa Sede. Gracias a los hermanos de Vatican News que cada día nos dan a conocer las actividades del Papa León. Aquí pues concluimos con esa parte y con el boletín informativo estaremos cerrando el programa de este día lunes.
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7: Estimados oyentes de Radio Vaticano, Vatican News, estos son nuestros titulares de hoy, 21 de septiembre, lunes de la 25ª semana del tiempo ordinario, día en el que la Iglesia celebra la memoria litúrgica, entre otros, de San Mateo, apóstol y evangelista. Preocupación del Papa por la crisis humanitaria que se vive en Somalia. Este domingo, el Papa León XIV hizo un llamamiento en favor de la población de Somalia, afectada por episodios de violencia y fenómenos meteorológicos. La revelación de la bondad de Dios es para todos, no solo para unos cuantos, lo dijo el Santo Padre en su comentario al Evangelio de este domingo, antes de rezar la oración mariana del Ángelus. León XIV llegará a Francia, que vuelve a hacerse preguntas. A pocos días del viaje apostólico del pontífice a Francia, el padre Roger Villegas, rector de Notre Dame de Boulogne, destaca el acercamiento de los jóvenes y adultos a la fe. Desde la Ciudad del Vaticano reciba un cordial saludo de Renato Martínez a nombre de los demás integrantes de nuestra redacción. En breve el detalle de la información de la Iglesia desde Roma para todo el mundo. Buena sintonía. La mañana de este lunes 21 de septiembre, el Papa León XIV ha recibido en audiencias sucesivas al Cardenal Víctor Manuel Fernández, prefecto del Dicasterio para la Doctrina de la Fe. Posteriormente, el Santo Padre saludó a Monseñor Dagoberto Campos Salas, nuncio apostólico en Ecuador. Alrededor de las 10 de la mañana, el pontífice recibió en audiencia en la sala del Consistorio del Vaticano a las participantes en la Asamblea de la Federación de Monjas Clarisas Capuchinas de Italia. Luego, el Papa encontró al Cardenal Claudio Guglielotti, prefecto del Dicasterio para las Iglesias Orientales. Y al final de la mañana, el Papa León XIV realizó su visita al Dicasterio para la Cultura y la Educación.
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7: Y como anunciamos en titulares, este domingo 20 de septiembre, después de rezar la oración mariana del Ángelus, el Papa León XIV realizó un apremiante llamamiento en favor de la población de Somalia, afectada por una grave crisis humanitaria, donde los episodios de violencia y los fenómenos meteorológicos extremos están empeorando la situación precaria de la población. En su llamamiento, el Santo Padre pidió la generosa colaboración de la comunidad internacional para que estos hermanos y hermanas de Somalia reciban la ayuda necesaria. Luego el pontífice saludó a los romanos y peregrinos que llegaron hasta la Plaza de San Pedro para rezar a la Madre de Dios. Especialmente saludó a los peregrinos de la diócesis de Toruń en Polonia que visitan los lugares de los milagros eucarísticos en Italia, así como a las familias de la diócesis de Spiš en Eslovaquia. Y antes de despedirse, el Papa León XIV envió su bendición a la población de Pescantina, cerca de Verona, en Italia, que se reúne en torno al monumento de los antiguos internados para recordar a quienes fueron deportados y encarcelados durante la Segunda Guerra Mundial. Escuchemos al Papa León XIV.
2: Cari fratelli e sorelle.
8: Queridos hermanos y hermanas,
2: sigo
8: con gran preocupación la crisis humanitaria que tiene lugar en algunas zonas de Somalia, donde episodios de violencia y fenómenos climáticos extremos están agravando las ya precarias condiciones de vida de la población, en particular de mujeres y niños. Deseo un generoso y ahora dirijo mi saludo a todos ustedes, romanos y peregrinos. Doy la bienvenida al obispo y a los fieles de la diócesis de Terruña, en Polonia, que visitan en Italia los lugares de los milagros eucarísticos, así como también a las familias procedentes de la diócesis de Spiš en Eslovaquia. Saludo a los sacerdotes jesuitas que comienzan su nuevo camino de formación en Roma, al grupo de la parroquia romana de la Sagrada Familia de Nazaret, con la polisportiva Centocelle y el oratorio San José Bañanet.
2: Envío
8: mi bendición a la población de Pescatina en Verona, que hoy
2: per ricordare quanti sono stati deportati e prigionieri durante la Seconda Guerra Mondiale.
8: Lo hago para subrayar que no hay que olvidar, sino aprender de la historia para no volver a caer en los errores del pasado.
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7: Y en su reflexión previa a la oración del Ángelus de este 25º domingo del tiempo ordinario, el Papa León XIV señaló que el Señor, por boca del profeta Isaías, nos da un gran motivo de esperanza, diciéndonos que sus pensamientos no son nuestros pensamientos y que sus caminos no son nuestros caminos. Y centrando su reflexión en el Evangelio de este domingo, el pontífice recordó que las parábolas de Jesús describen la novedad de lo que Dios tiene reservado para nosotros, pero por lo general también revelan la resistencia que estamos inclinados a objetar a una justicia más generosa y a un amor más grande. Asimismo, el Papa León XIV indicó un detalle que no debemos dejar de que pase desapercibido, es decir, el propietario le da al administrador una orden precisa que debe seguir. Hay que pagar a los trabajadores empezando por los últimos y acabando por los primeros, pero la reacción negativa de quienes habían trabajado todo el día se habría podido evitar fácilmente. Sin embargo, es intencional porque la revelación de la bondad de Dios es para todos y no solo para unos cuantos. Antes de concluir su reflexión, el Papa León XIV invitó a todos a dirigir nuestra mirada a la Virgen María y pedir su materna protección para que nos ayude a tener esperanza en Dios y a confiar en su misericordia. Escuchemos la reflexión del Papa León XIV.
2: Cari fratelli e sorelle, buona domenica.
8: Queridos hermanos y hermanas, feliz domingo.
2: Nella liturgia di oggi, Il Signore per bocca.
8: En la liturgia de hoy, el Señor, por boca del profeta Isaías, nos da un gran motivo de esperanza, diciéndonos que sus pensamientos no son nuestros pensamientos y que sus caminos no son nuestros caminos. Sí, los designios de Dios son infinitamente más grandes y, digamos, también más humanos que aquellos que nosotros, hombres y mujeres, marcados por el pecado, podemos concebir y llevar a cabo. Por eso, he aquí el llamado más actual que nunca del profeta: abandonar nuestros caminos torcidos y volver al Señor, que es misericordia y perdón. En el Evangelio, las parábolas de Jesús describen la novedad de lo que Dios tiene reservado para nosotros, pero por lo general también revelan la resistencia que estamos inclinados a objetar a una justicia más generosa y a un amor más grande. Hoy en particular escuchamos la historia de los trabajadores llamados a trabajar en la viña. Unos trabajaron todo el día, otros solo unas horas y otros desde el atardecer. Pero el punto central de la parábola está en el momento de la retribución, cuando el propietario, cumpliendo con su palabra, les paga según lo acordado a los trabajadores de la primera hora, pero quiere que vean su generosidad. Y ante sus ojos, trata a los últimos de la misma manera. De hecho, hay un detalle que no debemos dejar que pase desapercibido. El propietario le da al administrador una orden precisa que debe seguir. Hay que pagar a los trabajadores empezando por los últimos y acabando por los primeros. La reacción negativa de quienes habían trabajado todo el día se habría podido evitar fácilmente. Sin embargo, es intencional, porque la revelación de la bondad de Dios es para todos, no solo para unos cuantos. Dios tiene caminos diferentes y pensamientos nuevos, incluso para aquellos que se consideran los primeros y creen haberse ganado lo que son, haber merecido los resultados que han alcanzado. Todos, por el contrario, ganamos alegría, inteligencia y futuro cuando la ley del amor interrumpe la del cálculo, la experiencia de la misericordia extiende la del mérito, el don de la paz detiene las rivalidades y nos hace cercanos en la gratitud. Hermanos y hermanas, es una gracia ser colaboradores de Dios, trabajar en su viña, servir a su reino de justicia y de paz. No hay lugar para la envidia y la división allí donde irrumpe la novedad de Dios. Busquemos, pues, al Señor mientras se deja encontrar. Invoquémoslo mientras está cerca. Abandonemos los caminos torcidos y los pensamientos inicuos. Miremos a nuestra Santísima Madre. Es una criatura como nosotros, pero está libre de toda mancha. Por eso nos ayuda a tener esperanza en Dios y a confiar en su misericordia, para que sus caminos se conviertan en nuestros caminos y sus pensamientos se conviertan en nuestros pensamientos.
7: Y a pocos días de la visita apostólica del Papa León XIV a Francia, crece la expectativa que trasciende las comunidades católicas de este país. En Vatican News Radio Vaticana dialogamos con el padre Roger Villegas, rector de Notre-Dame de Blouigné, sobre el acercamiento de los jóvenes y adultos a la fe y las nuevas solicitudes de bautismo. El sacerdote, que se encuentra en el departamento de Altos del Sena, habla de un ambiente que le recuerda a un adviento y también al clima que precede a una Jornada Mundial de la Juventud. En parroquias, diócesis y comunidades crece la expectativa ante la llegada del Santo Padre, mientras el interés, asegura el sacerdote, trasciende incluso los círculos de quienes participan habitualmente en la vida de la Iglesia. Escuchemos el servicio de nuestro colega Sebastián Sansón Ferrari.
11: Digamos que la primera parte de nuestra preparación ha sido sobre todo espiritual, para que no solamente nos demos cuenta de que estamos recibiendo al Papa León XIV, sino que estamos recibiendo al sucesor de San Pedro, realmente a este hombre que sigue cumpliendo pues con la misión de Jesús, de confirmar a sus hermanos en la fe. Realmente, o sea, estamos como conectados, esta visita como que nos conecta con el Evangelio y esa primera promesa de Cristo siempre asistir a la iglesia a través del vicario de Cristo. Y como sabes, aquí en Francia, pues bueno, la iglesia tiene una historia muy bella de santidad, pero también pues una historia difícil de descristianización, de secularismo, de a veces un poco una cierta oposición pues a la fe. Y la verdad que la venida del Santo Padre pues es realmente un regalo, es una bocanada de aire fresco para toda la iglesia. Y en nuestra parroquia, pues bueno, entonces empezamos con la una preparación primero espiritual. Luego pues nos fuimos de vacaciones, porque pues toda la preparación ha caído durante el tiempo de las vacaciones, y luego pues regresando se prendieron los motores, porque pues ya llegamos a la parte práctica, ¿no? Las inscripciones, en primer lugar pues las inscripciones de los sacerdotes, los religiosos, las personas consagradas. Tenemos aquí pues también vírgenes consagradas en nuestra diócesis, en nuestra parroquia.
7: Termina así nuestro informativo en lengua española. Gracias una vez más por haber estado con nosotros. Alabado sea.
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0: Muy buenos días a todos nuestros amigos que se encuentran en sintonía de Radio Sucumbíos. Ya cuando marcamos las 10 con 13 minutos en la mañana, Dios nos ha dado un nuevo día, una nueva oportunidad para poder compartir junto a ustedes. Mi nombre es Daniela y estoy muy gustosa de poder acompañarlo. Recuerde que usted desde este preciso momento puede tomar contacto con nosotros a través del 09-8656-0430. Bueno, ¿y cómo está el ambiente de hoy, 21 de septiembre del 2026? ¿Cómo se encuentran nuestros amigos que nos sintonizan a través de Tuning, a través de la web también? Muy buenos días. A nuestros amigos del Club de Oyentes de Mañanas Interactivas, que ya se encuentran interactuando junto a nosotros, al doctor Ángel Bonilla Cortés. Para nuestro querido amigo Luis Villacrés, también muy buenos días. 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

bien, y recuerde que este 21 de septiembre también es el día propicio para que usted pueda llegar con sus flores amarillas el día de hoy, regalar su flor. ¿Usted ya lo hizo? ¿Usted ya regaló su flor amarilla? También las flores amarillas usted las puede encontrar en el Mercado Central Municipal. Están ahorita con la Feria de las Flores Amarillas. Usted puede acercarse y adquirir su arreglo floral también para que pueda obsequiar el día de hoy. No lo olvide, hoy es 21 de septiembre, el día que se obsequia las flores amarillas.

y el día de hoy llegamos con un cordial saludo también para mis amigos, los camioneros del Sol de Oriente que me están sintonizando. Muy buenos días, un abrazo para ustedes, esperando que este día sea muy productivo para ustedes. Y también recuerden que hoy día es 21 de septiembre. No se quede sin hacer llegar a su esposa, su amiga, las flores amarillas.

Para nuestro amigo Marquito Ajila, que está en sintonía y claro que sí está interactuando a través del 09-86-56-0430. Recuerde que ya marcamos las 10 con 22 minutos en la mañana.

en esta mañana seguimos llegando con los saludos. En esta ocasión saludamos a la licenciada Vilma Mendoza, presidente del Comité de Salud de la Parroquia Eleno. Atentamente, doctor Ángel Bonilla Cortés.

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Bueno, seguimos llegando con saludos a nuestros amigos que se encuentran interactuando junto a nosotros a través del 09-86-56-0430. En esta ocasión saludamos para Marisol en Cascales. Muy buenos días. Gracias por mantenerse en sintonía de Radio Sucumbíos y su programa Mañanas Interactivas. A nuestros amigos en la provincia de Orellana, de la compañía Halliburton, en el Coca, también gracias por mantenerse en sintonía. Para Iván, que nos sintoniza en Cuenca y se ha vuelto un fiel oyente de Mañanas Interactivas, un saludo inmenso también para usted, a nuestros amigos de Dureno también. A nuestros amigos que nos sintonizan en la parroquia Dureno, a la familia Jumbo Rodríguez, muy buenos días. En el cantón Gonzalo Pizarro, en el sector Playas del Río Coca, también nos están escuchando en esta mañana. Háganos saber a través de un mensaje para nosotros poder enviarle su saludito, su sugerencia musical. También nosotros estamos muy atentos aquí al WhatsApp, recibiendo todos los saludos que usted quiera enviar a través de Radio Sucumbíos, y nosotros lo hacemos.

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nos seguimos saludando en esta mañana, ya cuando son las 10:52, saludamos en el Arch para el ingeniero Mauricio Yaguana, que se encuentra sintonizándonos en el departamento financiero del Arch. A nuestros amigos del GAD municipal de Xuxufindi también, gracias por mantenerse en sintonía de Mañanas Interactivas. Recuerde que usted puede escribirnos a través del 09-86-56-0430. Lo volvemos a repetir por si usted no alcanzó a anotar nuestro numerito de contacto de cabina. Es el 09-86-56-0430. 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

Bueno, y en esta mañana, ya cuando el reloj marca las 11:13, seguimos saludando a nuestros amigos que nos sintonizan a través de Tuning, a través de la web también. Un saludo inmenso. En la Oficina de Comunicación Estratégica en Esmeraldas. Para el policía Brandon Ayala, que se encuentra sintonizándonos en esta ocasión. Para el loco Montalbán también, que debe estar escuchándonos en esta mañana. Muy buenos días y gracias por mantenerse en sintonía de Radio Sucumbíos con su programa Mañanas Interactivas. Ya marcamos las 11:14 en la mañana. Recuerde que usted puede mantener contacto directo con nosotros a través del 09-8656-0430. Lo volvemos a repetir, es el 09-8656-0430.

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Bueno, y hoy día 21 de septiembre, ¿usted ya regaló sus flores amarillas? Nuestros amigos transportistas, muy buenos días y gracias por permitirnos acompañarlo. En esta ocasión saludamos a nuestros amigos de la cooperativa Putumayo, cooperativa El Puma, a nuestros amigos de la Fuerza Amarilla del Lago Agrio, muchísimas gracias por sintonizarnos, de las diferentes operadoras. A nuestras amitas de casa también, que ya deben estar listas con el almuerzo. Ya son las 11:24 en la mañana. Recuerde que hoy 21 de septiembre no solo florecen las flores, floreces tú. Deja ir todo lo que te marchita y abraza lo que te hace florecer. Así es que el día de hoy, 21 de septiembre, estamos celebrando el Día de la Paz. Si usted ya realizó su obsequio, Tranquilos, que en el Mercado Central Municipal usted podrá encontrar todos los arreglos para toda ocasión. 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

A nuestros amigos del Club de Oyentes de Mañanas Interactivas para Yolandita Sanabria, ¿ya será que está listo con el almuerzo el día de hoy? Recuerde que usted puede hacernos su solicitud musical a través del 09 86 56 04 30.

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Bueno, y llegamos al consejo de salud del día de hoy. Este consejito va para ti que trabajas muchísimo el día de hoy y tenemos un consejo. Recuerde que nuestro cuerpo nos pide tres cosas y no son pastillas. Son tres cosas que a veces se nos olvida o usted no lo está dando a su cuerpo.

Bueno, y la primera es agua pura, no solo líquido. Tomas café, gaseosas, jugo, pero agua casi nada. Entonces tu sangre está espesa y por eso te duele la cabeza y te sientes cansado. Desde el día de hoy usted va a empezar por tomarse 2 vasos de agüita antes del almuerzo, antes de su merienda, antes de acostarse, y usted va a ver que empiezan los cambios en su sistema. Usted también va hoy día a empezar a dormir antes de las 11 p.m. Recuerde que no es cuántas horas duerme, es a la hora que usted se duerme. Muy diferente. De 10 p.m. a 2 a.m. tu hígado se limpia y tu piel se repara. Si te duermes a las 12 a.m. o 1 a.m., aunque duermas 8 horas, amaneces hinchado y más cansado que ayer. Recuerde también que usted puede tomar un té de manzanilla y acostarse a dormir. Su cuerpo se lo agradecerá. Como tercer punto tenemos ir al baño todos los días. Si usted no va al baño todos los días, se está intoxicando solito. Esto le produce acné, mal olor, barriga inflamada y mal humor. Recuerde ir al baño todos los días. Es recomendable para usted tomar un vaso de agua tibia en ayunas, una cucharada de papel.

Jaya o Pita Jaya en la mañana. Y lo más primordial, si usted desea ir al baño, pues no se aguante. Vaya las veces necesarias, procure ir al baño por lo menos una vez diaria. Y por consiguiente tenemos una recetita para desinflamar la barriga, esa barriga que usted tiene hinchadita, y la vamos a desinflamar con productos que usted puede tener también en su casa, en su hogar. Son productos facilitos. Bueno, podemos empezar el día de mañana con un licuado en ayunas por 3 días. Usted lo va a hacer: un vaso de agua más una rodaja de piña, un trocito de sábila y 3 hojitas de hierbabuena. Esto usted lo va a licuar sin azúcar, claro que sí, y va a ingerir. Esto le va a ayudar a desinflamar su estómago, le va a ayudar a acudir al baño y le va a limpiar su cuerpo. Recuerde que nosotros no debemos sentirnos enfermos para cuidarnos. Recuerde que la salud se hace todos los días. Y con productos que usted obtiene a primera mano.

También recuerde que si usted está sufriendo de caída del cabello, lo más recomendable y por la causa del cual se le estaría cayendo el cabello es el estrés y la falta de sueño. La anemia y la falta de hierro también le produce la caída del cabello.

Recuerde que para reforzar nuestro cuello cabelludo, nuestro cuero cabelludo, usted lo que debe de hacer es procurar comer todos los días un huevo, lentejas, frijoles, aguacates. Eso le agrega proteína a su cuerpo, hierro y grasa de la buena. Y casi en todas nuestras recetas que nos salen aquí, usted siempre lo primordial es que debe de tomar muchísima agua. Recuerde que si usted toma muy poca agua en el día, su cuerpo tiende a secarse, su pelo no está hidratado, su cuero cabelludo necesita estar hidratado, se sentirá seco. También usted puede tomar, dice, semillas de linaza o chía remojadas en la noche. Eso le aporta mucha vitamina a su cerebro y por ende a su cuero cabelludo. Y aquí tenemos un pequeño tónico casero también que usted lo puede realizar en un frasco, un spray, una taza de agua de romero hervida fría, 5 gotas de aceite de coco y un trocito de jengibre rallado. Usted lo coloca todo eso en un frasco, en un spray y se rocía todas las noches masajeando suavemente con la yema de sus dedos. Y eso debe mantenerse toda la noche en su cabecita. Aparte de que su pelo huele rico, empieza a nacer, también lo relaja. Recuerde también que usted debe lavarse todos los días su cabecita. El champú sí debe llegar hasta la raíz, pero el acondicionador solo de medios a puntas. No duerma con el cabello mojado. Evite también utilizar planchas y secadoras diariamente. Una coleta apretada todo el día también. Tintes y decoloraciones. Champú con mucha sal y sulfato. Y recuerde también que usted empieza a presentar mucha caída de cabello. Ya debe asistir a su médico más cercano. Podría estar tratándose de la hemoglobina baja, tiroides o falta de vitamina D. Recuerde también que su cabello es su corona. Si se te cae es porque tu corona está pesada de preocupaciones. Suelta, toma agua y come bien y verás cómo vuelve a brillar tu cabello.

Así es que ya sabe, queridos amigos, para mantener un cuerpo lleno de energía, usted lo principal que debe hacer siempre es ingerir muchísima agua. Por lo menos un vasito de agua al levantarse, antes de almorzar, antes de merendar, antes de acostarse, trabajarán perfectamente sus riñones y de paso que usted le va hidratando a su cuerpo en todo momento.

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ya cuando el reloj marca las 11:54 de este lunes 21 de septiembre del 2026, llegó con un cordial agradecimiento a todos ustedes por mantenerse en sintonía de Mañanas Interactivas. Gracias a nuestros amigos que nos sintonizan a través de Tuning, a través de la web también. Muchas gracias a nuestros amigos transportistas, a nuestros amigos del Club de Oyentes que cada día vamos creciendo. A nuestras amitas de casa, a nuestra querida Nancy Gavilanes, a nuestra querida Lili también, que trabajan en compañía nuestra. Un abrazo para ustedes. Bueno, y el día lunes también tendremos nuestro segmento de comida. Nuestro compañero José Cañar también, a ver si se anima y nos viene a visitar por acá, por cabina. Nos trae una receta para ustedes. Una recetita que usted pueda cocinarla, que tenga todos sus ingredientes en casita. Recuerde que mi nombre es Daniela y estoy muy gustosa de acompañarle de lunes a viernes de 10 a 12 del mediodía. Aquí en nuestro programa Mañanas Interactivas, a través de la mejor estación de todos los tiempos, Radio Sucumbíos. Que tengan una excelente tarde y si Dios nos permite, el día de mañana nos volveremos a encontrar para seguirnos contagiando de la buena vibra y seleccionando buena música para compartir junto a ustedes.

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0: 12:01, amigos y amigas, un gusto saludarles. Muy buenas tardes, bienvenidos a la segunda emisión del Comunicador. Gracias por estar pendientes a nuestra señal de los 105.3 Radio Sucumbíos y, por supuesto, quienes también están conectados a nuestras diferentes plataformas digitales. Un gusto acompañarles a esta hora de la tarde y, por supuesto, a quienes están almorzando, buen provecho también. Estamos con nuestro equipo de Radio Sucumbíos. Desde cabina, pues, en controles, Nazario Silva, y quien les habla, Viviana Chica, para darles a conocer todas las noticias actualizadas que han pasado en la región amazónica, Sierra, Costa, y también noticias en el ámbito nacional e internacional. De inmediato, nosotros ya tenemos listas las noticias para cada uno de ustedes. Doce horas con 2 minutos y les contamos que la Mancomunidad de Tránsito pide denunciar posibles cobros irregulares en los pasajes. Ante las versiones sobre un posible incremento en el pasaje, el valor establecido en la provincia de Sucumbíos, la Mancomunidad de Tránsito de Sucumbíos se pronunció y pidió a la ciudadanía verificar las tarifas establecidas y denunciar cualquier cobro irregular. El gerente de la institución señaló que los usuarios no se dejen engañar ni pagar valores superiores a los autorizados. Además, recalcó, las denuncias ciudadanas son importantes para realizar los controles correspondientes y tomar acciones frente a las operadoras o unidades que incumplan esta normativa. También escuchemos sobre la importante fecha que se viene también para quienes realizan las actividades en sí del transporte. Escuchemos al gerente de la Mancomunidad de Tránsito de Sucumbíos.
1: Les a conocer las últimas resoluciones emitidas por la Agencia Nacional de Tránsito en el tema de tarifas de transporte. Como es conocido por todos, que mediante resolución 020, la Agencia Nacional de Tránsito emitió las nuevas tarifas para el transporte intraprovincial e interprovincial, más no para el intracantonal. El inconveniente que existe en la actualidad es sobre el transporte intracantonal, que en muchos sectores de la provincia, en muchas rutas que son intracantonales en la provincia, pues ha existido el incremento de pasajes, y en algunos sectores creo que de manera exagerada. Esos son los reclamos que llegan a tanto a Mancomunidad de Tránsito, tanto a Gobernación, tanto a la Agencia Nacional de Tránsito, de toda la ciudadanía que se siente perjudicada. La semana anterior, el día jueves, tuvimos una reunión, una mesa técnica con Agencia Nacional de Tránsito y Gobernación, en la que se analizaron estas situaciones sobre el incremento de tarifas del transporte, especialmente el intracantonal. Entonces, nosotros como Mancomunidad de Tránsito debemos aclarar que en el ámbito intracantonal no ha existido ningún incremento, ningún porcentaje de incremento a los pasajes. Nosotros como Mancomunidad estamos realizando un estudio, un ajuste al estudio del intracantonal que se realizó el año anterior, y allí arrojarán los resultados, y ahí recién se tendrán los resultados de incremento de lo que es los pasajes a nivel intracantonal. Entonces, decirle a la población que no existe ningún incremento en las rutas intracantonales. Simplemente la resolución 020 se refiere a incrementos de las tarifas intraprovincial e interprovincial. Igualmente existen denuncias de que no se está respetando esta tarifa. Especialmente tengo conocimiento en Gonzalo Pizarro. La tarifa dice que del Aguagrio a Lumbaqui tendrá un costo de 2.73 centavos. Tenemos conocimiento que algunas operadoras inclusive están cobrando 3.50. En días anteriores igualmente se hizo un operativo conjuntamente con Agencia Nacional de Tránsito y Policía Nacional, pues, y se verificó este tema. Decirle a la ciudadanía, pues, que si bien es cierto, existe esta resolución y las operadoras deben acogerse a los costos que están emitidos por autoridad competente. La Agencia Nacional de Tránsito, quien es el ente regulador en lo que es el transporte intraprovincial e interprovincial, ha emitido las tarifas y deben respetarse. Y en el intracantonal, que es nuestra competencia, todavía no ha existido ninguna regulación, es decir, no hay ningún motivo por cuánto se eleven los pasajes en las rutas intracantonales. Eso es lo que se refiere al alza de pasajes. Igualmente, el día de mañana, 22 de septiembre, se celebra el Día Internacional por el Transporte sin Vehículo. Es decir, mañana tenemos que propender la mayoría de usar lo menos el vehículo para contribuir al medio ambiente. Aquí me acompaña el arquitecto Jairo Ullaguari, quien es el director de planificación, y la doctora Fuertes, quien es la médica ocupacional de esta institución, quienes nos van también a explicar cuál es el evento que tenemos mañana para contribuir al medio ambiente.
0: Justamente hablando de este tema del Día Mundial del Sin Automóvil, una fecha que busca generar conciencia sobre la importancia de reducir el uso de vehículos particulares y promover medios de transporte más sostenibles para caminar, utilizar la bicicleta o movilizarse en transporte público. El arquitecto encargado de esta área explicó los objetivos de esta iniciativa y la importancia de que la ciudadanía se sume a las acciones encaminadas a mejorar la movilidad y disminuir la contaminación ambiental. Escuchemos.
2: Dentro de las competencias de nuestra dirección, tenemos aprobado el plan anual de comunicación, en la cual rige lo que es el tema de prevención de riesgos de accidentes de tránsito, sobre temas de información de normativas, de uso del transporte, y sobre todo el tema de seguridad vial. Como Mancomunidad de Tránsito, tenemos entendido ya lo dio a conocer el compañero gerente general, celebramos el día de mañana el Día Mundial sin Automóvil. Entonces, como iniciativa de prevención y el uso, un poco se puede decir restringido del uso del vehículo a combustión, se ha tenido como referencia dar una motivación al uso de transporte alternativo, como es el uso de la bicicleta o el uso de las, en este caso ya tenemos un gran porcentaje de uso de ciclovías. Entonces, hacerle la invitación a todos los instituciones, más que todo públicas, que son quienes los entes de que creo que debemos dar el ejemplo del uso del transporte alternativo. Entonces, se prevé que el día de mañana se vaya a tener una actividad de una pequeña ciclorruta. Para, bueno, nosotros como comunidad de tránsito, más que todo dando el ejemplo, ¿no?, de incentivar y utilizar el medio de transporte alternativo. Entonces, tenemos una actividad a realizar del compromiso como institución de que todos los funcionarios, o la mayoría de ellos, de aquí de la mancomunidad, hagamos uso de las ciclovías. Entonces, la actividad se va a realizar desde desde el Parque Central, continuando por la avenida 20 de Junio, hasta llegar a la intersección de acá de lo que es la avenida Colombia. Haremos una pequeña parada aquí en la entrada del semáforo de la avenida Colombia y Balsas, y posteriormente haremos un recorrido con los compañeros o con las personas que nos quieran colaborar, se puede decir a pie, y haremos un pequeño reposo y una actividad integral, se puede decir, ¿no?, de hidratación y de una actividad, compañera física de bailoterapia o de rutina de pausa activa. Entonces, se ha hecho la invitación ya formal a todas las instituciones públicas, tanto como municipios, prefecturas, el tema de las instituciones del Estado, para que se sumen a esta iniciativa y que el día de mañana hagamos un pequeño esfuerzo y hagamos el uso de la bicicleta o el medio de transporte alternativo. Entonces, están todos cordialmente invitados para que mañana pues tengamos un ciclo rutinario diferente y podamos tener este tipo de actividad, y esperamos que los posteriores años tengamos cada vez más acogida y hagamos más conciencia y sobre todo, ¿no?, invitarles que usen este tipo de medio de transporte, porque actualmente ya tenemos, creo que hace falta un poco de iniciativa por nosotros mismos para poder explotar esta infraestructura que actualmente está un poco desabastecida, se puede decir, o subutilizada, y entonces creo que mañana sería un buen momento para aprovecharla y sacar lo mejor de aquello.
0: Para el día de mañana en que la ciudadanía podrá hacer uso, de igual manera podrán hacer esos recorridos en bicicleta, evitar el uso justamente de lo que son vehículos, tanto motocicletas como carros, para poderse movilizar y de esa manera también cuidar el medio ambiente. 12:11, continuamos con más noticias. Noticias importantes a nivel nacional: el volcán Sangay emite gases, cenizas y rocas. Chimborazo reporta caída de ceniza. El volcán Sangay, ubicado en la provincia de Morona, Santiago, registró durante la mañana de este lunes 21 de septiembre una nueva emisión de gases, ceniza y rocas. Según imágenes captadas por la cámara de vigilancia del servicio EQ911, el Instituto Geofísico informó que aproximadamente a las 9:12 recibió el primer reporte de caída leve de ceniza en la comunidad Columbe, provincia de Chimborazo, ubicada al noroccidente del volcán. La actividad del Sangay se caracteriza por emisiones continuas de gas con una carga baja de ceniza, cuya columna alcanzó aproximadamente 1.5 kilómetros de altura sobre el nivel del cráter. Las autoridades advirtieron que durante las próximas horas podría registrarse la caída de cenizas en otras comunidades cercanas, por lo que recomendaron mantenerse informados a través de las fuentes oficiales y tomar medidas para proteger las vías respiratorias, el agua y los alimentos. El Sangay es considerado uno de los volcanes más activos del Ecuador y desde el 2019 registra frecuentes emisiones de gas, ceniza y material rocoso. Son las noticias que les compartimos ahora a esta hora del día, 12:13 en nuestro noticiero emisión, segunda emisión de El Comunicador. Amigos y amigas, es momento de irnos al espacio publicitario y luego retornamos más con noticias después de este pequeño corte.
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8: 12 horas con 17 minutos, amigos y amigas. Estamos de vuelta. Buen provecho a quienes están almorzando a esta hora de la tarde. Y les contamos que el COE Cantonal de Lago Agrio define acciones preventivas ante el fenómeno del Niño. Ante la preocupación por los posibles efectos del fenómeno del Niño, autoridades e instituciones se integran en el Comité de Operaciones de Emergencia COE Cantonal de Lago Agrio, en el cual mantuvieron una reunión para analizar los diferentes escenarios que podrían presentarse en el territorio. Durante el encuentro se abordaron medidas de prevención y respuesta frente a eventuales lluvias intensas, inundaciones, sequías y otras emergencias que pudieran afectar a las comunidades del cantón. En la reunión participaron representantes de las Fuerzas Armadas, Policía Nacional, Cuerpo de Bomberos, Alcaldía de Lago Agrio, Gestión de Riesgos y otras instituciones encargadas de la atención de emergencias. La entidad y las entidades acordaron fortalecer la coordinación para mantener activos los mecanismos de vigilancia y preparar acciones para atender oportunamente a la población. El presidente del COE cantonal explicó las resoluciones adoptadas y destacó la importancia de que todas las instituciones trabajen de manera articulada. Escuchemos a continuación el pronunciamiento del presidente del COE cantonal, Abraham Freire Paz.
9: Y nos hemos declarado en sesión permanente para ir evaluando los resultados y las valoraciones que pueden hacer las respectivas mesas. Miren, de acuerdo a los diagnósticos y las sugerencias de los científicos, es que probablemente en el Cantón Laguario vamos a tener más sequía. Por eso todas nuestras acciones como alcaldía, como institución, están enfocadas en el 70% a enfrentar sequías y un 30% inundaciones. En ese orden es bastante importante que todos los ciudadanos, bueno, todas las instituciones puedan apoyar, pero de manera particular los ciudadanos, porque si las sequías son prolongadas vamos a tener problemas con el abastecimiento de agua potable. Por más que alquilemos tanqueros, entre otros escenarios, vamos a tener problemas porque si el tema es de sequía, no vamos a poder tener, en este caso, la disponibilidad de agua. Y ahí sí vamos a tener probablemente algunos días o algunas horas en las que nosotros podamos recomponer las circunstancias. En ese escenario es totalmente necesario de que podamos disponer de una reserva de agua en las familias, ¿no? Dependiendo de nuestras condiciones económicas, donde sea posible una cisterna, y donde no sea posible, pues un tanquecito donde podamos tener cierta reserva de agua potable.
10: Señor alcalde, ¿qué implica la alerta roja?
9: Bueno, ponerse en las condiciones de la Secretaría Nacional de Riesgo a nivel nacional. Entendemos que probablemente los efectos no sean tan contundentes como lo van a hacer en el sector de la costa. Pero eso significa que nos activemos, no solamente en la prevención, sino que también en la posible actuación respecto a un posible riesgo por el fenómeno del Niño. Miren, si el tema va por la línea que está diagnosticado y la sequía es alta, es bastante probable que no solamente tengamos incendios forestales en algunos sitios, sino que también incendios de viviendas, porque hay un alto número de casas que son de maderas, son mixtas, entre otras cosas. Y ustedes son testigos de cuando hay una sequía importante, los incendios son recurrentes. Entonces hay que advertirse y hay que tomar todas las precauciones desde la casa, desde no quemar basura, entre otros escenarios que podrían generar un incendio forestal o también una afectación a nuestras casas. El 100% ya están incluso trabajando en un plan, no solamente para vía de la comunicación advertir, sino que también vamos a hacer algunas visitas a las instituciones educativas y sobre todo a las instituciones donde hay un número importante de ciudadanos para que en función de eso también vayamos armando un plan, ¿no? Porque cuando hay una institución que tiene un número importante, yo creo que también debería contar con un plan para estos posibles escenarios.
8: Por su parte, el representante de gestión de riesgos informó sobre las medidas preventivas y el monitoreo de las zonas consideradas vulnerables y las recomendaciones que deberá seguir la ciudadanía frente a las posibles emergencias. Las autoridades hicieron el llamado a la población para mantenerse informada a través de canales oficiales, evitar exponerse a lugares de riesgo y comunicar inmediatamente cualquier situación que pueda poner en riesgo a las familias.
11: De alerta, lo que nos está alertando es que ya se desencadenó el fenómeno del Niño. Los escenarios que se esperan a nivel del país es en la costa ecuatoriana y en las estribaciones de la cordillera, de la sierra, de las provincias que dan hacia la costa, hasta de 0 a 1500 metros, lluvias prolongadas sumadas a movimientos en masa que puede ocasionar inundaciones y también la obstaculización de las vías. Eso es el escenario para la costa y la sierra. En el tema de la Amazonía, lo que se prevé más es el tema de una sequía, pero luego de esta fuerte sequía puede haber este fenómeno de inundaciones fuertes, acompañadas de lluvias torrenciales con rayos y vendavales. Entonces eso también es importante, que la población esté consciente de que puede haber ese tema para que tengan asegurados sus techos y otros temas que pueden darse ahí. Igualmente acá en la Amazonía tenemos cuando vienen estas lluvias fuertes, como han sido sequías prolongadas, puede haber este tema de la basura que se acumula en las alcantarillas, que puede causar de alguna manera algún tipo de inundación, especialmente los primeros días.
8: Ahora, hablando de porcentajes, acá en la provincia de Sucumbíos, ¿cuál sería lo más presente, la lluvia o la sequía?
11: Perdón.
8: ¿El tema de porcentajes, digamos, podría ser la inundación del 50% o el menos?
11: No. O sea, el lo que más va a ser, hablemos de un 60-70% de disminución de lluvia, sequía. Sí, pero lo que le explicaba es que a veces cuando no llueve una o dos semanas, a veces en un día puede llover lo que no llovió en toda la semana. Entonces las alcantarillas, los ríos, no tienen la capacidad para absorber tanta agua. Entonces ahí eso es lo que produce un colapso o inundaciones. Entonces por eso es que hay que tener en cuenta los dos fenómenos, pero más probable es el de sequía. Entonces por eso es que se orienta mucho a la prevención y al manejo adecuado de lo que es el agua para que no haya un desperdicio a través de una campaña preventiva para que la población también de alguna manera también disponga de algunos sistemas como para poder almacenar un poco más de agua y también que le dé un uso racionado al líquido vital.
8: ¿Hasta cuándo se tiene previsto quizás esta situación del fenómeno del Niño acá en nuestro país?
11: Bueno, eso está previsto hasta los meses de enero, febrero, por eso es que hablamos del 26 y 27. Ya está empezando en octubre y se puede prolongar en enero, febrero, y ahí tendremos que estar pendientes de los informes del ERFEN para ver cómo está evolucionando o si ya ellos ya declaran que ya se ha normalizado.
8: Es la información que también la ciudadanía debe estar pendientes, hay que prevenir, hay que tener también reservas de agua, que es importante en el caso y en los días que sobre todo existe mayor temperatura, el sol, el calor acá en la provincia de Sucumbíos. 12 horas con 25 minutos. Y les contamos de última hora también noticias que se han generado en la provincia de Sucumbíos. En este caso, el reventador registra columnas de ceniza hasta 1000 metros. El volcán El Reventador, ubicado en la provincia de Sucumbíos, mantiene una importante actividad interna y superficial. De acuerdo con los reportes difundidos, se han registrado columnas de gases y cenizas que alcanzan hasta los 1000 metros de altura sobre el nivel del cráter. El material emitido puede dispersarse hacia diferentes sectores dependiendo de la dirección y velocidad del viento. Por esta razón, no se descarta que la población ubicada dentro de la zona de influencia puedan percibir pequeñas cantidades de ceniza. Sin embargo, otra de las principales preocupaciones está relacionada con las fuertes precipitaciones que podría presentarse en el sector. Las lluvias tienen la capacidad de remover la ceniza, las rocas y otros materiales volcánicos acumulados en los alrededores del reventador. Esta combinación de agua y material volcánico puede generar flujos de lodo y escombros, conocidos como lares, que podrían descender rápidamente por las quebradas y dirigirse hacia los ríos ubicados en las zonas cercanas del volcán. Estos flujos pueden presentarse incluso sin que ocurra una nueva explosión, debido a las lluvias que se movilizan los depósitos dejados por la actividad volcánica. Por ello, en mayor riesgo se concentran los cauces, quebradas y pasos cercanos a los ríos. Frente a esta situación, se recomienda igualmente a los habitantes y conductores que transitan por el lugar mantenerse muy atentos. El reventador es considerado uno de los volcanes más activos del Ecuador y permanece bajo vigilancia permanente. Las autoridades pidieron a la población informarse únicamente por mediante reportes oficiales y del Instituto Geofísico y de la Secretaría Nacional de Riesgos. 12 horas con 27 minutos. 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Con esto, amigos y amigas, nos despedimos. Nazario Silva desde Controles y quienes habla, Viviana Chica, que tengan una excelente tarde.
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¿Qué tal amigos? Buenas tardes, qué gusto saludar con ustedes. Bienvenidos a disfrutar de la audición deportiva a través de Radio Sucumbío 105.3, los 100.5 en Putumayo, en Puerto El Carmen. Que tengan un excelente día, que tengan una muy buena semana. Aquí estamos listos para entregarles la información deportiva y también tenemos un invitado para, como todos los días lunes, ¿no?, almorzando con el deporte desde Cevichería La Bomba, sabor para el alma. Hoy vamos a hablar del deporte estudiantil, torneos nacionales que se estarán dando en Santa Elena. Mañana será la entrega de indumentaria para los deportistas, para técnicos, para delegados. Y darles la bienvenida, ¿no? Que tengan un excelente día lunes, a seguir con nuestras obligaciones que tenemos que cumplir pegados a la letra, ¿no? Contribuyendo de esta manera al desarrollo tanto de la ciudad, el cantón, la provincia y el país. Saludarles a nombre de Nazario Silva, que estén los controles. Muchas gracias a Nazario. Acá también en las cámaras me acompaña David Cañar, como todos los días lunes, ¿no? Y decirles que el respaldo que recibimos desde hace 11 años a través de Radio Sucumbíos nos ha permitido seguir realizando esta actividad deportiva, único programa acá que se realiza los días lunes, almorzando con el deporte, ¿no? Saludar, acá está Karina, también está con nosotros, está de pasantía, la futura comunicadora. Y quien les habla, Milton Hernán Navarrete, les damos la cordial bienvenida. Bueno, ya nos vamos a conocer los clasificados a la parte final del fútbol senior acá, a nivel del cantón nada más. Torneo que despierta mucho interés por los equipos que realmente tienen grandes condiciones, jugadores de buen nivel. En lo que tiene que ver al ascenso a Ecuador, ya está clasificado el conjunto de Río Aguarico, ya tiene sus rivales como Mineiros, Ciudad de Yanzaza, que es otro de los equipos que estará presente. Ya les vamos a dar a conocer cómo queda esta situación, pero es el equipo que hasta el momento ha conseguido ser el primero en puntaje y en gol diferencia de los 48 clubes que participan a nivel nacional. Es una campaña extraordinaria, invicto hasta el momento. En el estadio de acá nadie le ha encajado un gol, pero sí lo hicieron dos goles fuera de acá de la provincia. Bien por aquello, el último triunfo fue el día sábado que estuvimos presentes en

0: la ciudad de la joya de Los Hachas. Ahí estuvimos para presenciar precisamente este complejo. Lamentablemente está totalmente destruido este complejo. ¡Qué mal! Hay que darle el apoyo a las autoridades deportivas a través del municipio, del GAD provincial, qué sé yo. Se voló o el viento se llevó prácticamente la visera. Está deteriorado los camerinos. Hay que limpiar los graderíos, en fin, pero bueno, eso ya es cuestión de los señores dirigentes que tienen que trabajar en esta situación. Así es que bienvenidos, amigos. Ah, otra cosa, ya tenemos también la convocatoria de la primera que realiza Marcelo Gallardo, argentino que ha conseguido todo con River Plate, todo. Acá empiezan algunas personas a decir, bueno, ¿cuándo ha dirigido una selección? Que no sé qué, pero esperemos que trabaje, ¿no? Esperemos que trabaje. Becasese nunca dirigió una selección antes de venir acá. Gustavo Alfaro nunca dirigió una selección antes de venir acá. Entonces, hoy es la oportunidad de otra persona como Marcelo el Muñeco Gallardo. 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Vamos con el saludo de nuestro amigo el licenciado Luis Morán para que nos explique cómo ve esta situación de los torneos, no solamente a nivel nacional, ¿no? Porque cada uno empieza en los colegios, luego por distritos, luego, pues, bueno, eso ya los provinciales. Y luego sí, con eso la clasificación a los juegos a nivel de nuestro país, que estarán en Santa Elena. Señor Morán, gracias por aceptar una vez más la invitación. Gracias por, a través de Radio Sucumbíos, de Contacto Deportivo, pues, se entera a la gente cómo va la participación de los chicos. En fin, bienvenido.
1: ¿Qué tal, don Milton? Muy buenas tardes. Saludar a la audiencia deportiva que nos escucha por este medio de comunicación y agradecerle, ¿no?, siempre estar pendiente del deporte barrial y esta vez, en esta ocasión, en el deporte estudiantil. Sí, don Milton, como usted mismo lo manifestó, esto es un proceso durante todo el año lectivo en la cual las instituciones educativas comienzan desarrollando sus juegos internos para poder ellos seleccionar sus estudiantes para ir a participar en cada campeonato que organiza cada distrito de educación. Luego los campeones de cada distrito de educación, pues hacemos nosotros el campeonato provincial de los cuatro, en la cual ahí recién sale el campeón que nos representa en las diferentes disciplinas, como es el fútbol 11 masculino y femenino, el futsal masculino y femenino, tenemos también el ajedrez masculino y femenino y el atletismo.
0: ¿Cuándo ustedes deciden las disciplinas a participar o tienen ya obligadamente que realizar todas estas actividades al interior de cada una de las instituciones?
1: Bueno, nosotros en el Ministerio de, ahora ya que se llama Ministerio de Educación, Cultura y Deporte, nos pasaron una tabla, un feature de las actividades que se van a desarrollar a nivel nacional, las competencias. Bueno, lastimosamente nosotros por los recursos, por muchas situaciones, tiempo, no hemos podido desarrollar otra disciplina, como es el balonmano, una nueva disciplina, lo que es el ciclismo, lo que es el voleibol, que juegan de seis, entonces natación, que tampoco no desarrollamos. Pero sí la hicimos con el directorio una planificación ardua de hacer participar las competencias que nosotros sí vamos a ir a participar a los Juegos Nacionales. Entonces estas disciplinas fueron a inicio del año lo que fue las que mencioné, ¿no? Fútbol, atletismo, básquet 3x3, 5x5, ajedrez. Esas fueron las que se aprobaron a inicio de año.
0: Hola, pregunto, esto del cronograma que presenta el ministerio y que lo acogen, deciden ustedes como instituciones, ¿viene acompañado de un POA, de un presupuesto para poder desarrollar los mismos?
1: Sí, don Milton, la verdad, justamente ahorita, bueno, ya que topamos este tema, ¿no? Nosotros como Federación Estudiantil, primeramente ninguno del directorio tiene un recurso, ni el presidente. ¿Por qué? Porque somos docentes. Somos docentes y tenemos nuestro propio sueldo del Ministerio de Educación, en la cual manejamos un POA muy, muy, muy reducido. De este año lo subieron a $14,000. De los $14,000 se van $8,000 en lo que es pago de la contadora, que hace la misma función de secretaria. Tenemos $6,000 nosotros como Federación Estudiantil anual. ¿Para qué? Para pagar arrendés de todo el año, pagar el internet, de ahí se coge material de oficina, material de aseo, que es mínimo, pero de ahí mismo sale todo. Sale para, a veces, para la póliza de inicio, para hacer todos los documentos, enviar encomienda. Casi se va un total de $1,000. Ahí, en todo eso, nos quedan $5,000.
0: Ahí. Perdón, y esos son los 5,000 que recién les ayudan. O sea, antes estaban en cero.
1: No, antes había el presupuesto muy elevado.
0: Pero hace tiempitos.
1: Sí. Ya, y como le digo, y con esos $5,000 nosotros, el ministerio nos ayudó con varias disciplinas, nomás los uniformes. Y las competencias individuales nosotros como federación tenemos que de ahí mismo sacar. Entonces es un poquito complicado porque nosotros no es como la Federación Barrial Provincial, que ellos tienen un presupuesto para transporte, porque eso también estaba confiado de que los otros años que habían la participación apoyaban con el transporte del Ministerio de Educación. Bueno, ahorita que se fusionó, porque antes se llamaba Ministerio del Deporte nada más, apoyaban, y tuvimos una reunión con el viceministro que está encargado de este evento y dijeron que no, que este año nosotros no le van a apoyar con el transporte, que las federaciones estudiantiles tienen que hacer la autogestión. Imagínense, Domildo, que nosotros tenemos casi $4,000, porque hay que dejar para los otros gas. Tenemos dos eventos grandes a nivel nacional, uno por parte de FENAE y otro por el Ministerio de Educación, que esto ya se va a dar de esta semana que viene. Del día jueves ya tenemos que viajar a Santa Elena. Y en octubre tenemos la categoría sub-16, porque la que vamos a viajar toda la disciplina es la sub-14. Y es bien complejo, bien, la verdad, yo me he movido por toda la provincia con los alcaldes, porque justamente la participación no solamente son del Aguario. Por ejemplo, atletismo a nivel que nos va a representar a nivel nacional es Chuchufindi. Y antemano quiero agradecerle por este medio a la alcaldesa. ¿Por qué? Porque nos ayudó y ya está aprobado, me dijo el compañero, los uniformes, transporte para los chicos de Chuchufindi. Es una ayuda, se lo juro, inmensa para nosotros, porque esos recursos que no teníamos ya es una ayuda para nosotros. Ahora estamos, dialogué por teléfono con el alcalde Cuyabeno, porque va la SU-14 masculino de allá del colegio Cuyabeno mismo, de Tarapoa. El alcalde que sí nos iba a apoyar, ya me iba a confirmar en el transcurso del día. Aquí van dos disciplinas, que es fútbol 11 y el colegio Amazona, que va con mujeres, fútbol sala. Pero lastimosamente he presentado la solicitud a través del asambleísta, que tuvo una reunión allá. Juan Gonzaga habló con el alcalde y me dijo: profe, negativo, no hay apoyo. No hay apoyo para los mismos chicos de ese cantón, imagínense. Entonces es preocupante. Aquí en La Guaira he dialogado con la ingeniera Elena Tituana para que me apoye para el transporte de baloncesto, que justamente va al colegio Pacífico Zambrano con el 3x3 y el 5x5. Dijo que me iba a apoyar, esperemos. Y en la 10 de agosto, que va en fútbol 11, la Cayambe, hablé con el presidente Pedro Díaz del GAP parroquial. Está en autogestión, esperemos que se dé. Y esa es la realidad de la Federación Estudiantil, don Milton.
0: Y esa es la realidad económica, no solamente acá, ustedes también están en otras instituciones. Nosotros recorremos el país y la verdad las quejas son diarias. Y en cada uno de los cantones, en cada una de las provincias, pero bueno. Yo solo digo esto, no es deber del ministerio a través, o del gobierno a través del ministerio, si presenta un cronograma de actividades, en fin, pues también tienen que cumplir con los aportes económicos y todo lo necesario. Lamentablemente, y ahí es cuando entran los padres de familia a auxiliar también, ¿no? Vámonos una pausa, amigos, volvemos para seguir hablando aquí en Almorzando con el Deporte, el licenciado Luis Morán, y también de el deporte estudiantil. Más adelante también vamos a topar un tema importante como es el fútbol senior, que llegará en unos 15 días, pienso yo, a la parte final. Hablo del fútbol masculino acá en Lago Agrio, que ya están los cuatro que van a representar en el torneo provincial. Ya volvemos, amigos.
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0: Muchas gracias a los estudios centrales. Allá nos acompaña Nazario Silva y nosotros continuamos con nuestra audición desde Cevichería La Bomba, sabor para el alma. Hablando esto de los de la parte económica, oiga, los padres de familia ya es una costumbre para las diferentes instituciones deportivas como la Federación Cantonal, bueno, provincial en este caso, la deportiva, quiero decir, ¿no? Y no solo aquí, es en todo el país. El padre de familia se ha convertido en un aporte fundamental, porque ya no es la presencia nomás, ahora es dinero también cuando falta para que puedan trasladarse las participaciones. Me imagino que acá en la parte estudiantil, no sé si llega a esto todavía.
1: Bueno, no, no, el otro año que fuimos a Imbabura, el padre de familia no gastó ni un centavo, ni el estudiante. Por ahí algo para ellos personales allá, sí. Pero esta vez, no, hasta el momento no se la... Estoy haciendo todos los trámites correspondientes. Esperemos. Poder solucionar. Bueno, ya lo primordial es el transporte. Hay que también tener listo, planificado para la alimentación. ¿Por qué motivo? Por ejemplo, ya tenemos feature de calendario del fútbol 11 y futsala. Nosotros tenemos que viajar el día jueves para estar el viernes allá en Santa Elena, descansar, y el día sábado ya tenemos la primera participación. A las 11 de la mañana juega Sucumbío Napo femenino y luego juega Pichincha Sucumbío masculino. A las 3 de la tarde juegan ellos. Entonces, si nosotros llegamos el día jueves, el día viernes, pongámosle 10, 11 de la mañana, nosotros como Federación Provincial tenemos que darle la alimentación. ¿Por qué? Porque recién a las 2 de la tarde el día viernes se hace cargo el ministerio. O sea, recién nos dan hospedaje y lo dan merienda. Entonces, hasta eso tenemos que planificar para toda la disciplina que van a viajar. No es de que porque nosotros ya llegamos allá, ahora sí nos van a dar la alimentación.
0: Lamentable esto, y esto preocupa también a los padres, ¿no?
1: Sí, están preocupados, como yo le dije, y más están preocupados por la situación, cómo está el país. Yo no quiero, la verdad, yo no, como representante no quiero mandarlo por transporte público, porque de aquí viajan a Guayaquil, de Guayaquil tienen que coger otro transporte para Santa Elena. Y mejor sería mandarlo en una buseta directamente a ellos donde van. Ahora, ¿qué sucede? Una experiencia propia que yo tuve en Imbabura. Llegamos a Santa Elena, si vamos en transporte público, tenemos que buscar taxi para trasladarlo al campo de juego, taxi para regresar a almorzar, taxi para luego. Entonces es un trajín, otra gastadera, pero ya si vamos con el transporte privado, no traslada al lugar, hasta para poderlo distraer un ratito, porque vamos a estar en la playa. Es bien complejo, y como digo, hay que tratar de solucionar lo más pronto posible esto con el directorio, y porque no voy a dar nombre a algunas provincias grandes del país, la verdad han dicho que no van a participar. 4 provincias, 3 de la sierra y 1 de la Amazonía, por esta situación económica, y ciudades que son grandes, que pueden gestionar. Y pero yo le digo a los compañeros, para mí sería fácil decirle, ¿sabe qué? No hay recursos, no vamos. Pero ¿cómo vamos a dañarle ese anhelo, ese sueño de ese deportista, a esos niños que se esforzaron durante todo el año para poder lograr este objetivo? Ya que nuestra competencia no solamente termina en el campeonato nacional. Los campeones a niveles nacionales van a los Juegos Sudamericanos estudiantiles. El otro año no lo recuerdo si fue en Paraguay. Este año Ecuador es sede de los Juegos Nacionales. Y entonces imagínese yo decirle, ¿sabe qué? No hay juego, no hay recursos, no van. El otro año yo con qué cara voy a decirle, ¿sabe qué? Vamos a hacer los Juegos Provinciales o los Juegos Distritales. No van a querer participar porque van a decir, ¿sabe qué? ¿Para qué vamos a participar si cuando toca ir a los Juegos Nacionales no hay recursos?
0: Lamentablemente esto sucede, es la parte económica la que prima acá. Y la desilusión del chico, lo que ustedes decían, ¿no? Todos fuimos muchachos, nuestro gusto por vestir los colores del barrio, en la escuela, en el colegio, pues eso es maravilloso. Pero lamentablemente cada vez se va empeorando la parte económica. Habrán padres que también tienen cierto temor, como usted dijo, de viajar, ¿no? Pero si usted le pregunta al deportista, él dice, vamos.
1: Ah, no, sí, eso sí, todos los muchachos están motivados. Lo digo por las niñas de donde yo trabajo, en la Unidad Catedral Cayambe, ellas están sumamente motivadas, pero vamos, como vuelvo y repito, espero hasta el día de hoy, mañana, solucionar lo que es el transporte y estar un poquito más tranquilo y no quitarle ese anhelo de alguna vez ellos digan, tuve el honor de representar a mi provincia, porque ya no van como institución, van como provincia, y esperar sacar buenos resultados y esperemos también anhelar estar en un evento a nivel sudamericano, que sería un éxito total para nosotros como federación y para el deportista.
0: Claro, ellos ya tienen el derecho, se esforzaron para participar y buscar esa clasificación para ser nuestros representantes, pero muchas veces estos inconvenientes de la parte económica truncan todo esto. ¿Qué sabe del hospedaje? ¿Qué sabe de escenarios? ¿Cómo está esta situación?
1: Bueno, lo que es hospedaje, muy bien. Yo, como dije la otra vez, voy a luchar, voy a anhelar para que mis deportistas, mis niños que van a representar la provincia, se lo atiendan de la mejor manera. Igual manera la alimentación. Lo único que me tiene un poquito complicado el transporte, pero voy a tratar de solucionar. Los escenarios también. Por ejemplo, aquí tengo el escenario de fútbol donde se va a desarrollar. Es en el estadio Darín y el estadio 24 de julio en el Cantón La Libertad de Santa Elena. O sea, investigué, es un escenario en óptimas condiciones para desarrollar este deporte, lo que es el fútbol. De igual manera, el futsal, este lugar en Coliseo de Parque, de igual manera. Sí, no, están los escenarios deportivos y también el hotel para cada deportista. Cada quien va a estar en su cama, en su habitación, en su cama. Puede haber en una habitación tres camas, pero cada quien va a dormir en su cama. O sea, no van a dormir en una cama dos, no. Eso no está planificado de esa manera.
0: Para tranquilidad de los papacitos, por los jóvenes, por las adolescentes, los adolescentes, ¿no? Permítame una pausa, vamos con los estudios centrales. Allá se encuentra nuestro compañero Nazario Silva. Luego de estos mensajes vamos a continuar hablando un poquito más ya del desarrollo en sí de este torneo, grupos, algo para conocer, y también para hablar de el fútbol senior que se está dando acá en el cantón. Ya volvemos, amigos.
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0: Muchas gracias a los de Estudios Centrales. Continuamos acá. Quiero saludar a nuestros amigos que se encuentran en sintonía. A don Luis Sánchez Powell. No sé si ya está acá. Estaba en Estados Unidos. Ya estuvo luego en Guayaquil. Me responde si ya está acá para hacerle una buena llegada, señor Sánchez. A don Giovanni Matailo también, saludos cordiales. Biche Ramírez, ¿cómo le va? Buenas tardes a cada uno de ustedes. ¿Cómo está distribuido horarios, fechas de desplazamientos y de desarrollo de cada una de los campeonatos?
1: Bueno, Milton, ya nos hacen llegar a nosotros el calendario del fútbol. En esta semana nos hacen llegar el futsal. Por ejemplo, en el grupo femenino de fútbol 11 está Cañar, Manabí, otra vez Manabí, Sucumbío y Napo. Eso sí, este es el grupo femenino.
0: ¿Esto es para cuándo está esto?
1: Este ya es para el día sábado.
0: ¿Y esta semana ya viajan?
1: Sí, el día jueves nos toca viajar, de ley nos toca viajar, como sea. La primera fecha del fútbol femenino es Cañar Manabí y luego Sucumbió Napo. Con Napo lo toca femenino el día sábado a las 11 de la mañana en el estadio Fuerza Aérea Ecuatoriano FAE. La segunda fecha se jugaría el día domingo a las 11 de la mañana contra Manabí. Esto todo el fútbol femenino. Y el día lunes se jugaría Sucumbió Cañar. De cada grupo clasifican dos a la siguiente etapa. Si se clasifica, el día martes se estaría jugando los cuartos de final. Y así sucesivamente. Solo se jugaría un partido diario nada más. En el grupo masculino está conformado por Pichincha, Los Ríos y Cañar. El primer encuentro es Pichincha Sucumbío el día sábado a la 1 de la tarde. El segundo partido, que es el día domingo, jugaría Sucumbío Los Ríos a las 3 de la tarde. Y el día lunes estaría jugando Cañar Sucumbío a la 1 de la tarde también. Asimismo, clasifican los dos de cada grupo. Eso es fútbol, todavía no tenemos calendario del futsal, aunque ya están conformados los grupos por provincia, también el baloncesto también. El baloncesto solamente fue una sorpresa, que nos va a poner, por ejemplo, el grupo de las mujeres en Santa Elena y el grupo de los hombres en la provincia del Guaya, en Guayaquil. Y bueno, estaba yo hablando que por qué no nos ponía la provincia a jugar masculino y femenino en Santa Elena. Ya está distribuido así, vamos a ver cómo nos manejamos con el hospedaje y toda la situación.
0: Bueno, esto poco a poco se irá dando. Si le va bien a esta delegación, si llega a la parte final, ¿cuándo estarían retornando?
1: El día jueves, porque el día jueves 1, si no me equivoco, son las finales del fútbol. Pero, como le dije, hay calendario, porque no todas las disciplinas se juegan la misma fecha. Por ejemplo,
0: del fútbol de las mujeres que estamos hablando.
1: Ya, por ejemplo, el 1 de octubre se acaba ya, desde el 24 al 1 de octubre. Sí, algunos días. Igual los hombres. Esa es la primera delegación que va a salir. La segunda delegación es el baloncesto 3x3. Ellos tienen que estar allá el 27, porque el campeonato es del 27 al 29. Y de ahí nuevamente sale el baloncesto 5x5, porque ellos arrancan el 29 hasta el 4 de octubre.
0: Y ahí viene difícil la parte del transporte.
1: Así es, pero justamente este baloncesto 3x3 y 5x5 son los mismos estudiantes del Colegio Pacífico y son los mismos del 5x5 y 3x3. Vamos a dialogar con los padres de familia, porque estas categorías estos tipos de competencias tienen día establecido. Y si, por ejemplo, de los 10 varones hay 4 en el 3x3 y ellos quieren viajar juntos, tocaría gastar el hospedaje, porque ahí no nos van a dar ni alimentación. Tocaría pagar aparte para que ellos estén en ese día. Pero ya cuando ellos ingresen, terminen su competencia 3x3, ya ingresarían al 5x5. Ahí sí ya todos tienen hospedaje y alimentación. Los días restantes, que serían el 5x5 del 29 de septiembre al 4 de octubre. La cuarta delegación que viajaría después es el atletismo. Ellos tendrán que viajar el 29 para estar ya 30 de descansen, y el 1 al 3 ellos iban a tener 3 días de competencia. Y por último van a tener lo que es el ajedrez, que también son poquitos, son 4 estudiantes, que ya ellos van a estar allá la competencia del 5 al 9 de octubre. Así van a estar por separado cada disciplina.
0: Muy bien. ¿Quiénes se ponen al frente de la delegación? No creo que una persona pase toda la todos estos juegos.
1: Verá, don Milton, ese es otro malestar de todos los presidentes a nivel nacional de las federaciones, porque solamente tienen hospedaje los deportistas y un entrenador. Con decirle que ni el presidente, o sea, mi persona, no tengo ni hospedaje ni alimentación. O sea, yo tengo que ir por autogestión o por recurso propio. Entonces, hasta lo último, igual mandamos la lista para ver si apoya ya el Ministerio de Educación con hospedaje y alimentación para el presidente. Ahora los delegados, sí vamos a mandar algunos delegados, pero vuelvo y repito, por autogestión, o sea, por recursos propios, por aparte, porque no... Imagínense, vamos a mandar un entrenador con varios niños, no, tenemos que mandar a otra persona que la apoye, un delegado del directorio que la apoye al compañero, aunque, claro, también me imagino que papito de los diferentes chicos han de querer ir y van a ir, y es un apoyo incondicional también para el grupo del profesor que vayan a estar allá.
0: Qué difícil. Oiga, ante esto, ¿qué dice Fedanaes? ¿Qué dice?
1: Han luchado y la sorpresa fue este año, porque dicen que como yo tengo recién un año al frente de la institución, dice que los otros años no se manejaba así, o sea, cuando era el Ministerio del Deporte, o sea, era un poquito más planificado. Ahora como se cambió de 3 ministerios, forman uno solo, se ha hecho más complejo, pero muchos compañeros, como les dije, 4 provincias no van a participar por esta situación. Y claro, se manejan recursos, solo para transporte, para todo lo que se va a desarrollar allá, alimentación de viaje, digámosle de retorno, porque no nos van a pagar, vamos a viajar y en el camino tenemos que comer, no nos va a pagar el Ministerio de Educación. Más o menos sacamos un promedio más o menos de $10,000, imagínense. Por eso más estoy preocupado, autogestión, me he movido como no tiene idea.
0: ¿Sí hay respaldo todavía? Porque... no todos, pero ciertas instituciones como la Federación, por ejemplo, perdió la credibilidad ya.
1: Ah, eso sí, muchas personas estaban confundidas la Federación Estudiantil
0: por la Deportiva.
1: Deportiva. Por ejemplo, he escuchado que en la Federación, ahorita que están yendo los chicos a participar, que fueron a Suárez y están en Guayaquil, le dan, aparte que le dan transporte, uniforme, también le dan un rubro económico para ellos, para gastos personales. Pero me imagino que sí le dan, porque imagínense el POA de ellos. Es 100 veces más que el de la Federación Estudiantil. Estamos hablando más de 800,000. Si no digo, espero no equivocarme, casi $1,000,000 en su POA, me imagino. Y acá nosotros apenas $14,000, que 8,000 se va en la persona que trabaja ahí. Y con $6,000 hace maravilla. Es bien complejo, Milton, la verdad es bien complejo. Esperemos terminar este año de la mejor manera y pensar el próximo año, 2027.
0: Perfecto, ahí hasta aquí lo de los estudiantes. Vámonos a la última pausa de la programación. Este día lunes, que contamos ya 21 de septiembre, estamos muy gustosos aquí en Cevichería La Bomba. Conversando con Luis Morán y nos enteramos de las situaciones que se vienen dando precisamente a través del ministerio. Lamentablemente la parte económica no llega puntual, es poco, pero debe continuar todo lo programado, ¿no? Todo lo que esté establecido en los torneos con nuestros estudiantes en distintas partes del país. Nos acompañan los estudios, como siempre, Nazario Silva. Vamos contigo, Nazario. Y luego de esto, pues retornamos ya para la parte final de la programación.
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0: gracias a las personas que están en nuestra sintonía. Vamos ya en la parte final un ratito. Bueno, recomendaciones para los padres de familia, porque son los más preocupados, los papitos, las mamitas, señor Morán.
1: Bueno, no, de mi parte, que estén tranquilos. Como siempre dije a un inicio cuando entré a esto, ¿no? Es una responsabilidad muy grande, pero también quiero que ellos sepan comprender cómo está la situación, pero esperemos dar la solución, porque de igual manera van a tener un seguro. Como deportista van a tener un seguro, están con los permisos por parte del Ministerio de Educación. Nosotros también como federación estamos realizando todo el plan de contingencia, plan de movilidad para los chicos, porque vuelvo y repito, es una responsabilidad muy grande, y esperemos con la bendición de Dios pues nos vaya bien, ida y regreso.
0: Así es, que tengan éxito. Hablando un poquito ahora ya del fútbol, señor, de acá de Felidela, donde usted también colabora ahí, ¿cómo están? Ya están cuatro los que van a representar en el torneo provincial al Lago Agrio. ¿Quiénes son? ¿Cómo está esta situación? ¿Y cómo se viene dando? Yo he estado un par de fechas ahí, no he visto novedades.
1: Bueno, Milton, este año se hizo una planificación diferente a los años anteriores, y bueno, es la primera vez, esperemos que haya dado buenos resultados, ¿no? Como todos los equipos, a medida que iban pasando de fase, sabían con qué equipos se iban a enfrentar en la siguiente etapa. Felicitarle a los cuatro representantes de nuestro cantón Laguario, como fue las sorpresas y decepciones también de algunos clubes. Decepciones digo porque se quedaron muchos equipos grandes, como JGDA, como Quinindé, y también hubo sorpresa de la Liga de los Andes. Creo que es la primera vez que un equipo de la Liga de los Andes va a representar en el cantón. Antes nomás eran equipos, como le decían, de relleno, nomás llegaban a participar y en la primera fase eran eliminados. Bueno, Juventus siempre ha tenido hasta una representación a nivel nacional. Zambranito también, un equipo grande. Y Barcelago, que también el otro año se quedó en medio camino, pero este año creo que cumplió el objetivo de pasar entre los cuatro. Entonces, los cuatro equipos que clasificaron, desearles los mejores éxitos. Y ojalá, como todo dirigente, aspira que el representante a nivel nacional de la provincia sea del Aguario, pero hay que ver que también Chuchufindi tiene un buen talento. Me comentan que también Cascale tiene varios jugadores del cantón Aguario, este año se llevaron allá a jugar a su federación, Lumbaqui, Cuyabeno, Putumayo. Entonces es una competencia muy grande que se viene la provincial, y que salga el mejor, el que haga el mejor trabajo dentro y fuera de la cancha y nos pueda representar de la mejor manera aquí, que va a ser la sede aquí en la provincia de Sucumbío.
0: Hace dos años, si no estoy mal, hace dos años fue que Magia del Deporte representó de Chuchufindi a la provincia en Guayaquil. Yo estuve ahí, cuarto lugar. Ahí también se llevó el Fulvito 50, también me parece. Y hoy Chuchufindi ya se lleva dos representaciones buenas, ¿eh? La Supermaster, la 40, la Master 40 y el femenino.
1: Así es, Humildo, por eso digo, no todos anhelamos que salgan de aquí, pero como federación provincial, usted sabe que es deporte y el deporte hay que jugarlo primero. Y bueno, Chuchufindi lo ha demostrado, como usted lo dijo, se llevó dos de las fuertes, que es el fútbol femenino. Se llevó la Master 40, que también fue, lo estuve mirando por medio de comunicación, un partidazo con Río Guarico, Sporting Chuchufindi, si no me equivoco. Y ahora falta la última, que es el fútbol senior. Igual también falta el baloncesto femenino, pero vamos a ver qué pasa, porque también hay buen talento en Chuchufindi, en el fútbol senior.
0: Hablando un poquito de... Permítame primero saludar al licenciado Jorge Luis Mena. ¿Cómo le va, licenciado? Creo que se jubiló ya, licenciado. Sí, ¿no? Un abrazo. A don Alcíbar Guamingo, allá en Chuchufindi. A don Giovanni Matailo y Aleje en Sansaguari. Don Epifanio Macías, saludos cordiales. A Marco Antonio Villata me mandó un mensaje que no había audio, me decía. Yo, sí, estamos bien. Muchas gracias, profe. Saludos allá a don Marco Antonio Villata. La parte económica me han estado averiguando los cobros, pero esto tiene una finalidad, ¿no?
1: Ah, sí, sí. Los ingresos que se han desarrollado en el Estadio Bernaza es siempre, todos los años que se ha hecho esta actividad, se ha repartido por igual a los 4 representantes que van a representar en el fútbol senior. Usted sabe que es una de las competencias de mayor demanda, porque si hacemos, por ejemplo, un Master 40, un fútbol femenino, así para cobrar entrada, casi la gente poco asiste. Y este año va a ser lo mismo, se le va a repartir por igual a los 4 equipos, ya los 4 que ya sabemos ya. Se le va a repartir. Lo que sí tengo entendido que esta siguiente fecha no se va a jugar en el Bernaza, se va a jugar en el Estadio Río Aguarico. Tengo entendido, ¿no?
0: ¿La que viene o solo la final?
1: La que viene y la final van a ser en el Estadio Río Aguarico. Es lo que he escuchado. Esperemos que sea verdad. Imagínense, aparte de clasificar, jugar un bonito estadio, una cancha casi en perfecta para desarrollar este deporte, y es un orgullo para ellos, los deportistas, jugar en esa cancha. Todo el mundo quisiera jugar ahí, pero no, es un anhelo para ellos estar ahí el día domingo.
0: Ahora, ahí habrá un costo también, utilizar ese campo de juego cuesta.
1: Sí, si no me equivoco, y espero no estar equivocado, parece que el presidente manifestó que era $2 iban a cobrar por entrada.
0: Eso será para los dueños del escenario.
1: Para el dueño del escenario, por el mantenimiento de la del césped, porque ustedes saben que están jugando una competición y justamente se va a jugar, creo, este fin de semana ya, porque Río Aguarico no tiene partido aquí.
0: Ahí para la final se pone un poco difícil también, porque si juega ya el cuadrangular que se viene donde está presente Río Aguarico, pues ahí sí ya no habrá cómo. No sé, ¿no?
1: No, ahí sí, como le digo, no sé cómo tenga planificado el compañero Damián. La verdad, no podré decir si irá a jugar la final ahí o no. Como usted mismo lo manifiesta, hay una llave durísima, brava, que se viene para Río Aguarico, porque he visto algunos equipos y tienen buen talento, y esperemos, como usted dijo, ¿no? Estamos invicto aquí en Laguario, y esperemos que siga esa racha y pueda llegar el anhelo de los laguarengueses aquí de Laguario. Tener fútbol profesional.
0: Muy bien, bueno, ¿qué le queda a Felidel ahorita de torneos? ¿Ya nada?
1: No, sí, el baloncesto femenino y...
2: ¿El Ecuador?
1: No, y el cual ya no. No, solo el baloncesto femenino y el fútbol, el senior, que ya está por culminar.
0: ¿Qué ligas tiene fútbol femenino aquí? Básquet femenino.
1: Solamente hizo la Liga del Norte.
0: La Liga del Norte. Igual que el fútbol sala. Vea, y bien que topes. ¿A quién se le ocurrió el fútbol sala? No es acá, ¿no? Eso viene de la Nacional. ¿Cuántos equipos hubieron aquí? Discúlpeme.
1: 4.
0: 4 de toda la provincia. Esto hay que mandar un informe. Decir, señores, a nosotros no nos conviene hacer esto.
1: Así es, Milda, así es. Esperemos que el compañero presidente haga un, como usted mismo lo manifestó, un informe correspondiente y ver, porque casi hubo un gasto de 1.500 con uniforme, todo. Y no es que se le esté quitando por egoísmo, no querer hacer la disciplina, sino que es un gasto que se genera. Y si tuviera la participación de varios cantones, bien diferente, pero la realidad es esa. Esperemos que las personas que están a cargo de allá de la liga pues hagan una corrección y pongan disciplina, que mire que se quitó el futsal masculino y femenino, que es una demanda mayor a la del fútbol femenino sub-2. Eso, mire.
0: Bueno, quiero agradecerle el viaje el jueves, la Supermaster 50, que le vaya bien. También estamos con esa posibilidad de viajar, y es hora de que consigan un título también, están luchando acá fuerte, ¿no? Así es que le agradezco también su presencia, como siempre, ¿eh?
1: Ah, no, a usted, don Milton, agradecerle por la invitación, y como digo, siempre estar pendiente del deporte barrial, y esta vez en el deporte estudiantil. Agradecerle de todo corazón, y igual manera agradecerle a la audiencia que nos estuvo escuchando durante todo este programa.
0: Muy bien, nosotros nos vamos también. Queremos agradecer a Nazario Silva en los controles, que nos acompaña los días lunes. Bueno, él está todos los días, ¿no? Pero los lunes nos apoya con 30 minutitos más de su tiempo para continuar con esto de Almorzando con el Deporte. 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
1: Es la hora 13:51 minutos.
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2: Es la hora 13:54 minutos.
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0: Buenas tardes a todos nuestros amigos, amigas que están en nuestra sintonía, iniciando una nueva semana. Que estén pasando un excelente día, lunes, y que tengan una semana, pues, en la cual se puedan cumplir cada una de sus metas, sus trabajos, sus obligaciones. Así es que les acompañamos, ¿no?, con música en este día lunes, que estamos ya a los 21 días de septiembre del 2026. Les saluda Milton Navarrete, un gusto estar con ustedes, gracias por la sintonía. Recuerden que estamos hasta las 15 horas y, por supuesto, para complacerles, pueden escribirnos a este número, a este WhatsApp, al 0986-560-430, solicitar su melodía preferida, saludar, enviar saludos a través de las ondas de radio Sucumbíos a sus amigos, a sus familiares, y gracias por ser siempre parte de estas programaciones que lo realizamos todos los días, ¿no? Así es que saludos cordiales a todos ustedes. Quiero agradecer la sintonía, empezando una nueva semana con la bendición de Dios, pues todos a cumplir con nuestras tareas, nuestros trabajos, y de esta manera también contribuimos, ¿no?, para que nuestro país siga adelante, ¿no?, nuestra ciudad, nuestro cantón, nuestra provincia. Nosotros vamos a irnos un mensaje, ¿no? Darles la bienvenida nuevamente. Soy Milton Hernán Navarrete. Volvemos luego de esta pausa comercial para continuar con más de Pasillos y Algo Más.
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2: Es la hora 14:01.

Queremos llegar con un atento saludo a doña Magdalena Miranda, esto allá en Xuxufindi. Que disfrute de la audición, que esté pasando un excelente día lunes. Saludar también en Lumbaki a doña Rosita Beltrán. ¿Cómo le va, doña Rosita? Cordiales saludos. Igual a don Livia, a doña Martita también, ¿no? A Marisa y a Betty, que siempre están en nuestra sintonía. Empezando este día lunes, muy contentos, un sol bastante fuerte que cobija la ciudad de Nueva Loja, pero esto no impide para que nosotros seguíamos complaciendo a nuestros oyentes.

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1: Catorce horas con cinco minutos en Ecuador continental. Y aquí estamos para llevarles esta programación musical con los mejores artistas ecuatorianos, las mejores voces, las mejores composiciones, por supuesto, ¿eh? Y claro, 0986-560-430 para que usted pueda comunicarse con nosotros, solicitar su tema preferido y también los saludos. No quiero saludar a nuestros grandes amigos, también se encuentran en este momento dialogando, iniciando la semana, Vichy Ramírez, ¿eh? Don Gonzalo Baldión, allá en el rinconcito imbabureño, a nuestro amigo, al doctor Jorge Guayamabe, ¿eh? Vamos a escuchar la voz a los tiempos de un gran artista quiteño, se trata de Roberto Zumba Dúo, ¿eh? Hermosas voces para continuar con nuestra programación. Mi primer amor, así se titula esta canción.

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1: Tenemos ya las 14 horas con 9 minutos, hora que le informamos a través de la señal de Radio Sucumbíos, la misma que se origina aquí en Nueva Loja, ¿no? En Lago Agrio, en la provincia de Sucumbíos. Y muy contentos de compartir con todos ustedes. Aquí tenemos un hermoso tema, uno de los miles de temas que interpretó Julio Alfredo Jaramillo Laurido. A propósito, Julio Alfredo Jaramillo Laurido, el 1 de octubre cumple un año más de su natalicio, ¿eh? Nació el 1 de octubre de 1935, allá en la Perla del Pacífico. Y para rendir homenaje acá, Radio Sucumbío está también preparando ya el concurso de pasillo solo para aficionados, ¿eh? Para el 3 de octubre, las inscripciones están abiertas, y uno de los hermosos temas también que nos dejó para seguir deleitándonos se titula así: Elsa.

0: Es la hora 14:13.
1: Doña Juanita Burbano, esta quiteña que también tiene hermosas melodías, está con nosotros en esta tarde, ¿eh? Esta canción se titula Elegía. Dejó muchos años en nuestro país, pero volvió para seguir interpretando estas melodías y ocupando los primeros lugares, ¿no?, acá en la música nuestra. Doña Juanita Burbano y esta canción, Elegía.

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2: Catorce horas con 20 minutos, cordiales saludos a don Elio Álava, ya preparamos su melodía más adelantito, igual a Viche Ramírez también, estamos preparando las solicitudes, son varias las que tenemos acá, saludar al doctor Jorge Guayamabe, a don Gonzalo Valdión, en esta tarde, qué bueno que hayan, se hayan concentrado un momento, ¿no?, para dialogar. Saludar de la misma manera a nuestros grandes amigos que nos sintonizan allá en Shushufindi, ¿cómo les va? Qué gusto saber que tenemos sintonía en todo nuestro, en toda nuestra provincia, ¿no? Quiero saludar también a Gladys, a Betty, acá dice una cancioncita de JJ, ya lo ponemos para saludar a todos ustedes. Un abrazo, Betty, gracias por estar siempre con nosotros. Y los saludos, como siempre, a doña Martita, don Livio, y por supuesto a usted también que está en nuestra sintonía. Uno de los hermosos temas, composiciones de artistas ecuatorianos, compositores, poetas, el caso de Medardo Ángel Silva, con este hermoso poema de El alma en los labios, pues lo pusieron los arreglos, la música, y aquí está en la voz de la Riobam Benita, de doña Anita Lucía Proaño. Sombras. Disfrútelo en este inicio de semana.

0: Es la hora 14:24 minutos.
1: Queremos saludar a nuestro amigo don Elio Álava. También nos escucha ya en Sevilla, ¿no? En la Calumeña. Y nos había solicitado esta hermosa melodía en la voz del Chino, ¿no? Corazón de papel.

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Con alegría continuamos en esta tarde maravillosa. Mucho sol acá. Protéjase si va a salir, tome las precauciones. Doña Paulina Tamayo está con nosotros en este momento también para, con su excelente voz, entonarnos esta hermosa melodía. 'Docencia', la voz de la quiteña, de la grande de América, doña Paulina Tamayo. Recién el año anterior dejó de existir, pero aquí estamos recordándolo con su hermosa voz.

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1: Avanzamos con nuestra programación, gracias a quienes están en nuestra sintonía, 0986-560-430, para que puedan solicitar su melodía preferida, y por supuesto, también enviar los saludos a sus amigos, ¿eh? Hora de escuchar a un gran artista también, ¿no? Don Claudio Vallejo, que ya no está en el mundo terrenal, pero se encuentra su voz y un legado en sus interpretaciones, en sus melodías, y una de ellas lo escuchamos en esta ocasión, Amores de un Día.

14 horas con 40 minutos en Ecuador continental. Y aquí está una de las mejores voces también, ¿no? La gran artista riobambeña Anita Lucía Proaño y este hermoso tema que lleva por título Entrega Final. Un saludo a doña Amanda allá en el Coca. Saludamos a doña Magdalena también. ¿Cómo le va, doña Magdalena? En Xuxu Findi, saludos cordiales a usted. Escuchemos qué nos interpreta esta gran artista ecuatoriana que también nos acompaña siempre, ¿no? Y solicitan varias melodías precisamente de Anita Lucía, que es una de las mimadas de la gente que le gusta la música ecuatoriana, ¿no? Así es que aquí les dejamos con este hermoso tema. A doña Magdalena Miranda también saludos en Xuxu Findi.

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3: Catorce horas con 48 minutos, hora de volver a escuchar al Ruiseñor de América. El mendigo, así se titula esta melodía. Saludos a la familia Valdión Rojas, a don Gonzalo Valdión en el rinconcito imbabureño.

0: Es la hora 14:51 minutos.
1: Lo mejor del repertorio musical ecuatoriano aquí en los 105.3. Las hermanas Mendoza Sangurima también, qué hermoso tema, ¿no? De conchas y corales.

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1: Las grandes voces de nuestros artistas lo escucha aquí a través de los 105.3. Eduardo es un gran artista. Eduardo Brito Mieles, un manabita que dejó varias composiciones, interpretó varias melodías, diferentes géneros, y aquí está para compartir con todos nosotros, ¿eh? Rosario de Besos, un tema. Ya estamos despidiéndonos, nos quedan un par de temas más para acompañarles a ustedes.

Dios. Esta es la música ecuatoriana, compartiendo con todos ustedes. Gracias por la sintonía. Llegamos a la parte final. Agradecerles por habernos acompañado este nuevo inicio de semana. Que sea excelente estos días, esta semana. Cumplamos con nuestro trabajo disciplinadamente y nosotros alegres nos despedimos en esta ocasión. Que tengan un resto de lunes muy feliz. Continúen con nuestra programación. Adiós.

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6: Es la hora 15:35 minutos.

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6: Es la hora 15:48 minutos.

0: Eso es Miami.
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0: Es la hora 17:43 minutos.
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5: Lunes 21 de septiembre. Saludos a todos y todas quienes se unen a la señal de su radio comunitaria. Desde la cabina de Corape, Sharina Santa María en el control de sonido y Fernanda Ver en los micrófonos, les damos la bienvenida a esta segunda emisión de su informativo Ecuador en Contacto. Vamos de inmediato con los titulares. Acción Legal busca frenar eliminación de tarifa preferencial de transporte en Quito. Fiscalía pide fecha para formular cargos contra Cristian Zamora. Internacionalista considera que Ecuador debería priorizar la agenda energética en la Asamblea de la ONU.
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5: Comenzamos. El concejal de Quito, Andrés Campaña, junto al colectivo cívico de Quito y personas con discapacidad, presentaron una acción de inconstitucionalidad contra la ordenanza número 127, la cual elimina la tarifa preferencial para las personas con discapacidad en el transporte urbano. Nuestra compañera Nicole Mendoza nos explica las afectaciones que, según el colectivo, pueden darse en este grupo de atención prioritaria. Te escuchamos, Nicole. Corape informa.
7: Y el país se integra. Tras la promulgación de la ordenanza número 127, aprobada el pasado 8 de septiembre por el Consejo Metropolitano de Quito, la cual establece cambios en la tarifa de pasajes, el concejal de Quito, Andrés Campaña, junto a otros colectivos, presentaron una demanda de inconstitucionalidad, ya que la iniciativa elimina la tarifa preferencial para las personas con discapacidad, pese a que la Constitución los reconoce como grupos de atención prioritaria.
8: En cuanto y tanto esta ordenanza elimina todo el capítulo que establecía la tarifa preferencial para las personas con discapacidad que venían pagando 10 centavos, no de ahora, sino desde el año 2015, que hoy pasan de pagar una tarifa de 10 centavos a una tarifa de 20 centavos, es decir, duplican un incremento del 100% en la tarifa. Más allá de eso, está vulnerándose también el estatus que tienen como grupo de atención prioritaria, el derecho a la salud e incluso el derecho a la vida. Que además no solamente que elimina los 10 centavos, sino que elimina incluso la tipificación, las infracciones para aquellas personas, aquellos transportistas que no respeten la tarifa preferencial.
7: Alexander Tibalombo, activista por los derechos de las personas con discapacidad, denunció la falta de mejoras y accesibilidad en el transporte público durante los últimos años.
9: Los transportistas tratan a las personas como quieren, los dejan en cualquier parte, paran en cualquier lugar, Por tanto, no es posible que continuemos con este abuso de los transportistas públicos. El transporte sigue siendo inaccesible porque de cierta forma es muy alto para las personas de talla baja, para personas que utilizan sillas de ruedas no se pueden subir normalmente en los corredores porque no hay rampas en su mayoría. Por ejemplo, en personas con discapacidad visual, en este caso yo tengo baja visión, todos los buses son de color azul. Yo no sé a dónde van, qué línea es, qué ruta es. A mí me toca parar a todos los buses para preguntarle qué ruta es.
7: Como parte de los accionantes del Cabildo Cívico de Quito, señaló que la medida fue aprobada a puertas cerradas y únicamente con la participación de transportistas y autoridades.
10: Este paquetazo se fue consolidando desde mayo, en que se reunieron y no dejaron la participación de nadie más. Y adicional a subir la tarifa que va a entrar en vigencia en enero, entregan $8,000 a cada unidad.
7: Según el concejal Campaña, la ordenanza incluye una disposición derogatoria que establece un cambio inmediato en la tarifa para los grupos de atención prioritaria, quienes, según el texto, ya estarían pagando 17 centavos. Reportó Nicole Mendoza, Corape Informa.
5: Y el país se integra. Muchísimas gracias, Nicole. Cambiamos de tema. El abogado Gustavo Reyes, candidato al Consejo de Participación Ciudadana y Control Social, acudió al Tribunal Contencioso Electoral para responder al recurso subjetivo electoral que habrían presentado en su contra. ¿Qué implica para el candidato este recurso? Nos lo cuenta nuestro compañero Rolando Goyes en el siguiente reporte. Corape Informa.
11: Y el país se integra. Hasta el Tribunal Contencioso Electoral acudió la mañana de este lunes 21 de septiembre el abogado Gustavo Reyes, candidato al Consejo de Participación Ciudadana y Control Social, para ingresar la contestación al recurso subjetivo electoral que lo habría presentado una ciudadana que impugna su participación.
12: El día sábado a las 2 de la tarde me llega una notificación de una supuesta denuncia de una ciudadana de nombre Paola Cristina Avendaño Revelo, que luego les voy a explicar de quién se trata, en la que supuestamente esta persona hace una impugnación a mi candidatura sin que yo la conozca el día 13 de septiembre aquí en el Consejo, en el Tribunal Contencioso Electoral, presentando un recurso subjetivo electoral.
11: Señala que esta acción fue presentada fuera de tiempo, por lo que tuvo que ser desechada de inmediato por los magistrados electorales.
12: Vemos de manera muy sospechosa cómo precisamente se están interponiendo estos recursos de manera extemporánea, porque el plazo para presentar denuncias precluyó del 1 al 3 de julio, de acuerdo al calendario electoral y a la normativa tanto de la ley del Consejo de Participación Ciudadana como del instructivo aprobado por el Consejo Nacional Electoral. En esos días tenían que presentar cualquier denuncia, no después. Si la ciudadana está presentando una inconformidad, simplemente se la debe tratar como inconformidad, pero no se puede revisar una resolución en pleno del Consejo Nacional Electoral que ya fue dictada y que los plazos para presentar un recurso subjetivo electoral precluyeron hace rato.
11: Considera que esto tiene un trasfondo político, que su postulación sea descalificada y que lleguen al Consejo de Participación solo personas afines al gobierno.
12: Esta ciudadana, yo he revisado en redes sociales, tiene un auspicio, una connotación, una amistad con personas allegadas al movimiento oficialista ADN, a los candidatos del sur de Quito de concejales y en especial al candidato alcalde de Quito por esa tienda política.
11: Situación similar que enfrentó días atrás Henry Llanes, otro de los candidatos al Consejo de Participación, luego que se ratificara su postulación y se anunciara que presentaría una acción extraordinaria de protección con medida cautelar, esto ante la Corte Constitucional, por la descalificación que hicieran a su candidatura. Reportó para Ecuador en Contacto, Rolando Goyes García, Corape Informa.
5: Y el país se integra. Muchísimas gracias, Rolando.
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5: Cerramos este primer bloque de noticias contándoles que la Fiscalía solicitó a un juez especializado en delitos relacionados con el crimen organizado en Quito que fije fecha para formular cargos contra el alcalde suspendido de Cuenca, Cristian Zamora. La decisión nos la explica nuestra compañera Leonor Peña desde Radio Católica Cuenca. 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
15: y el Ecuador se integra. Jimena Rojas, fiscal provincial de la SUAY, solicitó la semana anterior a un juez de delitos contra el crimen organizado de la capital fecha para formular cargos en contra del alcalde de Cuenca suspendido, Cristian Zamora. El juez tiene hasta 10 días para pronunciarse.
16: El tipo penal por el cual Fiscalía General del Estado ha solicitado es por el artículo 279, inciso último del Código Orgánico Integral Penal, esto es por enriquecimiento ilícito. Ahora, como había indicado, depende de la carga laboral o la carga procesal que tengan los jueces en la ciudad de Quito para que nos puedan convocar. Se ha ingresado ya el proceso y en el momento pues de la audiencia, Fiscalía General del Estado analizará, y es más, tenemos ya analizado los elementos, es por ello es que se ha solicitado la fecha de audiencia para formular cargos en contra de Zamora Matute. Tenemos todas las evidencias, los elementos de convicción, que es lo que se requiere para iniciar la formulación de cargos, elementos por el momento. Posteriormente, para una eventual audiencia de juicio, vamos a contar ya con la respectiva prueba.
17: Pero es obligación de él presentarse.
16: Es obligación de aquel presentarse, pues por eso mismo estamos solicitando la formulación de cargos a fin de evitar que los delitos queden en la impunidad, y eso es lo que Fiscalía está haciendo.
18: ¿Y hasta dónde
16: investigamos delitos y no personas? Soy yo la que he solicitado fecha para la audiencia de formulación de cargos y seré la que me mantengo al frente del trámite de la investigación.
18: ¿Por qué en Quito?
16: Porque al ser en Quito es un delito que conforme a la resolución 122-2022 del Consejo de la Judicatura establece tipos penales que deban ser tramitados o conocidos en la ciudad de Quito, como por ejemplo enriquecimiento ilícito, peculado, cohecho, concusión, delincuencia organizada, son tipos penales que de acuerdo a una resolución del Consejo de la Judicatura se tienen que tramitar en la ciudad de Quito. El tipo penal conlleva una pena privativa de libertad de 3 a 5 años.
15: La fiscal negó injerencias políticas en esta actuación.
16: Absolutamente ninguna injerencia, quiero que quede totalmente claro. Fiscalía actúa con total objetividad e independencia y de acuerdo a los elementos que constan en el proceso. Yo no pertenezco a ningún partido político. Yo soy una funcionaria de carrera. No tengo injerencia política y simplemente he actuado en base a los elementos de convicción que constan dentro del proceso.
15: Desde Radio Católica Cuenca, reportó Leonor Peña. Corape informa.
5: Y el país se integra. Muchísimas gracias a nuestra compañera Leonor Peña. Llegamos a la primera pausa. No se vayan, porque al regresar escucharemos la opinión de un analista sobre cuáles son los temas que debería abordar el presidente Daniel Noboa con otros jefes de Estado en el marco de la Asamblea de la ONU. Ya volvemos.
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5: Seguimos. Según el experto en política internacional de Ecuador en la Asamblea General de la ONU, permitirá abordar temas de seguridad, producción e inversión. Sin embargo, considera que el sector energético debería ser una prioridad en las reuniones del presidente Noboa con otros países. Escuchemos al experto en el reporte que nos trae Nicole Mendoza. Corape informa.
7: Y el país se integra. Desde la presidencia de la República de Ecuador, se informó que el presidente Daniel Noboa arribó a Nueva York el pasado 18 de septiembre para iniciar su agenda internacional, que incluye reuniones con mandatarios de otros países y la participación de Ecuador en la 81ª Asamblea General de las Naciones Unidas. El internacionalista Michel Levy señaló que estos espacios permiten fortalecer y analizar los vínculos diplomáticos, así como abordar la situación de los países miembros desde diferentes perspectivas.
1: En el momento actual, uno de los puntos clave es la reforma de las Naciones Unidas, la crisis del sistema multilateral, cómo los países pueden aportar para que esta crisis no sea tan fuerte que implique que el sistema de Naciones Unidas corra riesgos de no poder trabajar adecuadamente. Entonces, los puntos que van a tratar los jefes de Estado que se reúnen en esta asamblea, justo este sistema que abarca a todos los países, este sistema de plurilateral de gobernanza global, que digamos así.
7: En el caso de Ecuador, destacó que el eje primordial que se debería abordar es el energético, en donde se podrían esperar resultados de cooperación internacional.
1: El Ecuador ha dejado claro que el tema clave del discurso es el tema de la seguridad. El tema de la seguridad, pero no como un tema nacional necesariamente, sino como un tema regional. Lo importante es con quién se va a reunir, qué es lo que tiene planteado, porque los temas de seguridad son clave, pero no son los únicos temas que pueden tratarse. Hay temas de desarrollo, hay temas de alimentación, hay temas de energía eléctrica, de energía, que son claves también. Entonces, yo iría primero por los temas de energía, que son los más definitorios ahí.
7: Para el experto, el país dejará marcada su posición en la lucha contra el crimen organizado y también se esperarán resultados que se verán a corto plazo.
1: Yo creo que el Ecuador va a dejar definido el tema de la lucha contra el crimen organizado, contra el narcotráfico. Esos son dos puntos clave dentro de la estructura, y se verán en las acciones que establezcan los países miembros y los socios más cercanos del Ecuador. Se van en las acciones que establezcan tanto a nivel financiero como a nivel de gestión normativa.
7: Se tiene previsto que los encuentros de alto nivel de la Asamblea General de la ONU inicie este 22 de septiembre, en donde se estima la participación de 130 líderes mundiales de sus 193 países miembros. Desde la Cancillería de Ecuador se informó que el ministro de Relaciones Exteriores, Roberto Curi, mantendrá reuniones bilaterales con el canciller de la India y autoridades de otros países. Reportó Nicole Mendoza, Corape informa.
5: Y el país se integra. Muchísimas gracias, Nicole. En otras noticias, para el viernes 25 de septiembre a las 11:30 se difirió la audiencia contra Solanda Goyes, ex vocal del Consejo de la Judicatura. Diligencia que en la Fiscalía buscaría establecer responsabilidades por un supuesto delito de tráfico de influencias. Para conocer detalles sobre el caso, escuchemos juntos el reporte de Rolando Goyes. Corape informa.
11: Y el país se integra. Para este lunes estaba previsto que la jueza que lleva adelante la acción de protección que interpuso Solanda Goyes, ex vocal del Consejo de la Judicatura, sea tratada y pueda ser resuelta. Pero por motivos de presentación de las partes, la diligencia no pudo instalarse, lo que causó asombro en la exfuncionaria de la Judicatura.
3: Se le pidió a la jueza que está conociendo la causa, la acción de protección, que convoque a los representantes de estos estados a efectos de que puedan hablar respecto de su propia legislación, de cómo funciona las relaciones cuando se trata de recursos de cooperación internacional, y la señora jueza ha indicado que es necesario darle un tiempo mayor para que les llegue la citación y el pedido de que puedan asistir. Por lo tanto, ha puesto la audiencia para el próximo día viernes.
11: Goyes afirma que la Fiscalía está actuando al margen de la ley en este caso. Según lo menciona, lo que se estaría investigando es la suscripción de un convenio, y aclara que la norma que rige actualmente el derecho público internacional establece que esos recursos están bajo la soberanía del Estado italiano y que en ningún caso pueden intervenir ni la Contraloría, ni la Fiscalía, ni otra institución.
3: Porque la investigación tanto de Contraloría como de la Fiscalía General del Estado se centran en recursos de cooperación internacional para favorecer al Consejo de la Judicatura con algunos elementos de asistencia técnica y productos concretos para modernizar el sistema de justicia, específicamente para víctimas de violencia de género. Entonces, tanto la Fiscalía como la Contraloría no tienen competencia, porque cuando se trata de recursos internacionales, lo que rige son los instrumentos que ha suscrito el Ecuador en las relaciones de Estado a Estado, tanto con Italia como con España.
11: Ratifica que ocupó el cargo de Directora Nacional de Acceso a los Servicios de Justicia del Consejo de la Judicatura desde 2019 hasta febrero de 2024, cuando renunció a la dirección para asumir como vocal titular del Consejo de la Judicatura. Además, recordó que este proceso nace de una supuesta denuncia verbal que en algún momento la habría hecho llegar el destituido presidente del Consejo, Mario Godoy.
3: Hay dos informes que está todo correcto de la gestión en la Dirección de Acceso, emitidos por la Contraloría General del Estado, que ya le estoy pidiendo que los remita a la Fiscalía, y el otro que dice que hay irregularidades. La propia Contraloría se contradice.
11: La Fiscalía abrió una investigación previa en la que también constaba Margarita Carranco. Durante esa etapa, la entidad recopiló elementos que, según su pedido, permitirían presumir la participación de Solanda Goyes como autora o cómplice del delito investigado. Por ahora, Goyes es la única persona contra quien la Fiscalía prevé formular cargos en esta causa. Reportó para Ecuador en Contacto, Rolando Goyes García. Corape informa.
5: Y El País se integra. Muchísimas gracias, Rolando.
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5: Avanzamos. La prefectura de Napo reclama la entrega de 27 máquinas que permanecen bajo custodia de la autoridad laboral. ¿La maquinaria ya podría ser liberada? ¿Hay retrasos en obras por esta retención? Son algunos de los temas que nos aclara el prefecto de la provincia en el siguiente reporte de nuestro compañero David Granja, desde Radio Estéreo Ideal. Escuchemos. Corape informa.
6: Y El País se integra. ¿Qué tal, amigos, seguidores de Ecuador en Contacto? Con el señor prefecto de la provincia de Napo, José Tapanta Bastidas, para conocer las acciones que se cumplirán esta semana en el proceso de recuperar maquinaria, 27 maquinarias que están en manos de la autoridad laboral tras una reclamación que han tenido los miembros del Comité Especial de Trabajadores. Sabemos que se ha cumplido ya el requerimiento laboral de esta y anteriores administraciones, pero la maquinaria no vuelve y las comunidades esperan vialidad, señor prefecto.
8: Me acercaré a la Inspectoría de Trabajo para solicitar nos explique las razones suficientes del por qué nos entrega la maquinaria. Nosotros hemos cumplido con el mandamiento que corresponde, realizar la cancelación. Hemos realizado la cancelación a los señores trabajadores, pero lastimosamente no nos entrega la Inspectoría de Trabajo.
6: ¿Se han retrasado obras por esta situación?
8: Efectivamente se ha retrasado. Tenemos varias comunidades que están programadas para el trabajo. Está dentro del cronograma. Lastimosamente, por esta circunstancia, los retrasos de varias vías que tenemos ya programadas han sido detenidas, no se puede avanzar. En algunos sectores tenemos ya los desbanques listos, tenemos como por ejemplo San José de Bolívar, Naranjito, Muchucausay, Selva Amazónica, Mondaña, en el Cantón Ten, en el Cantón Archidona, igualmente en la comunidad de Rumiñahui y en otras comunidades donde ya está programado, pero lastimosamente, por esta situación negativa de no entregarnos la maquinaria, nosotros y la ciudadanía sobre todo, está preocupada por el no avance de estas obras. Obras que ya están en ejecución, pero que lastimosamente son detenidas por la no decisión del señor inspector de entregarnos la maquinaria de acuerdo a los compromisos establecidos de que nosotros realizábamos el pago y ellos efectivamente nos entregaban la maquinaria.
6: ¿Habrá incidencia política para este retraso de la autoridad laboral?
8: Considero que tras de esto debe estar alguien, porque no es justo que ya estando dos días antes favorable los trámites para el gobierno provincial, sean detenidos estos trámites y no se dé prácticamente la providencia. Nos entregaron el día viernes la providencia, negándonos la entrega de toda la maquinaria.
6: Muchas gracias al señor prefecto de la provincia. Volvemos a Estudios Centrales de Ecuador en Contacto.
5: Gracias por el reporte a nuestro compañero David.
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5: Vamos ahora a Loja, donde el COE provincial coordina acciones preventivas ante posibles afectaciones durante la temporada invernal y la llegada del fenómeno del Niño. Mercedes Carrera, desde Radio Matovede, nos cuenta qué instancias del gobierno central y gobiernos locales están involucradas en esta coordinación. Escuchemos. Corape informa.
9: Y el país se integra. El Comité de Operaciones de Emergencia COE Provincial Loja busca coordinar mecanismos preventivos ante la temporada invernal. Andrea Curipoma, directora zonal 7 del Ministerio de Infraestructura y Tecnología, explicó el plan de intervención.
10: Se ha hecho énfasis en las acciones preventivas que se han venido trabajando. Hemos identificado que uno de los principales riesgos o vulnerabilidades de la provincia es deficiencias en el tema de drenaje, y por eso nosotros en los últimos meses ya hemos hecho la limpieza de 750 alcantarillas y con ello evitar afectaciones ante el invierno que se nos avecina. Adicionalmente, hemos recalcado que mantenemos activo nuestro plan de contingencia, el cual nos permitió en el invierno pasado permitir la conectividad en toda la provincia con tiempos de respuesta bastante reducidos. Es un trabajo que se articula con personal en territorio, principalmente apoyados con gobernación, lo que son jefes políticos, tenientes políticos, y también la coordinación interinstitucional, ya que se ha incluido en este protocolo la comunicación directa con ECU, con la Secretaría de Riesgos y también con el INAMI, quienes nos remiten la información sobre alertas a corto plazo para eventos mayores, y con ello distribuir estratégicamente maquinaria en los puntos que pudiesen ser afectados por cierres viales. Desde el Ministerio, apoyados con Gobernación, Ministerio de Gobierno, ya hemos capacitado de forma presencial a los jefes políticos y tenientes políticos para que puedan hacer una vocería inmediata de las afectaciones o posibles afectaciones en los diferentes cantones.
9: Mario Mancino, prefecto de la provincia de Loja, recalcó que hace varias semanas las reuniones son permanentes con todos los niveles de gobierno para mitigar los efectos que podría ocasionar el fenómeno del Niño.
12: Se activaron los planes de seguridad de cada una de las instituciones y pues estamos pendientes de hacer algunos trabajos en las parroquias en conjunto con los presidentes de los GATS para estar preparados ante lo que podría ser la inminente llegada del fenómeno del Niño. Nosotros estamos haciendo un proceso de contratación de un poco más de $1.5 millones para tener maquinaria particular para aquellas zonas que nos han indicado que podrían ser las más afectadas, los cantones más afectados, para en articulación con el Ministerio de Infraestructura, GATS parroquiales y GATS cantonales, hacer frente al fenómeno.
9: La Secretaría Nacional de Gestión de Riesgos identificó 210 infraestructuras para alojamientos temporales. Para Ecuador en Contacto, desde Loja, Mercedes Carrera.
5: Gracias por el reporte a nuestra compañera Mercedes Carrera. La película Yayaman Tikramuni, producida por un grupo de jóvenes quichua migrantes, será presentada el próximo 2 de octubre de 2026 en la ciudad de Quito. A continuación, los detalles en el resumen de la red quichua Corape.
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15: Tenemos ya previsto una fecha específica para el estreno de la película Yayaman Tigramuni el viernes 2 de octubre a las 7 de la noche. Posterior a ello, tenemos ya el siguiente estreno en la ciudad de Ambato el 16 de octubre. Posterior a ello, también tenemos más estrenos en la ciudad de Riobamba y Guayaquil. Bueno, esas fechas están por confirmar.
13: El próximo 2 de octubre de 2026 el lanzamiento lo van a realizar aquí en la ciudad de Quito.
15: Exactamente, lo vamos a realizar en la iglesia Cordero de Dios, por el sector La Vicentina.
13: ¿Tienen pensado realizar más proyectos o actividades para seguir difundiendo la película Yayaman Tigramuni, aparte de del lanzamiento que van a realizar en las ciudades que mencionaste?
15: Hemos tenido ya dos preestrenos. Antes del estreno realizamos el preestreno, obviamente. Fue el mes de julio. Lo realizamos. Y también hace un mes lo realizamos en la ciudad de Ambato. Pero posterior a ello, después de los estrenos, si tal vez alguna organización, alguna iglesia requiere de nuestra película, nosotros estamos dispuestos a llevar a cada ciudad. Inclusive nosotros tenemos un objetivo, llevar a las comunidades y pueblos indígenas en donde no tienen acceso a una sala de cine.
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0: Gracias a todos y todas por acompañarnos estos 30 minutos de noticias. Nos volvemos a escuchar mañana, a la misma hora, en la señal de su radio comunitaria. Hasta entonces, un abrazo.
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0: ¿Qué tal, mis queridos amigos? Saludos cordiales. ¿Cómo están ustedes? Saluditos en todas las parroquias que siguen de cerca su radio revista campesina Machetes y Garabatos. El día de hoy con grandes novedades. Así es que les damos la más cordial de las bienvenidas. Bienvenidos y bienvenidas. Aquí empezamos.
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0: Y el día de hoy tuvimos el agrado y placer de acompañar en lo que nos gusta, nos encanta hacer, rescate de abejas. Durante más de 6 años seguimos el proceso de aprendizaje, escuelas de apicultura y meliponicultura, y hoy estuvimos en el rescate también, no solamente como parte del programa Machetes y Garabatos, sino también como rescatistas, y hoy se lo llevamos esta bonita experiencia a ustedes. Para ello, pues vamos a conversar con José Fajardo, coordinador en este tema apícola. Bienvenido, José, cuéntanos, ¿qué tal el rescate?
2: Celso, ¿cómo estás? Un saludo cordial. Igualmente a toda la población, a los amigos seguidores de esta página Comunicación Comunitaria Amazónica y a todos los amigos que nos siguen a través de las diferentes plataformas digitales. Bueno, sí, hoy día estamos 21 de septiembre de 2026. Gracias a tu llamado, Celso, y a la persona que se contactó contigo. Hemos acudido aquí a este lugar, ya lo dijiste, 18 de noviembre. Esto es el Cantón Chuchupindi, provincia de Sucumbíos, Ecuador. Precisamente para brindar el soporte técnico en el acompañamiento del desalojo de estas abejas apis melíferas, mal conocidas como abejas asesinas, ya que los señores están en este proceso realizando la tala de árboles por siembra de cultivos, lo cual no podemos prohibir porque esa es parte de la parte agrícola en el campesino, pero lamentablemente se han encontrado una colmena de abejas casi en la copa del árbol, donde al que fue tumbado, pues prácticamente su colmena se fraccionó, podemos decir, en dos partes, ¿no? Es muy probable que a la caída de este árbol, muy probable que la reina también ha fallecido, ha muerto, pues lamentablemente hemos hecho un trabajo minucioso, paso a paso, como

0: establecen las técnicas para este tipo de intervenciones. Pero a pesar de que hicimos una cirugía muy minuciosa, no pudimos encontrar a la reina. Lo cual deducimos, una vez que encontramos una gran cantidad de discos averiados, colapsados, aplastados, deducimos que la abeja fue muerta en el impacto del árbol que cayó. Sin embargo, una población bastante importante de abejas en esta colmena, lo que vamos a proceder ya es como la parte técnica un poco más avanzada, vamos a procurar traer una reina de otra caja de apícola y a lograr a ver si que la aceptan, en este caso, esta colmena de acá. Al momento se encuentran huérfanas y necesitamos de ley inmediatamente transportar una reina para que ellas puedan tener el soporte del proceso, más que todo la reproducción de este tipo de especies, ya que no tienen reina, no hay quien ponga huevo, entonces colapsarían prácticamente. Entonces, trayendo una reina de otra caja de apícola cercana al sector, es probable que sea aceptada y que en este caso se pueda continuar con la reproducción de esta especie. Esto como novedad, y hemos culminado ya este rescate con una satisfacción a media, podemos decir, porque no hemos encontrado la reina. Para nosotros es un poco doloroso aquello, pero hemos defendido, en este caso, liberado un porcentaje bien alto. Yo estimo que unas 30.000 o 40.000 abejas ya quedaron en su caja libre de problema de amenazas.
1: José, es una parte fundamental cada que hablamos del tema de abejas para este espacio radial y televisivo, también compartir contactos, cómo llamarlos, porque muchas de las veces ocurre que lo queman a las abejas, es por falta de conocimiento que hay un equipo de rescate acá en la provincia de Sucumbíos y Orellana.
0: Bueno, sí, efectivamente, vale la oportunidad decirles que nosotros como UDAT, como Unión de Afectados por Texaco, en los diferentes componentes tenemos el componente de agroecología y apicultura, y en este componente, gracias también al aporte de la cooperación internacional, como es Solidaridad en Acción, API, también que ellos nos brindan un proyecto en lo que tiene que ver al rescate y trasiego de abejas apis mellifera destinadas a las personas con cánceres. ¿Por qué es importante esto? Porque de alguna manera el proyecto cubre lo que son gastos más importantes, más relevantes, como son las cajas, como son esto mismo de equipo de protección personal, los implementos que se utilizan para este tipo de situaciones. Entonces, por eso es importante la cooperación, el apoyo. De alguna manera, pues en este caso hablemos de nuestras instituciones como tal, acá en el estado, muy poco se ha hecho por el rescate de abejas ni por la conservación. Gracias al aporte, en este caso, de otros países que miran el trabajo que hacemos y dice vamos a apostar por ello porque es importante. Entonces, sí es importante aquí la comunicación, Celso, la comunicación suya, como la gente lo conoce, que es importante decirle acá, la comunicación nuestra. Estamos con dos asociaciones ya, una establecida en la provincia de Sucumbíos, donde tenemos ya personal capacitado en diferentes puntos, llámese Yuyufindi, llámese el Aguario, la parte de Leno, la parte de General Farfán, donde ellos pueden acudir de forma programada, de forma coordinada a un rescate, a un trasiego, a fin de que las abejas queden a buen recaudo. Entonces, una vez más, al repetir quizás nuestro número telefónico, como en este caso la parte de coordinación de este proyecto, el 096, el 0460589. Decirle, amigo Celso, que una vez en una entrevista también un amigo del Lago Agrio escuchó y miró y pudo contactarse con nosotros, porque también hay otra persona que hace ese tipo de rescate, pero no lo hacen de forma técnica, sino más bien es llevarla de un lugar y llevarla a un lugar, pero a la intemperie, como sea, lo cual no es el objetivo. El objetivo nuestro es netamente la conservación, más allá de los recursos que nos brindan las abejas, es propiamente salvarlas, generarlas, llevarlas a un lugar seguro donde no corran riesgo, ni tampoco la humanidad, los seres humanos tampoco corran riesgo por el ataque de estas abejas. Entonces, una vez más, el llamado a las personas, cuando sean atacados de este tipo de especies, cuando encuentren en sus fincas, en sus propiedades, una vez más, le pedimos de forma encarecida, no las quemen, no las fumiguen, no las asesinen, más bien llamen a las personas que conocemos de esta materia, a fin de que la pongamos a buen recaudo. Ese es como nuestro llamado, que lo vamos a reiterar en algunas veces. Igualmente también empezamos con el proceso de capacitación, de formación, algunas instituciones educativas, porque los niños son fundamentales. Decirle que los niños muchas veces en este tipo de especies son más interesados muchas veces que los seres humanos adultos, y esto es importante. Entonces, un proceso de formación para las escuelitas que nos escuchan, a fin de que podamos de forma cronológica poder llevar este tipo de intervención de capacitaciones a los estudiantes, para que también lleven el mensaje a sus papitos, sus mamitas, que no hay que matar a estos seres tan importantes para la naturaleza como son las abejas apis mellifera y las abejas sin aguijón, en este caso las meliponas. Eso, mi estimado Celso.
1: Listo, mi querido José, gracias también por contarnos de cómo es el traslado, el rescate, todo lo que tiene que ver en el ámbito de abejas.
2: africanizadas como también nativas de la zona. Por este sector ingresamos muy en la mañana y tenemos ya resultados. No tan alentadores quizás, pero sí realmente estamos muy contentos de poder haber acompañado. También el propietario nos decía que aquí, como podemos ver, observar, es selva, ¿no? Él ha conservado un poco de selva y él nos decía, sería tan hermoso que ustedes, el grupo de rescate de Shushufindi, de la UDAP, puedan asesorar también y ellos poder ser partícipes en este tema de lo que es conservar, ¿no? Para ello, pues, también es importante entonces que las abejas se queden con los mismos dueños de las fincas, pero obviamente previo a una preparación del cuidado, manejo y conservación de las abejas. Vamos a conversar también con el presidente de la asociación. Hoy hay una asociación de apicultura en Sucumbíos, como en Orellana, pero vamos a hablar con el representante de la asociación apícola de Sucumbíos. Bienvenido.
3: Listo, mi nombre es Alex Solano y soy el presidente de Apicultura de Sucumbíos, en la cual estamos en un proceso para ser legales y poder ser una organización que cuida todo tipo de abejas, no solo a la abeja asesina que es Apis mellifera, y poder brindar alternativas de protección y conservación, asimismo también conservar el medio ambiente, cuidar el agua y que las personas se vayan motivando, ya que el calentamiento global nos está afectando muchísimo a todos.
1: Alex, desde que se conformó la asociación, ¿cuánto tiempo llevan y qué tan fructífero ha sido esta organización entre varias personas que unos pues ya dominan el tema de rescates, otros en el camino han ido corrigiendo todo este tema? Y es importante también, si es que hay más personas interesadas, también puedan sumarse a ustedes, ¿no?
3: Sí, así es, pues nosotros estamos prestos a quien quiera sumarse, ya que somos muy pocos las personas que tenemos esa pasión, ese amor por las abejitas. Las personas, muy poco, casi hay el interés de decir yo voy a dedicar a cuidar estas abejitas. Entonces, para aquellos que ya van viendo los resultados, se van motivando, pueden unirse a la asociación para así cuidar y buscar una alternativa que nos brinde una nutrición más natural, ya que ellas nos dan la miel y otros productos naturales.
1: Una noticia no tan agradable el día de hoy, diferente a demás rescates, se averió una gran cantidad de huevitos o crías, estamos sin reina dentro de la colmena, ¿qué hacer? ¿O cuál es la función de la reina? ¿Qué pasaría si le dejan así sin reina? ¿Cuál es la solución?
3: Ya, pues el día de hoy en este rescate se ha visualizado que la reina no estaba, o bien se murió o bien se fue con un grupo a otro lado. Entonces en este caso hay que tratar de estabilizarse en un lugar específico de conservación y posteriormente insertar una reina nueva para que esta siga su ciclo de postura y esta colmenita no se pierda. De lo contrario, esa colmenita estaba destinada a perderse.
2: Bueno, mis queridos amigos, en el tema rescate también están las mujeres. Hasta el momento, una mujer en este grupo, en Shushufindi. Quizás en otros lados haya, pero al menos acá nos consta que una mujer en este tipo de rescates. Bienvenida, nos comenta cómo le parece, cuánto tiempo lleva en este trabajo y al menos que la población sepa que las mujeres también pueden hacer este tipo de trabajos.
4: Muy buenas tardes, mi nombre es Verónica Coveña, como lo dijo el compañero Celsa, pues hasta el momento soy la única mujer en este grupo de rescate de abejas. Pues ya tengo ya aproximadamente 3 años consecutivos en lo que son rescate de abeja, pero prestando mi servicio a la UDAT tengo creo un año, ¿no? Y pues para mí es una experiencia muy bonita, desde que conozco lo que es el mundo de las abejas. Los que tenemos conocimiento sabemos que sin las abejas no tenemos alimentación. Ellas son las que nos dan la polinización a las plantas. Entonces debemos de cuidar las abejas. Yo personalmente le pido, ¿no?, a las personas que encuentran abejas en sus fincas que nos llamen. Nosotros estamos prestos para hacer el rescate, sea de las abejas apis, de las más conocidas como las asesinas, o sean de las otras abejas. Nos encontramos en Shushufindi, contactarse con el compañero José Fajardo, más conocido aquí en Chuchufindi.
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3: Mis estimados amigos, amigas, siguiendo con la programación de Machetes y Garabatos, es súper importante, mis estimados amigos, contarles que algunos problemas de la salud son manejables, son curables desde la propia visión de medicina ancestral o natural. En esta ocasión queremos compartir sobre la problemática que viene dándose en las personas, un órgano tan importante como es el hígado. El hígado, como ustedes sabrán, es una parte muy importante en el cuerpo, en la purificación, oxigenación de la sangre, proteínas, entre otros elementos que el ser humano tiene que tener al 100% activo, 100% regulado. Pero hoy en día hay bastante problemática de este tipo de problemas, o más bien dicho, de este tipo de patologías. Dicho de esta manera, mis queridos amigos, hemos tenido varios amigos que nos hemos encontrado en la calle, incluso somos parte de esta experiencia de cómo curarnos o cómo curar el hígado, cómo restaurarlo sin tener que acudir a una consulta. Bueno, de cierta manera, usted, para que tenga seguro de lo que va a consumir, sí sería bueno que vaya al laboratorio y haga exámenes de cómo está su organismo por dentro. Pero en este tema, al menos a una sospecha de que usted tenga problemas a su hígado, es importante que usted tome algunas alarmas en su cuerpo. Cuando usted tiene problemas al hígado, no es que el hígado duele, jamás el hígado duele, ni los riñones tampoco, pero una de las características más comunes para detectar este problema es cuando sus pies empiezan como a dolerle, pies y manos también comienzan a manifestarse con descamación de la piel. O sea, dicen vulgarmente la gente dice, estoy cambiando de cuero como la culebra. Los seres humanos no cambiamos de cuero, mis queridos amigos, o no cambiamos de piel. Perdón. Pero hay estas señales en el ser humano. Cuando usted se da cuenta que sus piecitos, los talones empiezan como a alborotarse la piel, o las manos, sus dedos comienzan a desprenderse la piel, entonces no es que es dolorosa, ¿no? Es como que si fuera una piel envejecida que comienza a desprenderse, pero no es normal eso en el ser humano. Ahí usted se da cuenta que está teniendo problema del hígado. Para ello les vamos a comentar el día de hoy que puede aplicar 3 o 2 plantitas excelentísimas para este problema y ponerlo a trabajar al 100%, muy sano, muy cuidado con lo que es la planta de cola de caballo y también una plantita que está en la selva llamada oreja de negro. Ahí también le va a poner la mitad de una hoja de mamajuana. Junto a estos dos productos vamos a poner a hervir. Pero usted dirá la cantidad. Claro que sí, hoy le hablamos también de la cantidad. En 3 litros de agua usted va a colocar al menos unos 15 a 20 gramos de cola de caballo, o sea, la plantita, no se vaya a confundir. Y de la hoja oreja de negro, que es redonda, y esto solo hay en la selva, que por encima es una especie de brillo, tiene un brillo muy especial, mientras hay sol brilla mucho mejor. Esta se llama la oreja de negro, por, ya les dijimos, por arriba verde, resplandeciente en el sol, y por la parte de abajo es un color morado. De esta manera reconocemos esta planta, ¿sí? Y la mamá Juana le puede poner solo la mitad de la hoja. ¿Por qué la mitad de una hoja en tanta agua? Esta hoja tiene lo particular que si usted no le controla la cantidad, es demasiado amarga. Es casi como la verbena y usted no va a poder consumir el agua de esta planta, ¿sí? Pero también se nos estaba olvidando. Junto con esta, con estas plantas, también usted va a poner 2 cucharadas de linaza y le va a poner a hervir al menos por 5 minutos. Una vez que ha hervido 5 minutos, le apagamos, dejamos enfriar tapada la olla y vamos a consumir de esta agua siempre una tacita grande, 250 milímetros, en ayunas, con el estómago bien vacío. Una vez que tomen ayunas, deja pasar 1 hora, 2 horas y puedes ayunar tranquilamente. Luego, el resto del agua que, o el té de estas plantas que le sobra, si está frío, pues enváselo en envase de vidrio, si es, es mucho mejor, ¿no? Pero si no, lo tiene, aunque sea en cualquier envase. Y esto lo va a llevar a cualquier tipo de donde usted trabaje, ya sea esto haciendo el jornal, el albañil, en una oficina, bueno, donde quiera que usted vaya a trabajar, enváselo y llévelo. Esto, esta agua que se va a tomar como agua de tiempo, lo puede consumir, digamos, cada media hora medio vasito, o cada media hora un buche de agua se toma, pero esto tiene que acabarse todo el día esta agüita. Esto lo vamos a repetir todos los días por 9. Una vez llegado a los 9, descansamos 9 y continuamos con el tratamiento 9 días más. Y con esto usted tendrá una medicina natural totalmente confiable, muy buena para curar el hígado, ya sea por falta de proteínas o también hígado graso. Simples pasos que usted lo puede conseguir en la tienda donde el vecino que vende hierbas, la cola de caballo, ¿no? Lo que es la mamá Juana, eso no lo venden, pero acá en la costa y Amazonía hay full de esa planta. Otra la llaman, otros también lo llaman la planta mariposa, esa es la mamá Juana. Y la linaza que sí encuentra usted en cualquier tienda. Señales de cómo se da cuenta que le está haciendo bien el medicamento. Simplemente, si usted se le está pelando las manos, en los primeros 5 días va a darse cuenta que ya la piel se comienza a ver lisa, no con sobresalidos o descamaciones. Es señal de que el producto le está haciendo muy bien. Para evitar este tema que se vuelva a repetir, cada un mes, cada 2 meses, al menos tome 3 días por semana y nunca le va a volver este tipo de problemas al hígado. Entonces es muy importante, mis queridos amigos, consumirlo. Ojo, también la recomendación. Este producto jamás, jamás, mis queridos amigos,